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2: Ocho de la tarde en punto.

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0: Secretario de Estado, el interés de parte de nuestro país de formar parte del escudo de las Américas. El escudo de las Américas busca unir esfuerzos de países que enfrentan a la criminalidad organizada, al narcotráfico, y busca compartir información, porque entendemos que este tipo de flagelos y este tipo de lacras no se fijan en las fronteras, muy por el contrario, ¿no? Invaden los continentes. Y es por eso que al Perú nos gustaría participar, nos conviene participar, y creo que a los países que ya forman parte también van a estar interesados que el Perú pueda formar parte y contribuir con información. Y además, que así como hoy hemos visto, nuestras Fuerzas Armadas y Policía Nacional pues hacen un combate directo y frontal. Lo hicieron contra el terrorismo, hoy lo hacen contra el narcotráfico, y yo creo que el escudo de las Américas recibirá con mucho agrado al Perú.
1: Presidenta, usted indicó.
0: Sí.

Bueno, tengo que también informar que hace 2 días tuve la oportunidad de conversar con el secretario de Estado, Marco Rubio. Él me llamó para felicitar la juramentación y el nuevo inicio de gobierno. En esta conversación también le transmití al secretario de Estado el interés de parte de nuestro país de formar parte del Escudo de las Américas. El Escudo de las Américas busca unir esfuerzos de países que enfrentan a la criminalidad organizada, al narcotráfico, y busca compartir información, porque entendemos que este tipo de flagelos y este tipo de lacras no se fijan en las fronteras, muy por el contrario, ¿no? Invaden los continentes. Y es por eso que al Perú nos gustaría participar, nos conviene participar, y creo que a los países que ya

0: forman parte también van a estar interesados que el Perú pueda formar parte y contribuir con información. Y además, que así como hoy hemos visto, nuestras Fuerzas Armadas y Policía Nacional pues hacen un combate directo y frontal. Lo hicieron contra el terrorismo, hoy lo hacen contra el narcotráfico. Y yo creo que el Escudo de las Américas recibirá con mucho agrado al Perú.
1: Presidenta, usted dijo... Sí.
0: Bueno, tengo que también informar que hace 2 días tuve la oportunidad de conversar con el secretario de Estado, Marco Rubio. Él me llamó para felicitar la juramentación y el nuevo inicio de gobierno. En esta conversación también le transmití al secretario de Estado el interés de parte de nuestro país de formar parte del Escudo de las Américas. El Escudo de las Américas busca unir esfuerzos de países que enfrentan a la criminalidad organizada, al narcotráfico, y busca compartir información, porque entendemos que este tipo de flagelos y este tipo de lacras no se fijan en las fronteras, muy por el contrario, ¿no? Invaden los continentes. Y es por eso que al Perú nos gustaría participar, nos conviene participar, y creo que a los países que ya forman parte también van a estar interesados que el Perú pueda formar parte y contribuir con información. Y además, que así como hoy hemos visto, nuestras Fuerzas Armadas y Policía Nacional pues hacen un combate directo y frontal. Lo hicieron contra el terrorismo, hoy lo hacen contra el narcotráfico, y yo creo que el Escudo de las Américas recibirá con mucho agrado al Perú.
1: Presidenta, usted dice... Sí.

ciudadana y la corrupción que diariamente afecta a las familias peruanas. Las organizaciones criminales transnacionales operan mediante redes internacionales que no pueden ser enfrentadas únicamente dentro de nuestras fronteras. La primera línea de respuesta se construye con cooperación entre vecinos, fronteras mejor articuladas y oportunidades de desarrollo para sus poblaciones. La Cancillería peruana reforzará su papel articulador para fortalecer la cooperación con los países vecinos y con nuestros principales socios, aliados y amigos. Para combatir la criminalidad, continuaremos los avances alcanzados con el Compromiso Regional de Santiago y, como ha señalado nuestra presidenta, nuestra incorporación al Escudo de las Américas. La reactivación de mecanismos de seguridad con nuestros vecinos constituye una base que debe ser profundizada y traducida en resultados concretos para la población. Un primer objetivo inmediato de esta gestión será reforzar la contribución de la política exterior a la lucha frontal contra la inseguridad ciudadana y la corrupción que diariamente afecta a las familias peruanas. Las organizaciones criminales transnacionales operan mediante redes internacionales que no pueden ser enfrentadas únicamente dentro de nuestras fronteras. La primera línea de respuesta se construye con cooperación entre vecinos, fronteras mejor articuladas y oportunidades de desarrollo para sus poblaciones. La Cancillería peruana reforzará su papel articulador para fortalecer la cooperación con los países vecinos y con nuestros principales socios, aliados y amigos. Para combatir la criminalidad, continuaremos los avances alcanzados con el Compromiso Regional de Santiago y, como ha señalado nuestra presidenta, nuestra incorporación al Escudo de las Américas. La reactivación de mecanismos de seguridad con nuestros vecinos constituye una base que debe ser profundizada y traducida en resultados concretos para la población.

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1: 4 de la mañana con 20 minutos.
2: Hola, ¿cómo están, querida audiencia? ¿Sabe usted que el dolor en las caderas, rodillas, en su espalda o sus manos no es normal? Señora, señor, si usted siente rigidez al levantarse, crujidos en las articulaciones o debilidad en los huesos, le duele demasiado los brazos, los hombros o estás caminando con mucho dolor, cuidado que podría estar enfrentando problemas muy serios como la osteoporosis o la artrosis. ¿Sabe usted cuál es la diferencia entre la osteoporosis y la artrosis? Primero, escuchemos qué es la osteoporosis. Es la pérdida de calcio en los huesos. Poco a poco se debilitan, se vuelven frágiles y porosos. Y lo más peligroso es que avanza en silencio. Usted no siente nada hasta que un día, por una simple caída o por golpe suave o incluso un esfuerzo mínimo, el hueso puede romperse. Ahora, ¿qué es la artrosis? Es el desgaste del cartílago articular provocando que el hueso se vaya desgastando y aparezca el dolor a medida que el cartílago va desapareciendo. La artrosis produce dolor en las caderas, columna vertebral, en manos, pies, duele mucho las rodillas, no puedes subir escaleras, le cuesta caminar largas distancias, estás caminando con mucho dolor, con la ayuda de un bastón. Todo esto porque sus rodillas, caderas, viene soportando fuertes dolores debido al desgaste del líquido sinovial. Recuerde, la artrosis desgasta las articulaciones y la osteoporosis debilita los huesos. Y lo más preocupante es que muchas personas dejan pasar el tiempo, se acostumbran a vivir con dolor de espalda, le duele los hombros, dolor cervical, dolor en las costillas, dolor en las muñecas, en los brazos, ese dolor en el talón de los pies, en la columna vertebral, le duele los dedos de las manos y de los pies, sufre de fuertes calambres, se le adormece todo el cuerpo y lo peor de todo, ese dolor constante en los huesos no lo deja vivir tranquilo, que afecta su descanso y su calidad de vida. Pero la gran pregunta es, ¿por qué aparecen estas dolencias? Señoras y señores, con el paso de los años, nuestro cuerpo pierde calcio, colágeno y lubricación.
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1: Aunque usted no lo crea, el colesterol malo es la causa de muchas muertes. ¿Qué pasa si ya usted tiene colesterol malo? Es muy posible que se formen depósitos grasos en los vasos sanguíneos. Con el tiempo, estos depósitos dificultan que la sangre fluya a través de las arterias y forman estructuras duras llamadas placas. Con el tiempo, estas placas pueden bloquear las arterias y aumentar el riesgo de enfermedades cardíacas. Cuidado con infarto al corazón o accidentes cerebrovasculares. El colesterol malo puede afectar también las arterias de las piernas, causando dolor al caminar. Sentir dolor en el pecho, dificultad para respirar, te sientes muy cansado, dolor de cabeza, visión borrosa, pesadez en el estómago, labio morado, sus manos lucen demasiado oscuros. Es importante saber por qué tantas personas de diferentes edades tienen colesterol malo. Porque les encantan comer demasiadas carnes rojas, carnes procesadas, las salchichas, hamburguesas, tocinos, frituras, chocolates, helados, los dulces. Estos alimentos malos es el resultado de tener colesterol alto, o como se conoce también, grasa en la sangre. ¿Desea usted limpiar esa sangre espesa, eliminar de una vez el colesterol y los triglicéridos alto? 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Para toda aquella persona que en estos momentos tiene un familiar o usted mismo está viviendo con esta enfermedad que se llama la diabetes. ¿Sabía usted que el alto nivel de azúcar en la sangre en personas diabéticas pueden producir graves daños a distintos órganos de nuestro cuerpo? Enfermedad renal, enfermedad cardíaca, orinar con mucha frecuencia, ya que la micción es uno de los síntomas más importantes de la diabetes. ¿Saben por qué? Porque la glucosa alta pasa a los riñones, y al pasar a los riñones, ¿qué sucede? Como hay poquita insulina, llega con mucha frecuencia azúcar, ya que el azúcar jala más agua del cuerpo y esto se va más rápidamente a la vejiga y aumenta la cantidad de orina. Este mal en medicina se llama poliuria.
2: Otros síntomas de la diabetes:
1: tener mucha sed, sentir sed todo el tiempo, estás bajando de peso sin desearlo, cansancio constantes, la piel se vuelve oscura, heridas o llagas tardan en curarse, esas heridas que no se curan fácilmente, que le puede llevar hasta amputarle las piernas o solamente los dedos. La diabetes es una enfermedad muy complicada que daña también el sistema nervioso y los vasos sanguíneos, inclusive hasta perder la visión con este mal llamada la catarata en los ojos. ¿Pero por qué usted tiene la diabetes? Uno de los motivos, el estrés, es el causante de muchas enfermedades. La diabetes también es hereditaria. ¿Y por qué no decirlo? el abuso de comidas chatarras, las gaseosas, los frutos procesados, los dulces, excesos de carbohidratos refinados, harinas blancas, ya que esos carbohidratos se convierten rápidamente en glucosa y elevan el azúcar en la sangre, donde el páncreas ya deja de producir insulina y usted se convierte en paciente de esta enfermedad llamada la diabetes, así de simple. Por eso es importante tener una buena alimentación saludable para evitar no solamente la diabetes, sino muchas enfermedades.
3: Si usted 4 de la mañana con 40 minutos.
1: 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El insomnio es un problema muy habitual en las personas mayores. Cuidado que la falta de sueño se ha asociado estrechamente con hipertensión, ataques cardíacos, depresión, ansiedad, pérdida de memoria o tantas personas que viven demasiado estresado. El estrés genera dolor de cabeza porque usted piensa demasiado. El estrés te puede provocar picazón o irritación en la piel. El estrés también puede causar envejecimiento prematuro. El estrés causa diferentes problemas mentales. 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
0: Por ella este trago, 10 años con Marta.

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1: Cinco de la mañana con 30 minutos.

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0: las bodas artísticas de la excelencia en el...
1: 5 de la mañana con 50 minutos.
0: Vamos a tener una grata sorpresa. Vamos a ser testigos y receptores de un momento muy especial, que es hermanar el arte a través de la voz, pero especialmente a través del hecho fraterno cuando se quiere a un país, como quiere a Manuel.

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¿Qué tal, amigos? ¿Cómo están? Buen día, saludarlos este lunes 3 de agosto del año 2026. Ya estamos en el octavo mes del año, mes de agosto. Buen día, nuestro saludo reiterado a todos y cada uno de ustedes que se encuentran en diversos ámbitos de la región, como también en las diversas regiones de nuestro país. Esto es Puntos de Vista, programa de opinión y debate que se emite a través de la señal de radio Onda Popular Perú y toda una cadena de estaciones radiales, televisoras que comparten y transmiten simultáneamente este su programa Puntos de Vista permanentemente de lunes a viernes, ¿no? En vivo, en directo. Lo propio también, a ver, estamos a través de la televisión, Canal 31, señal abierta, Canal 21, televisión por cable y simultáneamente también por diversas redes sociales. Bueno, en mérito a ello estamos listos ya para dar paso, eminentemente, los temas nacionales. Hoy vamos a estar con temas, como siempre, de coyuntura y de actualidad política en nuestro país. Tenemos varios temas, ¿eh? Y temas muy importantes que no se los puede perder. Así que, amigos, en cuestión de segundos, en instantes, empezamos el programa correspondiente al día de hoy. Aguarde la sintonía, puede usted comenzar a compartir y a pasar la voz a partir de este momento. Ya en breves instantes, en segundos nomás, empezamos la transmisión conjunta y simultánea, tanto para la radio, televisión y redes sociales.

Buenos días. ¿Qué tenemos precisamente para esta ocasión? A ver, como siempre, para hoy tenemos temas de coyuntura y de actualidad política en nuestro país. Y los temas que tenemos planteado para hoy están referidos básicamente a la actualidad política en nuestro país. Y como tal, son temas sumamente importantes y al mismo tiempo son temas sumamente graves, como lo vamos a desarrollar en los siguientes minutos. En la primera parte les anunciamos de que este gobierno de Keiko Fujimori acaba de revelar, así, suelto de huesos, ¿eh?, lo siguiente: haber solicitado al gobierno de los Estados Unidos el ingreso de Perú al denominado Escudo de las Américas, como si fuese un logro, como si fuese un triunfo para poder ingresar a esa organización. ¿Qué es este Escudo de las Américas? ¿Qué implica? ¿Qué significa? ¿Y qué repercusiones puede generar en el plano político, económico y fundamentalmente en el plano o en el ámbito geopolítico? Ese es un punto, un tema muy serio que tenemos que abordarlo. Así que, amigos, ese es uno de los temas que tenemos planteado en la primera parte. Y en una segunda parte, bueno, vamos a ver, comentar, hablar algo también lo referido a lo que acaba de ocurrir con el ex presidente Ollanta Humala, el ex presidente Ollanta Humala. Bueno, como lo habíamos anunciado ya la semana anterior, en días pasados, lo que ha ocurrido, lo que ha pasado es con el ex presidente Ollanta Humala, ya está prácticamente liberado, ha salido de prisión y está ya libre. Y él ha referido, apenas salió del penal, manifestando que hemos sido víctimas de una persecución política y judicial. Y por lo tanto, inclusive están planteando de que

0: Bueno, van a adoptar una serie de medidas para que este caso quede total y absolutamente esclarecido. Este y otros casos, dice, porque ese es el origen también de los otros procesos. Bueno, vamos a comentar más adelante sobre el expresidente Ollantumala. Bueno, y por otro lado, ¿qué otro tema tenemos? A ver, hay un asunto y un anuncio importante también referido al Ministerio Público, atención, al Ministerio Público y al Poder Judicial. Esto tiene relación precisamente con estas dos entidades. El actual fiscal de la Nación, Tomás Gálvez, que está ejerciendo el cargo de fiscal de la Nación, acaba de anunciar lo siguiente. Tome nota. Vamos a cambiar a la gran mayoría de fiscales, casi todos. ¿A qué se refiere? ¿Van a cambiar a todos los fiscales? ¿O de un determinado área? ¿O de un determinado sector? Porque lo que están refiriendo es lo siguiente, por lo menos, a ver, como un adelanto. Porque han venido los fiscales de determinadas áreas aperturando procesos de investigación indebidamente, sin razón, sin que esté por lo menos acreditado algunos indicios que puedan, a ver, configurarse como delito. Y por eso los fiscales están abarrotados de expedientes, no saben qué hacer y no pueden cómo probar, no pueden cómo acreditar. Y en muchos casos, motivados por cuestiones de orden político. Ahí, por lo menos en ese punto, nos parece que habría un cierto acierto. Vamos a ver cómo y de qué manera se van a hacer estos cambios. Bueno, vamos a dar detalles más adelante, ¿eh? Eso es lo que por lo menos se está anunciando desde la Fiscalía de la Nación. Vamos a ver en qué consiste, cómo y de qué manera se van a dar estos casos. Así que amigos, esto y mucho más se viene inmediatamente, como siempre, en el desarrollo del programa. Así que hay temas importantes, ¿eh? Y hay también temas de suma gravedad para nuestro país. Desde este momento les exhortamos ya que pueden comenzar a compartir y a pasar la voz y ponerle un like y compartir con los amigos y de igual manera replicar también con los amigos de los amigos. Así que amigos, esto y mucho más se viene inmediatamente.
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0: Bien, amigos, a ver, empezamos con el primer punto, con el primer tema planteado precisamente para hoy. Y empezamos con un tema ciertamente preocupante y enteramente, diríamos, de orden político, al que un buen sector de la población no tiene idea, no tiene conocimiento, menos información sobre alguna de las medidas que viene anunciando este gobierno de Keiko Fujimori. Y esto tiene que ver precisamente, señores, con una acción y una labor injerencista de parte del Imperio norteamericano hacia nuestro país. Y en ese ámbito, y en ese contexto, resulta realmente preocupante cómo un gobierno que dice y que acaba de jurar defender la soberanía, defender la integridad territorial de nuestro país, puede, bueno, en la práctica y en los hechos, hacer todo lo contrario al interés nacional. En otros términos, en otras palabras, podemos referir, podemos manifestar, a ver, para que lo entienda la población. Es decir, el gobierno de Keiko Fujimori, con sus vínculos y relaciones con este país imperial de los Estados Unidos, pretende prácticamente someternos. Someternos. Igual o peor a los tiempos y épocas anteriores en la historia de nuestro país. Ya hemos podido captar versiones sueltas que en la campaña electoral no lo comentaba, no lo hablaba tanto, pero cuando ya pasó la segunda vuelta, antes de recibir las credenciales, comenzó a dar con insistencia esas versiones. Supuestamente para combatir la criminalidad y la violencia, tenemos que incorporarnos a estos organismos como la OTAN o el denominado Escudo de las Américas. Escudo de las Américas. Escudo de las Américas. Y en verdad, ¿en qué consiste todo esto? A ver, ahí creo que nos vamos a centrar, básicamente. Y invocándoles para que, como siempre, compartan este tema, este asunto, porque es no solamente preocupante, sino es un tema muy grave, ¿eh? Muy grave, como ustedes van a tomar conocimiento. Y también, a ver, van a ustedes mismos escucharla, captarla, a la propia Keiko Fujimori, de cómo y de qué manera entiende estos temas. ¿Está mal informada? ¿Creen ustedes que está mal informada? ¿Le están asesorando mal? ¿O es esta propia Keiko la impulsora de estas labores injerencistas de parte de un gobierno extranjero hacia nuestro país? Entonces, nuevamente les reitero, este punto, este tema es sumamente grave y de mucha preocupación, del que si no levantamos la voz, si no decimos nada, imagínense lo que pueda pasar más adelante, en los próximos meses, en los próximos años. Y será muy tarde los reclamos, las protestas que se haga. Es por esa razón, señores, que, a ver, vamos a hacer un breve análisis y una breve referencia sobre estos temas. Pero les alerto y les advierto de que este es un tema muy grave para nuestro país. Todos estos gobernantes que han venido en los últimos años han venido haciendo una serie de labores de injerencia, de atentado a la soberanía de nuestro país. Y ahora con mayor razón, con mayor cinismo. Quieren hacer lo que les viene en gana. Bueno, a ver, entonces vamos al tema de fondo, sobre este punto, sobre este tema. No, no, no podemos definitivamente dejar así al aire, o no podemos permitir que esto simplemente quede así de manera suelta, sino es necesario que nuestro pueblo y nuestra gente conozcan, sepan realmente en qué consiste todo esto. Vamos a resumirlo de forma breve, ¿no? Porque es un tema amplio, tiene una repercusión amplia. Bueno, entonces, a ver, vamos a precisar, ¿en qué consiste realmente este denominado escudo de las Américas al que la propia Keiko está insinuando y está pretendiendo que nuestro país, Perú, ingrese a ese conglomerado de gobiernos de derecha, de gobiernos afines al imperio norteamericano? ¿En qué consiste este escudo de las Américas? Keiko Fujimori dice de que, bueno, necesitamos, requerimos ingresar a este escudo de las Américas que promueve el gobierno de los Estados Unidos. Así, así se lo presenta como si fuese algo importante, algo trascendente, como si nuestro país lograra un reto, una meta, o hubiese ganado un campeonato de cualquier índole, ingresar a ese denominado escudo de las Américas. ¿Para qué? Dice Keiko Fujimori. Precisamente para hacer una lucha frontal contra la violencia, contra la criminalidad, contra las organizaciones criminales. Pero no lo cuenta ni lo dice exactamente tal como es. Solo se queda con la versión de que esto es precisamente, va a contribuir al combate de la violencia, la criminalidad y las organizaciones criminales. Nada más, ahí se queda. Pero en realidad, ¿es solo eso? ¿Ustedes creen que la pretensión, la intención es solo eso? ¿O qué hay detrás? ¿Qué otras cosas hay en el fondo? A ver, vamos a resumirlo y lo vamos a captar a la propia Keiko Fujimori. Cuando refiere lo siguiente, Keiko Fujimori, ella misma lo ha revelado estos días, que acaba de solicitar al gobierno de los Estados Unidos, propiamente a este secretario de Estado, Marco Rubio, o más conocido como el Narco Rubio, el ingreso de Perú al denominado Escudo de las Américas. Keiko Fujimori ha referido este pasado fin de semana que el gobierno peruano ha iniciado gestiones para incorporarse al Escudo de las Américas, manifestando que esta es una alianza promovida por Estados Unidos para enfrentar el crimen organizado y el tema del narcotráfico. Como siempre, estas cantaletas del narcotráfico y el tema de la criminalidad organizada. Es decir, excusas para inmiscuirse y tener injerencia en diversos países, como ya lo he hecho en otras partes, con esa excusa. Vean ustedes, esa es la versión de la propia Keiko Fujimori, ¿eh? De la propia Keiko Fujimori. Y para que tengan ustedes claro realmente esto, a ver, véanlo y escúchenlo en resumen y en concreto. La versión de la propia Keiko Fujimori, a ver si lo tenemos.
1: Bueno, tengo que también informar que hace 2 días tuve la oportunidad de conversar con el secretario de Estado Marco Rubio. Él me llamó para felicitar la juramentación y el nuevo inicio de gobierno. En esta conversación también le transmití al secretario de Estado el interés de parte de nuestro país de formar parte del Escudo de las Américas. El Escudo de las Américas busca unir esfuerzos de países que enfrentan a la criminalidad organizada, al narcotráfico y busca compartir información, porque entendemos que este tipo de flagelos y este tipo de lacras no se fijan en las fronteras, muy por el contrario, ¿no? Invaden los continentes. Y es por eso que al Perú nos gustaría participar, nos conviene participar, y creo que a los países que ya forman parte también van a estar interesados que el Perú pueda formar parte y contribuir con información. Y además, que así como hoy hemos visto, nuestras Fuerzas Armadas y Policía Nacional pues hacen un combate directo y frontal. Lo hicieron contra el terrorismo, hoy lo hacen contra el narcotráfico. Y yo creo que el escudo de las Américas...
0: Y ahí está claramente. Ahí está claramente. Nos gustaría ingresar, ser parte, y ha solicitado al secretario de Estado norteamericano, es decir, al gobierno de los Estados Unidos, el Perú como Estado, como nación, sea parte de ese denominado escudo de las Américas. Y como lo acaban ustedes de captar, dice que esto tiene por objetivo combatir a la criminalidad y al narcotráfico. Pero no habla y no dice puntualmente los otros temas y los otros objetivos puntualmente. ¿Para qué y por qué forman precisamente ese denominado escudo de las Américas? ¿Qué hay detrás de ese denominado escudo de las Américas? ¿Qué es realmente? A ver, lo resumimos brevemente. Este denominado escudo de las Américas, promovido por el actual gobernante Donald Trump, un gobernante que se ha caracterizado durante todo este tiempo de ser un gobernante agresivo, impositivo, promotor de conflictos, de guerras, de asesinatos, de crímenes en diversas partes del mundo, invasiones, golpes de Estado. Ahí está lo que hemos visto. ¿Qué hizo en Venezuela? ¿Qué ha hecho con el presidente Nicolás Maduro? ¿Qué está haciendo ahora con Cuba? ¿Qué amenazas está haciendo a Groenlandia de querer apoderarse? Agredir, inclusive convertirlo en otro estado, a Canadá, anexarlo a Estados Unidos. Permanentes amenazas y agresiones a México. Y ni hablar aquí en América Latina. Y lo peor, la complicidad en los crímenes y en los asesinatos del gobierno genocida de Israel en contra del pueblo palestino, con más de 80.000 víctimas. ¿Hemos olvidado eso? Y lo peor, la guerra de agresión promovida, alentada por el gobierno imperial de los Estados Unidos en contra de Rusia y empleando, utilizando a un gobierno títere de Zelensky en Ucrania. Y tantos otros casos que viene generando a nivel global, a nivel mundial. O sea, este gobierno imperial de los Estados Unidos pretende aparecer como si fuesen amos y dueños del mundo. Se creen reyes y pueden hacer, y que pueden hacer lo que les viene en gana. Y en tal sentido, ahora vienen con no solamente el tema de la OTAN, una organización precisamente para promover guerras y conflictos a nivel global, a nivel mundial. Y ahora vienen con otro organismo, el denominado Escudo de las Américas. Mira, fíjense esa denominación. Tanto Donald Trump y la propia Keiko Fujimori no dicen la verdad, nos mienten y nos ocultan el objetivo fundamental y principal que tienen precisamente con este denominado Escudo de las Américas. ¿En qué consiste? Este escudo de las Américas es una coalición, es una alianza político-militar promovida precisamente por el imperio norteamericano aquí en esta parte del continente, exclusivamente conformado por gobiernos de la ultraderecha. No es por todos los gobiernos, no es por todos los países, sino son los aliados, gobernantes sumisos y aliados que se arrodillan al imperio norteamericano, que lo vamos a mencionar por quienes está conformado y quienes justamente se prestan a ese juego. No es cierto, señores, de que solo están abocados o juntados para combatir el narcotráfico y la criminalidad. Esas son excusas, señores, para inmiscuirse y tener injerencia directa o indirecta en diversos países de esta parte del continente. Por eso reiteramos, tome nota, este denominado Escudo de las Américas es una coalición político-militar promovida por el gobierno de los Estados Unidos y sus gobernantes títeres arrodillados al imperio norteamericano. Esto ya se ha dado paso precisamente el pasado 7 de marzo del presente año 2026, durante una reunión que sostuvieron precisamente en el territorio norteamericano. Y su objetivo principal, según su declaración, es lo siguiente. A ver, tome nota. Primero, ponen el tema de seguridad para combatir, dicen, con la fuerza militar letal a los cárteles del narcotráfico. Mira, fíjense, cómo utilizan el tema del narcotráfico. Cuando todo el mundo sabemos de que quién es el que promueve, quién es el que alienta el tema del narcotráfico. ¿Acaso no es desde Estados Unidos? Otro punto dice, frenar la migración ilegal masiva. Es decir, el tema de la criminalidad, todo ello. Pero el punto principal, señores, el tema de fondo es lo siguiente. Contrarrestar la influencia económica y estratégica de la República Popular de China. Ese es el punto que ocultan, que esconden estos personajes. Y como tal, está Keiko Fujimori, se pone de rodillas para dar una versión de que, bueno, nosotros estamos a su servicio y ustedes pueden hacer lo que les viene en gana. Y al lado de su ministro de defensa, que no sabe dónde está parado, Rafael Belaunde, este personaje, otro cómplice, conjuntamente a las cúpulas policiales y militares, que no dicen absolutamente nada, Keiko Fujimori se lanza y ella misma, a nombre de todo el país, a nombre de todos los peruanos, de los más de 33 o 34 millones, solicita, pide ingresar a ese denominado Escudo de las Américas. Que no solamente es su petición, sino es una orden que le han dado ya. Es una orden, es un mandato que le han dado desde el Imperio Norteamericano. Entonces, ¿qué significa esto, señores? Es una agresión directa e indirecta a la soberanía nacional. Y cómo los gobernantes que tenemos en el país, que dicen defender y que han jurado una y otra vez defender la soberanía, defender el territorio nacional, defender los intereses nacionales, fíjense, permiten la injerencia extranjera en nuestro país. Todo esto, señores, este tema del narcotráfico, este tema de la criminalidad, cuando ellos mismos son los promotores, los que alientan a ese tipo de organizaciones, utilizan esos pretextos, esas excusas, precisamente lo que en el fondo es, como lo dicen claramente, contrarrestar la influencia económica y estratégica de la República Popular de China. Cuando Estados Unidos, el gobierno imperial, aquí en Perú, no pudo hacer absolutamente nada durante décadas, años y años. Y se desesperan precisamente por la conclusión y la puesta en marcha del puerto de Chancay. Y asimismo, cuando está en curso el proyecto precisamente de otras obras de infraestructura de gran magnitud a nivel continental, como es el ferrocarril transcontinental, o como lo denominen, transoceánico, que cruzaría precisamente varios países, entre ellos Brasil, parte de Bolivia, incluido inclusive algunos países vecinos por ahí, y desembocando precisamente aquí en Perú. Frente a eso, el imperio norteamericano está desesperado, desesperado. No puede cómo enfrentar política y económicamente, y ahora, señores, inventan, crean este tipo de organismos como es el Escudo de las Américas. Y estos gobernantes títeres que hemos tenido en estos últimos años precisamente han estado en ese camino. Ya desde Dina Boluarte, ni hablar con el gobierno de Pajerí, o José Querí, más conocido, ¿no?, como el Pajerí, y este gobierno que tuvo una presencia de algunos meses, no dijeron absolutamente nada de Balcázar, y ahora termina prácticamente redondeando toda esta labor injerencista, nada menos y nada más que Keiko Fujimori. Eso es, señores, en resumen, por lo menos de manera puntual, de manera breve, este denominado escudo de las Américas. Y vamos a ver, precisarlo claramente. Dice, cuyo objetivo son principalmente la guerra contra los cárteles, cárteles del narcotráfico. ¿Y dónde está el origen? ¿Y dónde está el financiamiento? Y los grandes.

grandes consumidores de la droga? ¿Dónde están los grandes cárteles del narcotráfico? ¿Acaso no están en Estados Unidos? ¿Acaso no están en países del Medio Oriente y europeos? ¿Acaso no desde Estados Unidos durante décadas se ha alentado, se ha financiado, se ha promovido esta labor del narcotráfico? Y mira, fíjense cómo utilizan esa excusa, ese pretexto. Ahora, otro, dice, control migratorio, establecer pactos con las naciones socias para blindar fronteras comunes y facilitar la deportación de migrantes. Y lo ponen de manera escondida, nada más. Primero lo ponen en guerra narcotráfico y el tema de la criminalidad, la violencia, dicen. Y lo que ocultan, lo que esconden es precisamente este tema. Contención geopolítica, dice. Contención geopolítica. Mitigar el impacto de las inversiones y la presencia de la República Popular de China en el hemisferio occidental. Para eso, precisamente, ese es el punto principal, señores, del por qué y para qué generan este denominado escudo de las Américas. O sea, están desesperados, están celosos, en otras palabras, para entender mejor, por la presencia y la expansión cada vez más a nivel global de la República Popular de China. Ese es el tema de fondo. Pero utilizan otros asuntos para ponerlo en primera línea. Y Keiko Fujimori no habla, absolutamente no dice ni una sola palabra sobre ese punto. Entonces entiendan, amigos, este denominado escudo de las Américas es para frenar o contrarrestar todo tipo de inversiones, no solo de la República Popular de China, de los países europeos y otros asiáticos y de otras partes del mundo. Y quieren solo tenernos sometido al imperio norteamericano. Eso es lo que quiere aplicar e implementar Keiko Fujimori. Eso tenemos que tenerlo muy claro, clarísimo, amigos. Ese es un punto, un tema que en este momento la gran parte de la población peruana no sabe, no conoce, no entiende estos temas. Y a ver, para resumir, para sintetizar esta parte, tenemos que, a ver, hacer una referencia. Hay bastante información, pero lo estoy resumiendo nada más de forma breve. ¿Qué países o quiénes lo conforman esta denominada alianza o este conglomerado de países y de gobiernos, títeres? No son todos los países. Solo, señores, está conformado por 11 países, 11 gobernantes sumisos y títeres. Entre ellos, a ver, vamos a hacer una referencia. Este gobernante de la ultraderecha de Javier Milei en Argentina. El gobernante de Nayib Bukele. Ya sabemos qué es lo que está pasando, qué es lo que está ocurriendo en ese país. Otro gobierno títere y también la mayoría de estos que se han impuesto en elecciones fraudulentas, como es el caso de Ecuador, Noboa. ¿Quién quiere estar junto con este Noboa? Este gobernante Noboa ha sido repudiado a nivel global, a nivel mundial, por el asalto a la Embajada de México en territorio ecuatoriano. Lo han descalificado y ha sido repudiado por todos los gobiernos. Noboa. Ahora el gobierno de Paraguay, Santiago Peña. El gobierno de Bolivia, ese gobierno totalmente cuestionado, totalmente, bueno, aislado, repudiado por el pueblo boliviano. Esos son los principales gobernantes que conforman ese escudo de las Américas, alentado, promovido por el Imperio Norteamericano, por el gobierno de los Estados Unidos. Eso es, y no hay pues los gobiernos, por ejemplo, que son trascendentes y que tienen una repercusión a nivel global, a nivel internacional. Como por ejemplo, a ver, ¿por qué no integra? Solamente por poner ejemplo, el gobierno de Brasil, del presidente Lula da Silva. No es parte, no interviene en absoluto. ¿Por qué no interviene? ¿Por qué no es parte de ese escudo de las Américas? Si sería realmente, como dicen, para combatir la delincuencia, el narcotráfico. Porque ya saben, esos gobiernos, por ejemplo, no es parte.
México, la presidenta Claudia Sheinbaum, no es parte, no interviene. No están de acuerdo de ninguna manera, porque saben puntualmente de que esa organización, esa coalición de gobiernos es simplemente para someter a los pueblos y para contrarrestar, como su misma declaración lo refiere, la expansión. Y como ellos refieren así en esos términos, ¿no? Como lo hemos manifestado, contrarrestar la influencia económica, estratégica y geopolítica de la República Popular de China. Eso es lo que les tiembla todo el panorama para ellos. A ver, aquí hay exclusiones, inclusión, hay varias cuestiones que más adelante lo iremos tratando. Así que, amigos, este es un tema sumamente importante que deben ustedes, a ver, compartir, pasar la voz, comentar, hablar, tratar estos temas. No podemos permitir que estas cosas ocurran. A ver, hacemos un llamado y también un poquito, a ver, hacerles memoria a los nuevos parlamentarios de este Congreso, de diputados y de senadores, que de seguro buena parte, o por no decirlo todos, no tienen conocimiento, no tienen información. O si algunos tienen alguna idea, alguna referencia, a ver, tomen cartas en el asunto y se pronuncien en el Congreso de la República. Y no permitan este tipo de intromisiones o injerencias. Y más aún, esas decisiones que viene adoptando Keiko Fujimori en contra del interés nacional, en contra de los peruanos. Como lo acaba de manifestar ella misma, ¿no? Directamente. Solo habla del tema de la criminalidad y el tema del narcotráfico. ¿Cómo nos pueden hablar de narcotráfico cuando todos los cargamentos de droga de acá de Perú se van a Estados Unidos? ¿Y de dónde financian? ¿De dónde vienen los recursos? ¿Acaso no es de Estados Unidos? Entonces, ¿se dan cuenta cómo utilizan, cómo, al igual como hicieron en la época de los años 80, 90, cómo utilizaron el tema del terrorismo para implementar las diversas políticas y medidas, tanto políticas como económicas? ¿Utilizaron el tema del terrorismo? ¿Acaso no fue eso? Ahora, mire, están con el tema del narcotráfico y con el tema de la criminalidad, la violencia, el tema de migratorio, con ese cuento. Y forman ese club de amigos o esa coalición de amigos de gobernantes sumisos. Como verán ustedes, son gobernantes de la ultraderecha, gobiernos títeres, gobiernos arrodillados, nada más. Eso es, en forma puntual, en forma concreta. Pero el fondo, reitero una vez más, para que entiendan claramente, este denominado escudo de las Américas, del que la propia Keiko está pidiendo y solicitando, es nada menos y nada más que para precisamente contrarrestar la presencia, las inversiones de diversos países europeos, asiáticos y otras partes del continente, pero principalmente de la República Popular de China. Ese es el tema de fondo. Ahí está la desesperación, la preocupación del imperio, y nos quiere utilizar a todos nuestros pueblos de aquí, de esta parte del sur, para ser cómplices, supuestamente para defender. Así que está claro, señores, ese es el tema de fondo. De modo que, a ver, tenemos que tener bien claro estos temas. Ahí lo acaba de anunciar este fin de semana la propia Keiko con su ministro de Defensa, con su nuevo ministro de Defensa, Rafael Belaunde, que no dice absolutamente nada, ni pío, como dicen, ni chis ni mus, hablando popularmente. ¿Cómo puede? Es algo inaudito que estas cosas ocurran. Escudo de las Américas. Y las cúpulas policiales y militares no dicen absolutamente nada. ¿Pero por qué no dicen absolutamente nada? Porque también las cúpulas policiales y militares, como tantas veces lo hemos referido, son cómplices de todas estas acciones, de todas estas labores, de estos gobiernos vendepatrias. Esto no es poca cosa, señores. Yo creo que con esto empieza muy mal, mucho más. Aparte de lo fraudulento de estos gobiernos, aparte de estas primeras medidas que son descabelladas, con esto, señores, queda total y absolutamente

0: ¿Cómo bloquea? Porque en el fondo lo que quiere Estados Unidos es que no quiere la presencia y la participación de las inversiones de diversos países del mundo para con Perú y otros países. Y quieren tenernos ellos como si fuésemos esclavos, colonos, con la complicidad de estos gobiernos títeres que tenemos. Este gobierno de Keiko Fujimori prácticamente es una vergüenza, tal como se está mostrando. ¿Cómo puede, digamos, hacer así un gobernante de esa manera? Y para vergüenza de todo, para remate de todo esto, señores, mire, fíjense, no solamente la Keiko Fujimori, sino también el otro ministro títere y otro ministro empleado de los Estados Unidos acaba también de prestarse a ese mismo juego, aunque era cantado, ya lo dijimos en días pasados. Los ministros que estaban al servicio enteramente de los Estados Unidos eran precisamente parte de este gabinete ministerial. ¿Y de quién estamos hablando? De nada menos y nada más de el ministro de Relaciones Exteriores, Carlos Spa, ex candidato presidencial, y el topo fujimorista o el topo de la ultraderecha y el topo del imperio norteamericano. ¿Quieren ustedes conocer? A ver, escúchenlo. La soltura y la conchudez que también, igual que Keiko Fujimori, sobre ese mismo punto.
1: Será reforzar la contribución de la política
0: A ver.
1: exterior. Un primer objetivo inmediato de esta gestión será reforzar la contribución de la política exterior a la lucha frontal contra la inseguridad ciudadana y la corrupción que diariamente afecta a las familias peruanas. Las organizaciones criminales.
0: ¿Qué tiene que ver el tema de la corrupción con Estados Unidos? Si en Estados Unidos es uno de los países más corruptos del mundo. Y mire, fíjense este personaje, este ministro, arrastrado, empleado de los Estados Unidos, al servicio pleno de un gobierno extranjero. Mire, el discurso que habla, a ver, entiéndanlo, cáptenlo ustedes, ¿ah? ¿Eh?
1: Transnacionales operan mediante redes internacionales que no pueden ser enfrentadas únicamente dentro de nuestras fronteras. La primera línea de respuesta se construye con cooperación entre vecinos, fronteras mejor articuladas y oportunidades de desarrollo para sus poblaciones. La Cancillería peruana reforzará su papel articulador para fortalecer la cooperación con los países vecinos y con nuestros principales socios, aliados y amigos. Para combatir la criminalidad, continuaremos los avances alcanzados con el Compromiso Regional de Santiago y, como ha señalado nuestra presidenta, nuestra incorporación al Escudo de las Américas. La reactivación de mecanismos de seguridad con nuestros vecinos constituye una base que debe ser profundizada.
0: Bueno, ahí está, incorporación al Escudo de las Américas. O sea, Keiko Fujimori, y para eso precisamente lo ha puesto, pues, a Carlos Spa. Pero no solo Keiko Fujimori lo ha puesto en ese cargo, sino eso ya es una orden. Es una orden del gobierno de Estados Unidos a Keiko Fujimori, indicándole de que quien tiene que estar como ministro de Relaciones Exteriores es precisamente este elemento, este personaje, Carlos Spa. Precisamente para facilitar todas las medidas injerencistas y de atentado contra la soberanía de nuestro país. Keiko Fujimori y este personaje, principalmente. Y hay otros más, no son los únicos. Entonces, en conclusión, en forma puntual, este Escudo de las Américas es un conglomerado, es una alianza de gobiernos títeres, sumisos, para precisamente estar al servicio pleno del imperio norteamericano, de sus intereses, de sus medidas geopolíticas. Y utilizan como excusa el tema del narcotráfico y el tema de la criminalidad, el combate de las organizaciones criminales. Cuando en el fondo es, señores, lo esconden. Este no habla absolutamente ni una palabra del tema político-económico. Tampoco Keiko. Lo ocultan, lo esconden. Como ellos mismos dicen, uno de los objetivos principales es contrarrestar la influencia política y económica y estratégica de la República Popular de China y otros países europeos y asiáticos. Eso no hablan absolutamente ni una palabra. Ese es el punto, el objetivo principal de esta alianza de gobernantes títeres sometidos y cómplices.

0: del Imperio Norteamericano. ¿Qué opinan ustedes? A ver, ¿qué dicen ustedes? ¿Cuál es la opinión? ¿Cuál es el comentario? ¿Eso es favorable a los intereses nacionales? ¿O es una acción o es una labor de traición? A ver, ¿cómo califican? ¿Qué opinan? ¿Qué dicen ustedes? A ver, queremos que ustedes nos hagan llegar sus opiniones, sus comentarios. Ya está habilitada la página de Hernán Fuentes en el Facebook. Ya está habilitada también la página de Onda Popular Perú en el Facebook. También pueden enviar, hacer llegar sus opiniones, sus comentarios al Facebook de Radio TV Perú, al WhatsApp. A ver, ustedes ya conocen diversas vías y otras páginas que también están compartiendo en este momento a nivel regional y a nivel nacional. Reitero una vez más, este tema hay que hacer de que la población se informe, tenga conocimiento. Por eso les recomiendo, a ver, les invoco también en este momento, no se olviden, todos los amigos, ustedes que son parte de este programa, no se olviden de poner un like, compartan, pasen la voz. Porque estos temas y otros, así de interés nacional, no quieren que nuestro pueblo, nuestra gente, tome conocimiento. Inclusive, estos parlamentarios congresistas que están ahora en el Congreso están pensando en otras cosas todavía y no tienen información, no tienen conocimiento sobre este tema. Esperamos que sean los primeros en pronunciarse y en rechazar este tipo de medidas. ¿Cómo pueden, por ejemplo, así, a espaldas del pueblo peruano, tomar ese tipo de decisiones? Realmente es una cosa inconcebible todo esto lo que estamos viendo, lo que estamos observando. A ver, las opiniones y los comentarios y las comunicaciones, a ver, sobre este punto y sobre otros temas, lo vamos a compartir enseguida. A ver, quienes están llamando ahí, nomás manténgase en línea. O, a ver, luego de un minuto de esta primera pausa, le vamos a dar el tiempo para poder, a ver, dialogar, comentar sobre estos temas. A ver, pero ya, aquí hay ya una serie de comentarios y apreciaciones que vienen llegando. Vamos inmediatamente a la primera pausa y luego compartimos, a ver, las opiniones y los comentarios.
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1: Bueno, muy bien amigos, ya estamos de vuelta para continuar el programa, efectivamente, ingresar de lleno a este segundo segmento, esta segunda parte del programa. Y bueno, a ver, ¿qué dicen ustedes? Aquí tenemos ya una serie de comunicaciones. A ver, ¿qué dicen? A ver, los amigos fujimoristas, ¿qué dicen? A ver, los amigos de la ultraderecha y también a ver, ¿qué dice la población en general? ¿Qué dicen los sectores populares? Mira, fíjense, para los fujimoristas, como acaba de decir aquí este amigo Alipio, es normal, dice, que Perú tenga relaciones políticas con Estados Unidos. Dice, es normal, dice. O sea, para ellos no pasa nada. A ver, Iván, el imperialismo decadente, el imperialismo, pasó rápidamente, a ver si nos envía, Everson. A ver, muy bien, Everson, lo que le está explicando, respondiendo, digamos, al otro amigo. A ver, Félix, una potencia mundial con la delincuencia. Vayan, a ver, Celso, también a ver, Celso, en mi Perú está con lleno de, pasó rápido, Nilton Flores, están pasando muy rápido, está pasando muy rápido, Everson, si soy antifujichos y ya soy comunista, dice, qué chiste de estos trolls del fujimorismo, dice, pero no, sí, pues, troll, bueno, muy bien, a ver, por este lado, vamos a ir compartiendo las comunicaciones. A ver qué nos dicen por aquí. A ver, les reitero, está habilitada la página de Hernán Fuentes en el Facebook. También la página de Onda Popular, Radio TV Perú. Como también, a ver, el WhatsApp correspondiente. A ver qué nos dicen por aquí. Jorge Luis. Esta es otra labor vendepatria de los gobiernos como hicieron anteriormente, desde la década de los años 90. Con mayor incidencia. Esto lo desfigura totalmente a Keiko Fujimori por esa acción traidora de poner el interés nacional al servicio del gobierno imperial de Estados Unidos. Muy bien, a ver, aquí por aquí. Mari, Estados Unidos, derechosos, aprendan, adoctrina al mundo cuando no se dan cuenta qué es y pura mafia. Esto es pura mafia, dice. Bueno, vamos a seguir a ver compartiendo la comunicación de Mari. Pura mafia, corrupción, coima. ¿De dónde vienen los cárteles? Son de Estados Unidos. A ver, Fujirratas, entiendan. Pucha, pasó rápidamente. A ver, la comunicación, a veces los nombres nomás. Estamos dándolo a conocer, Brian. A ver, Royil. Bueno, están replicando, lo están cuestionándolo al troll, al Lipio Cutip, Inca Cutipa o Cutipa, ¿no? Vamos a ver compartiendo. A ver, vamos a ver estas comunicaciones, vamos a ver qué nos dicen. Señor, buen día, adelante, nombre de qué lugar se está usted comunicando, adelante.
2: Buenos días, pueblo que escucha, habla Moisés Zapasa desde Juliaca.
1: Ya, amigo Moisés, le voy a recomendar, antes de que haga usted uso, céntrese en el punto y dejemos de hablar de otros temas que nada tienen que ver con el punto. A ver, este es denominado Escudo de las Américas. A ver, ¿cuál es su opinión? ¿Cuál es su comentario? Así en forma breve, en forma puntual, para precisamente centrarnos en el tema que estamos abordando, que estamos tratando. Adelante, amigo Moisés, adelante.
2: ¿Cuánta razón tiene usted, mi estimado Hernán Fuentes, que este es un atentado contra la soberanía? Que lo hacen con la excusa de que van a luchar frontalmente contra la delincuencia. ¡Qué absurda justificación! Y lo decimos porque los hechos lo indican por sí mismos. Pareciera que ya no pueden combatir la delincuencia y están pidiendo auxilio. Y eso, en el fondo, sabemos que no es cierto, porque aquí en el Perú vamos entendiendo que ni siquiera han combatido la delincuencia. Y un claro ejemplo es aquí en Juliaca. Tenemos a su aliado que ha ido corriendo a besar los pies, el ultraderechista fujimontesinista, que le llamamos el oso corrupto, que está como alcalde aquí en Juliaca. Que él ha entrado como experto en seguridad ciudadana, y por eso lo hemos elegido, y a estas alturas ni un paso hizo. Al contrario, ha apoyado la delincuencia acá en Juliaca en contra de la voluntad de nosotros. Eso lo ha hecho. ¿Y eso qué significa? Que no, que nunca han luchado contra la delincuencia y por lo tanto, este es un atentado contra la soberanía. ¿Eso qué significa también? Que aquí en Juliaca, en lugar de cumplir su promesa de lucha frontal contra la delincuencia, sacó una ordenanza municipal, no para cumplir su promesa, una ordenanza municipal para que todos los hijos del pueblo escolares se vacunen, una ordenanza municipal. Y permítame, mi estimado hermano Fuentes, insistir en esto, porque somos políticos. El político parte de la realidad, de lo que está pasando. Porque ahí están los aviones que vuelan encima de los cielos, los Chernais. ¿Qué están expulsando? O sea, ¿dónde está la soberanía? Y lo peor todavía.
1: Con esa Muy bien, escudo de las Américas. Eso es puntualmente el punto del tema, mi estimado amigo Moisés. Muy bien, vamos a seguir a ver captando más opiniones, más comentarios. Gracias a usted, vamos a seguir a ver con estos temas. A ver, la otra comunicación que estuvo en espera. Señor, buen día, adelante. Adelante. Se perdió. Había un cruce de comunicaciones. A ver, entonces vamos compartiendo inmediatamente. A ver, Micaela, ¿qué nos dice? Buenos días con todos del grupo. Queremos hacer un pronunciamiento para todas las redes. A ver, pero pasó rápidamente. Pasó rápidamente. A ver, la siguiente comunicación. A ver, pero antes de darle el pase, a ver un momentito, manténgase, no corte. Royil Cuchoa, bueno, también está burlándose de los otros amigos. A ver, Everson, otros endiosando al chiquito Trump, dice, al chiquito Trump. A ver, por aquí. Raúl Ceballos, señor Hernán, buenos días. El Perú está secuestrado por una organización criminal. De las naranjas. El Perú está secuestrado por la organización criminal. ¿Quién es esa organización criminal? Son las naranjas, dice. O sea, los fujiporquistas. Los fujiporquistas. A ver, vamos. Señor, buen día. Adelante, adelante. Nombre y de qué parte se comunica. Adelante, buenos días.
3: Buen día.
1: Adelante, a ver, ¿qué tiene que decirnos, amigo? A ver, ¿qué opinas sobre este denominado escudo de las Américas del que Keiko Fujimori, pues, está pidiendo ella misma, aunque en realidad es una orden del imperio, sino bueno, aparece, le dicen a Keiko, tienes que pronunciarte, tienes que pedir para que no digan de que estamos inmiscuyéndonos en los asuntos de Perú. Bueno, a ver, pide y ya pues, cuando ya tienen conversaciones ya anticipadamente, ¿no? Sobre eso. A ver, ¿qué piensas, amigo?
3: Escudo de las Américas. Bueno, pero se puede entender, ¿no? Escudo de las Américas como cierta denominación, ¿no? Fuese pues, interés en defensa, ¿no? De los países de América, ¿no? La interrogante sería, pues, no sé cuándo, dónde, qué países han tenido acuerdos previos, ¿no? Para establecer, pues, esta escudo de las Américas. Por ejemplo, para estos organismos, ¿no? A nivel internacional tenemos, ¿no? La OEA, Unión Europea, ¿no? Ha habido, pues, en las reuniones de los países, ¿no? Para establecer, pues, estas organizaciones. ¿Acaso no puede entender? Creo que así solamente, ¿no? El interés de Estados Unidos, ¿no? Y con la ayuda, pues, ¿no? De todos los países arrastrados, ¿eh? Que acá de América. Por ejemplo, se entiende, doctor, ¿no? Creo que usted mismo indica, ¿no? De repente tendría, pues, un interés político, militar, ¿no? Hasta ideológico, se puede decir, ¿no? Si es así, creo que, doctor, ¿no? Por ejemplo, recordar ya un poco hacia el pasado, ¿no? En este aspecto, creo que había pues, solamente dos organizaciones a nivel mundial, ¿no? La OTAN, el Pacto de Varsovia, político-militar, porque era pues, una contradicción entre el capitalismo y el socialismo, ¿no? Ese era el obvio, ¿no? Ahora, ¿qué pasó? Pues después, ¿no? Ha habido la desintegración de Rusia. Bueno, prácticamente ya desaparece pues, el Pacto de Varsovia. Ahora, últimamente, la OTAN, de la misma manera, pues ya no era vigente, pues, ¿no? Ahora, parece que por intereses, solamente creo que Estados Unidos lidera, y pues lo reúne nuevamente a los países de Europa, y lo hacen, lo reflotan, pues, en la OTAN, ¿no? Ahí está, pues, ¿no? Interés político-militar. No, Abraham, se entiende, ¿no? Este escudo de las Américas, si es defensa de esto, ¿por qué no, digamos, se puede vivir pues la Organización de Estados Americanos, la OEA? Ahí sí, ¿no? Ahí sí integraría pues, todos los países de acá, de América, ¿eh? De las tres Américas, Norte, Centro, Sur, la OEA, Organización de Estados Americanos. Pero, pues, escudo de las Américas, solamente interés mezquino de Estados Unidos, ¿no? No para tener pues, a control todos los países, ¿no? Arrastrado se puede entender acá de América, ¿no? Y entendemos, usted mismo viene indicando, ¿qué países vienen integrando? Pues este escudo de las Américas de todos.
1: Ya, pero puntualmente, a ver, aparte de lo que nosotros hemos dado a conocer y también la versión de Keiko Fujimori y de su ministro de Relaciones, Carlos Spaa, que dicen que pues, tiene por objetivo luchar contra el narcotráfico, la criminalidad, nada más esos dos puntos, pero esconden, ocultan el objetivo principal, el propósito principal de ese grupo de gobiernos títeres, como es, por ejemplo, las relaciones económico-comerciales que viene sosteniendo con en primera línea, no solo Perú, sino los diversos países de aquí, de la parte sur de este continente, con países como China y otros países europeos y asiáticos. Eso es principalmente, ¿no le parece el mayor deseo, el propósito de bloquear, de contrarrestar, como ellos mismos dicen internamente, pero no lo hablan, no dicen eso a la gente, sino lo esconden, lo ocultan? Ese es el punto, creo, principal que hay que decirle a la gente y a nuestros compatriotas, ¿no es cierto?
3: Algo absurdo, ¿no? Por ejemplo, hablar de crimen organizado en nuestro país. ¿Quién es la lideresa, ¿no? ¿Quién prácticamente lo tiene pues, mando, ¿no? Todas las instituciones del Estado, ¿no? Y ahora, del narcotráfico, de la misma manera, pues, ¿no? Dice este señor, voy a gobernar igual que mi padre, ¿no? Ahora, ¿su padre cómo fue? Todo te imbuye pues, en narcotráfico, ¿no? Incluso llevaba, dicen, el avión presidencial, bueno. Me parece que no tiene sentido este argumento de decir que la lucha está. La razón, pues como usted mismo indica, es simplemente defensa pues, geopolítica, ¿no? Es decir, y contrarrestar pues, ¿no? El apoyo, la contribución por ejemplo, de esos países, ¿no? China, Rusia, y otros países, ¿no? Acá en las Américas. Ese es el objetivo, doctor.
1: Sí, puede, como usted dice, de que con qué autoridad, con qué moral pueden hablar estos de lucha contra el narcotráfico, cuando en los años 90 los aviones, el avión presidencial era utilizado, empleado para cargar droga. Y de remate, metidos ahí enteramente Fujimori y Montesinos, en el avión presidencial. Eso se ha podido, a ver, conocer todos estos casos. Y luego convivir con el terrorismo, vender armas en miles de fusiles compradas a nombre del Perú, supuestamente para las Fuerzas Armadas, para el ejército, y después llegan a parar en manos del terrorismo. Entonces, pues, imagínense cómo nos han hecho el cuento, cómo nos han tomado el pelo, tontamente, como hay tanta desinformación. Y peor esos años, en los años 90, había una desinformación total. Todos los medios, todas las radios, todas las emisoras nacionales estaban en manos de Fujimori y Montesinos. Los canales de televisión ni hablar, a cambio de cerros o rumbas de dólares. A los dueños les pagaban. ¿Sí o no? Entonces desinformaban. Han inventado y han creado diarios, periódicos, chicha, por acá, por allá, el chino, después no sé qué cosa, la chuchi, bueno, diversos diarios. Y la gente

0: gente como está desinformado. Uy, ahí mostraban traseros de mujeres, mostraban ahí escándalos. Los cómicos también se han prestado para eso, entre ellos Carlos Álvarez y otros cómicos que se prestaron precisamente para hacer toda esa ese periodo de distracción. De distracción a la gente, a la opinión pública. Han hecho barbaridades. Imagínense lo que han hecho. Entonces la población pues estaba pues totalmente desinformada. Ahora mire cómo nos siguen queriendo tomar el pelo. Entonces por eso hay la necesidad de compartir, de aclarar estos temas. Hay que difundirlo, hay que tratarlo. Y hay que hacer un llamado a todos estos parlamentarios que están ahora en diputados y en senadores para que se pronuncien y adopten una medida y rechacen y le digan a Keiko Fujimori, tú no puedes hacer estas medidas sin aprobación del Congreso. Esto debería discutirse mínimamente en el Congreso de la República. ¿Cómo puede lanzarse así nomás? Entonces, ¿para qué está el Congreso? Entonces, eso deben hacerlo. Atención, entonces esto hay que propagar, hay que hacer de que en el Congreso de la República estos congresistas parlamentarios se informen, se enteren y presenten una moción ahí de, no sé, de, claro, si habría realmente una mayoría y una convicción. Ya inmediatamente habría una censura por esto, porque esta es una labor de traición, pues, traición a la patria. ¿Cómo puede así nomás hacer lo que les viene ganando? Bueno, muy bien, estaremos pendientes, amigo. A ver, gracias a usted, como siempre, por su comunicación. En cualquier momento estamos en contacto.
1: Ya tengo.
0: Muy bien, gracias. Vamos a la otra línea. A ver, señor, buen día, adelante.
1: Pero
0: Adelante, vamos
1: doctor
0: con
1: Fuentes,
0: por la otra
1: buenos
0: línea.
1: días. Aló, sí, doctor Fuentes, buenos días.
0: Nombre y de qué parte se comunica.
1: Doctor Fuentes, mis saludos cordiales, pues yo, mi nombre es Enrique Ramos, estoy llamando del distrito Cabanilla, de mucho tiempo, doctor.
0: A ver, amigo Enrique, a ver, ¿qué dice? ¿Qué opina sobre esto? A ver.
1: Así pues, lo que están tocando puntos, yo creo que no soy, digamos, tanto defensor de la presidenta, ¿no? Pero me parece que acá, pues el tema está interesante sobre la confianza y todo esto, pero respecto al periodismo, al comunicador social, pues yo creo que en todas estas temporadas de ex gobiernos y ahora del presente, todo, tanto el capitalismo hace lo suyo, también los regionales, o sea que no hay tanta credibilidad en el periodismo. Parece que a los compatriotas peruanos nos tienen engañando. Cada cantera, o sea, política jala, como quien dice, pues agua para su molino. Sus periodistas en la región a la izquierda defienden en su mayoría y los capitalinos me parece que lo defienden a los de la derecha. O sea, que en eso estamos, pero la sociedad civil mal informados, o sea que nos están induciendo nomás, digamos, a los peruanos, ¿no? A los ciudadanos, o sea que no hay una sinceridad, se podría decir. Entonces, no hay esperanza, no hay a quién creer, a quién apoyarnos, digamos, inclinarnos, ¿no?
0: Ya, pero amigo Enrique, pero ahora ustedes mismos lo están escuchando directamente a la propia Keiko Fujimori, a la mismísima Keiko Fujimori. ¿Y qué le parece? A ver, en forma puntual, ¿está usted de acuerdo? ¿Está bien de que permitan esa injerencia, un atentado a la soberanía de nuestro país, así con este tipo de medidas? ¿Le parece correcto? ¿Le parece bien? ¿Le parece recomendable esos anuncios que hace la propia Keiko, al margen de la prensa? Como usted dice, no se les puede creer allí a la prensa limeña principalmente. Pero ahí está, usted lo ha escuchado seguramente a Keiko Fujimori. Si no lo ha escuchado, lo vamos a reiterar en los siguientes minutos. Pero ¿le parece correcto? ¿Le parece bien? ¿Le parece adecuado? A ver, ¿qué dice usted?
1: Por mi parte, siempre todo lo negativo que se expresa o que se dirige hacia la nación es repudiable. De cualquier gobernante sea, por más preferido que sea, nosotros siempre rechazamos desde un punto de vista todas las versiones negativas contra el país, se podría decir. Así como rechazamos, por ejemplo, a esos señores diputados el día el 28 de julio abandonaron y más salieron a hacer propuesta, igual lo rechazamos. A cualquier autoridad que se comporta de esa manera, porque ellos han sido elegidos para que trabajen, para que se dediquen por el progreso del país, por los ciudadanos, para que haya trabajo, o sea, para dar solución en las crisis que existen en nuestro querido Perú, pero no estar ahí, digamos, no inclinando con cosas negativas. Yo rechazo rotundamente todo lo acto, lo que es malo, señor Fuentes.
0: Ese muy bien, amigo Enrique, gracias a usted. Gracias, más adelante estaremos en otro
1: gracias,
0: contacto.
1: Doctor Fuentes, ha sido un gusto saludarle.
0: De igual manera, gracias a usted. Vámonos, saludos ahí en esta zona del distrito de Cabanilla, provincia de Lampa. Vamos inmediatamente a la otra línea a ver que está en espera. Señor, buen día, adelante, nombre, ¿de qué lugar se comunica? Adelante, buenos días.
2: ¿Cómo está, Ramón? Buenos días. Juan Carlos Quito Putino.
0: Amigo Juan Carlos, ¿qué opina? ¿Qué dice? A ver, como ciudadano, como poblador, ¿le parece bien esas acciones, esas medidas de Keiko Fujimori que dice de que, bueno, pues vamos a ser parte del escudo de las Américas y por lo tanto, bueno, pues vamos a luchar contra el narcotráfico y la criminalidad? Y bueno, y cuando en el fondo pues son otros los intereses, son otros los objetivos, ¿le parece correcto? ¿Le parece bien? ¿Cuál es su opinión, amigo? A ver.
2: Sí, parece que en el mundo actual, mi estimado Hernán, no necesitamos una ONU, en el mundo de ahora no se necesita una OTAN, y menos pues este escudo de las Américas, ¿no? Recuerda que China entró acá al Perú junto con los tigres del Asia. Solo que este tigre se come a los otros tigrillos y se roba todo, ¿no? Es la pura verdad. China no necesita estar creativo en Asia Pacífico, por decirlo, porque simplemente China se lleva de las bambas el 7-8% de cobre del mundo, o sea, la extracción, el cobre no se produce. O sea, China nos extrae el 7-8% de cobre en el mundo, lo procesa, lo vende, es más, se lleva a nuestra tierra, ¿no? Y para colmo, ha hecho un puerto que carga un buque carguero en 3 días, ¿no? Un tonelaje bastante grande, lo que es Moyano, ¿no? Lo que es Mataraño. Entonces, yo, China no necesita eso. O sea, China simplemente necesita quebrar aquí, se está quebrando aquí el hierro en el Perú, quebrar empresas acá, se ha quebrado la empresa llantas en el Perú, y nadie habla de eso, ¿no? O sea, China pues no es alusión también, mi estimado Hernán. O sea, China es tan parásita como Estados Unidos, ¿no? ¿No? Es la pura verdad. Esto no necesitan. Estados Unidos simplemente es, que te digo, guerrerista aparentemente, ¿no? Pero simplemente está ahí porque su población no necesita tanto dinero como lo necesita China.
0: En todo caso, está bien en todo caso la injerencia, la intromisión en los asuntos internos de parte de Estados Unidos aquí en Perú.
2: O sea, de aquí, de la ONU, OTAN, o estos tigres del Pacífico, o ahora que es el escudo de América, no funciona. El escudo de América no funciona porque simplemente el narcotráfico no ha sido derrotado.
0: Ya, pero amigo, a ver, para terminar, amigo Juan Carlos, pero está bien, en todo caso, a ver, que la injerencia y las decisiones así unilaterales de parte de Keiko Fujimori para ser parte de ese denominado escudo de las Américas, ¿está bien? Bueno, cortó la comunicación. Pero hay que aclarar algunas cosas, ¿no? Hay una diferencia abismal entre Estados Unidos y la República Popular de China. Como es de conocimiento público, la República Popular de China no se entromete, no se inmiscuye. En otras palabras, no se mete en los asuntos internos políticos de ningún país. Ellos están preocupados en resolver sus problemas, en crecer económica y comercialmente, sin agredir, sin inmiscuirse, sin estar generando, provocando golpes de Estado por acá, por allá, como lo hace Estados Unidos, como lo hacen sus socios de la OTAN y otros. Por eso crece, por eso avanza cada día en todos los ámbitos la República Popular de China. No pierde tiempo, no está preocupado en generar golpes de Estado, en generar invasiones, nada de eso. Su presencia de la República Popular de China aquí en Perú es precisamente en base a las reglas y a las leyes que el Estado peruano establece. Ellos no dicen que se modifique, que se cambie, no, nada, tal como está, ya. Interviene. Así, o sea, en el plano económico comercial. Y ahora tomen nota. Como lo dice el propio amigo Omar, que es de una posición liberal, de derecha, ¿no? El mismo Omar, el amigo Omar que dice, la República Popular de China, o en otras palabras sería la pregunta, Estados Unidos, China, ¿cuál es el país, el principal país o el primer país que se ha convertido en el principal socio comercial y económico de Perú. ¿Quién es? ¿Qué país es? ¿Cuál es ese país convertido en el principal socio económico comercial de Perú? ¿Es Estados Unidos? ¿Es algún país de Europa? ¿O es acaso no la República Popular de China? Ya está pues reconocido por propios extraños. La misma derecha, los mismos empresarios lo reconocen. El principal socio económico comercial de Perú es China. No es Estados Unidos, no es otro país europeo, no es otro país. O sea, gracias a la presencia de China, estos gobernantes de derecha, como de hipócritas son, ¿no? Gracias a China, ahora ellos hablan de crecimiento permanentemente. China es la que compra todos los recursos en primera línea. Es el principal socio económico comercial, en base a las reglas y las normas que establece el Estado peruano. Si este Estado peruano cambia las reglas, dice que hay que aumentar, tienen que pagar más, la República Popular de China no va a tener ningún problema. Ellos no dicen que no, simplemente ellos acatan las reglas, las leyes que establece el Estado peruano. Y de seguro, si es que hubiera una medida de un gobierno, estos gobiernos, ¿qué lo van a hacer? No lo van a hacer, son vendepatrias. Si habría un gobierno realmente que dijera, a ver, están pagando, están contribuyendo una suma ínfima o menor a los intereses nacionales de Perú, entonces queremos que se incremente, que se revise los contratos y que, a ver, se mejore en condiciones favorables a nuestro país, a Perú. Entonces, China no tendría ningún problema. Ellos inmediatamente se acogen y acatan la decisión del Estado peruano. En cambio, Estados Unidos, ¿ellos van a aceptar? ¿Creen ustedes de que van a admitir a aceptar ese tipo de condiciones? Inmediatamente darían su grito al cielo, que aquí no se respetan las normas, que bueno, no hay estabilidad jurídica, legal, etcétera, etcétera. ¿Por qué? Porque son saqueadores, son, como dicen, ladrones, que quieren no solo, señores, dejar una migaja, sino quieren llevarse de gratis. A eso están acostumbrados y por eso justamente nos quieren tener sometidos. Estados Unidos ha pasado a segundo, tercer plano ya en el plano económico comercial. Antes era, bueno, pues el primer socio económico comercial. Ahora ha quedado pues, en segundo, tercer plano, por eso están desesperados, no solamente con Perú, sino con diversos países de América Latina. Como dice un amigo que se ha comunicado, ¿cómo China puede tener, digamos, participación, injerencia en un asunto o en otro asunto? ¿En qué? ¿En qué se mete? Entonces, hay una diferencia abismal, no hay nivel de comparación en absoluto. Ahí está el propio amigo Omar, lo reconoce. El principal socio económico comercial de Perú es la República Popular de China y otros países asiáticos, europeos. Estados Unidos ya nada. ¿Qué cosa ha contribuido aquí en Perú? Solamente se han dedicado a saquear nomás, a robarse nuestros recursos. Y eso mismo han repetido en diversos países de acá del continente. Gracias a esos gobiernos títeres que han impuesto fraudulentamente. Esa es la realidad. Y eso es lo que mucha gente no sabe, no entiende. O hay otros que saben, tienen conocimiento, pero simplemente, señores, no quieren aceptarlo. Saben internamente, pero tratan de ocultar como nos están ocultando ahora. Eso es la verdad. A ver qué dicen aquí. Vamos a seguir a ver compartiendo las comunicaciones. ¿Qué nos dice el amigo? A ver, Raúl. Señor Hernán, buenos días. El Perú está secuestrado por una organización criminal de los fujiporquistas, del fujimorismo. Carlos Poma, saludos cordiales desde el distrito de San Miguel. Éxitos. Bueno, saludos al amigo Carlos. A ver, otra comunicación del amigo. Raúl, tenemos que organizarnos para defender nuestra patria, porque la señora K.K. terminará vendiendo al Perú a los extranjeros. ¿Cierto o no es cierto? A ver, otro. La comunicación del amigo Erasmo. La protesta de los diputados no es negativo, es un derecho en busca de justicia. Erasmo Suxo. Suco, Surco o Suxo, ¿no? Suxo. Bueno, vamos a ir compartiendo por este lado. Para dejar de. Usted está tronando, dice. Definitivamente, dice el Para de Jade. Está tronando. El amigo Para de Jade está justamente en esa línea. Micaela, no a la anexación, no a la anexión al escudo de las Américas. Rechazamos totalmente la injerencia de Estados Unidos, Micaela Jicamarca. Muy bien, Micaela, claro, pues debemos que rechazar eso. Esta es una muestra más de que cómo inicia este gobierno, caracterizado ya, de hecho, con esto, un gobierno vendepatria. No tiene otro nombre, no, no, ¿de qué manera me lo podemos calificar? A ver, ¿cómo lo pueden calificar? A ver, con este tipo de acciones, con este tipo de medidas. ¿Es un gobierno patriota? ¿Es un gobierno que defiende el interés nacional? ¿O es un gobierno vendepatria? Nosotros lo decimos claramente, es un gobierno enteramente vendepatria. Vendepatria. Sumiso, arrastrado a los intereses norteamericanos, a los intereses imperiales. Eso es así, claro. A ver, ¿qué nos dicen por aquí, Nelly? La región Puno y Cusco, full contrabando, que mueve la economía. Bolivia, dice, full lavado de activos. ¿En qué beneficia al Perú? Traidores, dice Nelly León. Omar, a ver, el amigo Omar, solo los Estados Unidos son extranjeros y los chinos no, dice. Menudos seres con los zurdos, dice el amigo Omar. Qué curioso. O sea, el Perú y el Estado peruano puede tener relaciones económico-comerciales con cualquier país del mundo, sea capitalista, socialista, del medio, del centro, de arriba, de abajo, con cualquiera. Pero lo que no se debe permitir, amigo Omar y a otros amigos fujimoristas o fujiporquistas, lo que no se debe permitir es que ninguna potencia tenga injerencia en los asuntos internos de nuestro país, principalmente en los temas de soberanía y en la defensa territorial y en la defensa de nuestros recursos. Eso es el punto. No es que uno sea contrario al interés norteamericano, no, sino que ya conocemos pues, la trayectoria del imperio norteamericano durante años, décadas, gobierno tras gobierno, todas las fechorías que han hecho aquí en nuestro país. Ese es el asunto, ese es el cuestionamiento. Porque de lo contrario no tendríamos ningún problema. Ahora, hay diversos países asiáticos que tienen inversiones, tienen relaciones económicas y comerciales con Perú. ¿Quién dice algo normal? Porque tampoco se meten. A pesar de que son, inclusive varios de ellos, liberales y capitalistas, no están ahí inmersos en esos temas. ¿Quiénes están ahí preocupados, interesados en meterse en los intereses de acá de nuestro país para vendernos aviones, helicópteros, tanques, armas, fusiles? Después Estados Unidos y sus socios asesinos y criminales del gobierno genocida de Israel, sus socios de la OTAN. ¿Eso podemos permitir? Es un criterio mínimo, pues, amigos. ¿Cómo pueden querer defender lo indefendible? Díganlo bien claro. A ver, está bien lo de que lo alabamos. Así díganlo, no estén con poses pues, así disimuladas o a medias, o a media caña. ¿Cómo podemos avalar eso? Ese denominado escudo de las Américas. Es una vergüenza, pues, señores. No tiene ningún sustento. A ver si lo digan, pero díganlo claramente. A ver, ¿qué nos dice Nelly? Los peruanos están de sirvientes. Los gobiernos serán de sirvientes. Iván, el imperialismo decadente en su desesperación y debacle ante la superpotencia china, utiliza a sus sirvientes lacayos y serviles. ¿Para qué? Bueno, ya pasó rápidamente. Para ellos, dice, para dejar de, para ellos es más importante su ideología, aunque su ideología sea obtusa, dice. Para dejar de. Pepe Rojas, liberales, pero cautivos de sus complejos. Liberales, pero cautivos de sus complejos, dice Pepe Rojas. Nilton Flores, a ver qué dice. El próximo socio de Perú va a ser la India. A ver, India. ¿Por qué? Es otro tema también de debate, ¿eh? Félix, el Estado socialista chino, a ver, pasó, es que el que mejor aplicó la tesis de Adam Smith, dice, bueno, a ver, vamos a seguir compartiendo. Miguel, no solo el escudo de América, solo es defender a Estados Unidos y no a la injerencia de Norteamérica. Miguel Vilca, muy bien. Omar, a ver, hagamos comercio con todo el mundo. Claro, hagamos comercio, pero sin imposiciones, sin injerencia. Está bien, ahí podemos concordar, amigo Omar, ¿no? No solo escudo de las Américas, solo es defender a Estados Unidos y no a la injerencia norteamericana. No a la injerencia norteamericana, dice Miguel Vilca. Y así vamos. A ver. Comunicaciones, vamos a ver, señor, buen día, adelante, a ver qué dicen, a ver, los amigos fujiporquistas, a ver, adelante, adelante, buen día.
3: ¿Qué tal, amigo Rafael José?
0: A ver, ¿qué nos dice usted? A ver, seguro va a echarle flores, a ver, a lo que dice Keiko Fujimori, o cómo es, a ver.
3: Mire, señor Ram, hablemos claro. Ya no reniegue Estados Unidos, señor Ram. El único que reniega, ya sabemos, es el hígado de Lampa, y ese hígado ya debe estar viejito por mucha renegada. Entonces yo quiero que usted todavía viva unos siquiera 50 años más. Ya no reniegue, señor Hernán, se está cargándose el hígado y va a tener que tomar Higazán. Entonces, ahora para terminar, señor Hernán, con todos tenemos que hacer negocio, con todos. ¿Por qué discriminan? ¿Qué nos interesa la ideología del Marx? Si el Marx nomás nos dice que tenemos que odiar a eso, que tenemos que ser amigos de eso. Nada, Nancy, que verte, señor Hernán. Seamos la izquierda moderna que le dije. No se quede en el pasado, ya pasaron esos tiempos, señor Hernán. Ahora tiene que ser vínculo con todos, como dijo el Deng Xiaoping. No interesa de qué color sea el gato, lo importante que caza ratones. Recordad eso, vuestra majestad, señor Hernán. Muchas gracias.
0: Muy bien, no está bien, amigo. Esa parte por lo menos acertó el amigo Omar también. El Perú como estado, como país, debe tener y puede tener relaciones económico-comerciales con todo el mundo, con todos los países, sean de arriba, de abajo, de izquierda, de derecha, comunistas, socialistas, con cualquiera. Pero con esta aclaración, que no implique esas relaciones económico-comerciales, la injerencia en los asuntos internos, como si lo hace pues el imperio norteamericano. Eso es lo que hay que rechazar, pues. No se trata de estar renegando, no, no. Estamos poniendo estos temas a consideración para que nuestro pueblo, nuestra gente, se informe, se dé cuenta. ¿Por qué? Porque hay poca información, pues los medios nacionales no debaten, no discuten, no hablan, no nos explican estos temas. Ahora ustedes ya te hayan tomado conocimiento. Este denominado Escudo de las Américas, ¿cuáles son sus objetivos? Ya los he desarrollado, los he dado así con palabras sencillas, simples en la primera parte. Lo voy a repetir en este momento, puntualmente. Inclusive su propia declaración en el documento, ahí está, los he dado textualmente lo que dicen, pero lo oculta Keiko Fujimori, lo oculta también Carlos Spa. No, no hablan completo, solamente dicen, a ver, ¿cuál es el objetivo principal? Dicen, contrarrestar los cárteles del narcotráfico. Otra dicen, combatir la delincuencia, la criminalidad. Dos puntos, nada más. Y esconden, ocultan este punto principal. Eso no hablan una sola palabra, ni Keiko Fujimori, ni su ministro Carlos Spa. Ocultan total y absolutamente. Y ahí en su documento ellos dicen así lo siguiente: contrarrestar la influencia económica y estratégica de China en la región. Ese es el punto principal que les preocupa y no hablan ni Carlos Spa ni Keiko Fujimori. Se hacen los tontos, en otras palabras, se hacen los cojudos. Si quieren hacer los ciegos, los sordos, pero solamente hablan ese cuento de esas excusas que estamos dando a conocer. Como verán ustedes. Ahí está, dice en el tercer punto, su documento de ellos, ¿eh? Su declaración, que lo manejan interna ocultamente. Contención geopolítica, dice. Mitigar el impacto de las inversiones y la presencia de China en el hemisferio occidental. Para eso crean, y digo, mire, me ponen ese nombre, Escudo de las Américas. O sea, y si pondrían como primer punto ese punto de contención geopolítica para mitigar el impacto de las inversiones de la República Popular de China, con eso saldrían pues fracasando. Toda la gente rechazaría, abierta y públicamente, pero lo ocultan. No hablan, ni Spa. Este ministro de Relaciones Exteriores, este agente de la CIA, este agente del Imperio Norteamericano, que está como ministro de Relaciones Exteriores, y que todavía se ha presentado a la presidencia de la República, ¿no? Y lo presentaron como el outsider. Imagínense. Entonces, eso es lo que hay que rechazar, pues. Esas mentiras, esa utilización que hacen de esos temas del narcotráfico.

0: y de supuestamente combatir a la criminalidad. Ese es el punto, señores. Estamos de acuerdo, creo que vamos a coincidir. El Perú debe tener relaciones económico-comerciales con todos los países del mundo. Pero no debemos permitir pues, la injerencia en los asuntos internos, en los asuntos políticos, en los temas electorales, como se han inmiscuido ahora en este proceso, por ejemplo. ¿Por qué tienen que ingresar tropas extranjeras permanentemente cada año aquí se pasean, ya se quieren convertir en dueños? ¿Cómo puede un gobierno que dice defender la patria va a permitir esas cosas, pues? Entonces, hay que hacer un llamado en todas las regiones donde están ustedes, hay que hacer un llamado a esos congresistas, a esos parlamentarios, diputados, senadores, para que se pronuncien sobre este punto, que rechacen esa decisión que está anunciando Keiko Fujimori y este ministro, Carlos Espada. Porque esto lo que están haciendo es una vergüenza, es simplemente una muestra más de su posición, de su conducta vendepatria, traidora. O sea, tenemos que callarnos. No tenemos que poner a consideración estos temas. Eso es en el fondo, señores. No podemos dejar así nomás. Está claro, mira, ver, algunos creo que no lo han entendido, no lo han escuchado. No es un invento de Hernán Fuentes, no es un invento de este programa, nada. Ahí está la propia Keiko, dice. Estoy solicitando, me he comunicado con el secretario de Estado, Marco Rubio, más conocido como el Narco Rubio, porque ese representante de Estados Unidos, sus familiares y en la casa donde vivía allí en Estados Unidos, estaba lleno de droga, de narcotráfico. Por eso más en el ámbito internacional lo conocen como Narco Rubio. Narco Rubio, así lo conoce. Esa es la verdad. A ver, vamos con esta comunicación, a ver, inmediatamente. A ver, la otra comunicación, un momentito, ahí aguárdenme. Primero esta comunicación del 900. A ver, vamos a recordarles, a ver, antes de darle el pase, recordarles a los amigos que están llamando, a ver, al número interno, no llamen al número interno. El número interno, el 947-48-2648, está habilitado recién a partir de las 10 de la mañana, de 10 a 12. Ese es el número interno personal para asuntos, pues, legales, personales, ¿no? Y de la radio, ¿no? Interno. A partir de las 10 recién está habilitado, ¿no? Ese número interno, a ver, quieren comunicarse para asuntos diversos. Les reitero el número, es el 947-48-2648. Ese número está habilitado recién a partir de las 10 de la mañana. Ahora está desconectado, no sale al aire. Los números con los cuales se pueden comunicar son estos dos números que están en pantalla, de su televisor, de su teléfono móvil o de su computadora. Es el número, a ver, les recuerdo, 900 10 82 59. A ver, reitero, 900 10 82 59. La otra línea, 980 74 95 90. Voy a repetir este último. 980 74 95 90. Adicionalmente se está mostrando en pantalla en este momento. Señor, buen día. A ver, vamos, adelante. Buenos días.
1: Doctor Hernán, buenos días, le habla Jerónimo.
0: A ver, amigo Jerónimo, ¿de qué lugar, de qué parte se está usted comunicando?
1: Ahorita estamos acá en Puno, doctor.
0: A ver, adelante, ¿qué nos dice? A ver, ¿qué
1: Bueno,
0: opina usted sobre estos temas? A ver, ¿qué
1: quisiera
0: nos
1: comentar
0: dice?
1: de forma genérica algo sobre un escudo, ¿no? El escudo de las Américas, aunque no voy a hablar exclusivamente de eso. Pero ¿qué es un escudo, no? Todos sabemos que un escudo es una protección contra algo. Bueno, un escudo puede ser bueno en ciertas casos. Por ejemplo, ¿no? Un escudo puede ser bueno contra las nefastas ideologías de los islamistas. Bueno fuera que toda América no tuviera un escudo contra las políticas y las costumbres y las ideologías de los islamistas que son criminales. Yo digo, no hay. Uno puede ser eso. Otro puede ser bueno también contra las nefastas leyes o costumbres de los europeos, como por ejemplo los matrimonios homosexuales. Y otros similares, eso puede ser bueno, un escudo en América, ¿no? No permitir ese tipo de pensamientos y ideologías. Como también puede ser bueno contra el avance del imperio chino en América, que no todo es positivo, lógicamente hay cosas positivas como también hay cosas negativas. Entonces un escudo no siempre puede ser malo, puede ser bueno, depende contra qué sea en este caso. Nada más, doctor, una reflexión, muy buen día, doctor.
0: Bueno, muy bien. Entonces debería ser entonces, un escudo pues, contra el imperio norteamericano. Ahí sería, pues, ¿no cree usted? Algo admisible, algo por lo menos justificable. Un escudo de contención contra el imperio norteamericano. ¿Quién se atreve a hacer eso? ¿Se han atrevido a hacer? Le han puesto el pare al imperio norteamericano, recuerden ustedes. Cuando estuvo en vida el comandante Fidel Castro de Cuba, el presidente de ese entonces, el comandante Hugo Chávez, estuvo como presidente acá en Bolivia el presidente Evo Morales, Lula, que ahora está también como presidente en Brasil, en Argentina estaba Néstor Kirchner, todos ellos le pusieron el pare y le hicieron fracasar, por ejemplo, un proyecto parecido a este. Esto, señores, este denominado escudo de las Américas es un remedo o una imitación de lo que fue el proyecto imperial del ALCA. ¿Recuerdan? El ALCA. ALCA. ¿Recuerdan ustedes cómo el comandante Hugo Chávez le puso el pare y lo dejó en ridículo al gobernante norteamericano en ese entonces, George Bush? Le dijo, ese es su ALCA. ALCA, ALCA, al carajo que se vaya. Así le dijo. A nivel internacional. Y por eso después han buscado la forma y los medios cómo asesinarlo, cómo matarlo al comandante Hugo Chávez, pero ha sido un ejemplo, eso ha quedado para la historia. Año tras año, y nunca lo van a olvidar. Todos los pueblos del mundo eso lo levantan como una bandera de cómo esos gobiernos le pusieron el pare porque quisieron aplicar, implementar el denominado ALCA. Y un evento en Argentina, ahí le pusieron el pare. Hay otras cosas más, recuerdan ustedes, que le dijo, aquí estuvo el diablo, ahí en el lugar de los discursos. Y cuando ya burlescamente, para dejarlo en ridículo, Hugo Chávez le dijo, pues, aquí estuvo el diablo, ayer estuvo el diablo aquí hablando. Y todavía queda el olor a azufre, el olor del diablo. O sea, se refería pues, al gobierno de Estados Unidos. Todo eso pues, lo ha dejado pues, en ridículo, pero ha sido una voz valiente de los pueblos que defienden su patria, que defienden su soberanía, que defienden su integridad territorial. Eso ha quedado para la historia. Entonces, amigos, como dicen, pues podemos tener relaciones, vínculos con todos los países del mundo, pero sin injerencia, sin aprovechamiento. Y hay que poner, a ver, una muestra, a ver, pero antes de ello, a ver, esta comunicación, hay dos comunicaciones, a ver. A ver, antes de vamos a hacer una referencia, a ver, sobre esos temas. Señor, buen día, rápidamente, por favor, en forma breve. Adelante, buenos días.
2: Buenos días, señor Hernán. Le saluda Ciso de Honorable.
0: A ver, amigo Sixto, adelante, a ver qué nos dice usted a propósito de estos temas. Adelante, adelante.
2: Bueno, lo que ha dicho Keiko para mí es algo como traición a la patria. Para mí es una marioneta zalamera de Estados Unidos, como decir, lameculos de Estados Unidos. Ahora, Estados Unidos se ha visto en todo el mundo. Es asesino de líderes mundiales, luchadores sociales. Y se ha visto, son hechos, no son cuentos. Ahora, la injerencia de Estados Unidos acá en el Perú, lo que ha hecho, para mí, la Keiko es un gobierno impuesto por Estados Unidos, no es por el pueblo. La gente debe despertar. Debe tener conciencia. Y también debe haber consenso en todo el Perú para contrarrestar todo esto lo que hay. Podemos tener relaciones diplomáticas con todos los países del mundo, pero a Estados Unidos no le gusta eso. Bueno, señor Hernán, le agradezco por los temas que usted expone en este canal. Espero que siga educándolo porque a la gente le falta educar. Porque lo han despolitizado al Perú, como en África. Ahora también Estados Unidos va a ser derrotado, igual que en Vietnam y Angola. Lo han esclavizado, lo han colonizado, pero han impuesto una democracia con sangre. Ese no es dable.

otros para ya no quieren boicotearnos, o quieren que ya cambiemos de tema, algo, ¿no? No quieren que hablemos de este tema, pero es necesario hablar sobre estos temas. A ver, ya entonces no, ya ahí nomás no llamen, ya no llamen. Vamos a aclarar un aspecto. A ver, amigo que anda, llama y timbre, o sea, lo bloquean para que no ingresen más llamadas, para que no ingresen más llamadas. Me lo tiene ocupado la otra línea. Sí. Bueno, entonces en concreto, señores, a ver, decíamos, hay que diferenciar. Creo que estamos de acuerdo todos, ¿ah? Gente de liberal, de derecha, fujiporquistas, amigos de izquierda, del pueblo, sectores populares, con ideas socialistas, todos estamos de acuerdo de que un Estado, un país y nuestra patria, el Estado peruano, estamos de acuerdo en que debemos de mantener relaciones económico-comerciales con cualquier país del mundo, a nivel general. Estamos de acuerdo todos, ahí coincidimos. Pero donde no estamos de acuerdo es en este punto, en que de ninguna manera, señores, si bien mantenemos relaciones económico-comerciales con un país, de ninguna manera podemos permitir de que alguno de esos países pretenda o tenga injerencia en los asuntos internos de nuestro país, o se inmiscuya en los asuntos de competencia exclusiva de nuestro país. Eso no lo permite ningún país del mundo. Solo aquellos países que están gobernados por gobiernos de derecha, de la ultraderecha, permiten ese tipo de injerencias, la intromisión, el saqueo, el atentado a la soberanía de un país. Esos son puntos, señores, irreconciliables. ¿Por qué razones? ¿Por qué? A ver, voy a sustentar eso en dos, tres palabras, o en dos, tres puntos. Porque en el derecho internacional, es decir, en las normas internacionales, hay principios, señores, principios que rigen el derecho internacional. ¿Y cuáles son esos? El principio de no injerencia en los asuntos internos. Uno, respeto a la soberanía de los pueblos. Es otro principio. La autodeterminación de los pueblos. Ahora, esos principios, el gobierno imperial de los Estados Unidos simplemente los ignora. Ellos, con el cuento del narcotráfico, con el cuento de apoyar la criminalidad a otros, se meten en los asuntos internos para saquear, para hacer lo que les da la gana y para someter a los diversos gobiernos. Quieren tener a gobernantes de rodillas. Eso es lo que hace el imperio. En cambio, los países socialistas, los países progresistas, como la República Popular de China y otros, no son partidarios de esas medidas. Ellos dicen, tenemos que mantener relaciones económico-comerciales respetando la soberanía de los pueblos, respetar la no injerencia en los asuntos internos. Y principalmente, señores, tomen nota de esto, entiendan, amigos fujiporquistas, liberales de la derecha, entiendan este punto, que lo voy a resumir. Ellos son bien respetuosos de este principio del beneficio mutuo. Es decir, las relaciones económicas comerciales deben ser beneficiosas para ambas partes, en igualdad de condiciones. Eso es lo que distingue fundamentalmente, señores, un principio y una pauta que tienen los países socialistas o comunistas. Beneficio propio en esas relaciones económico-comerciales. Eso es lo que no respeta y no quiere en absoluto el imperio norteamericano. Ellos quieren someter, solamente ellos quieren apoderarse, aprovecharse. Y para nuestros países, una limosna, una migaja. Ahí está la diferencia sustancial o de fondo. Ahí está la esencia, señores, de la diferencia que hay entre un país socialista y un país capitalista. Al capitalista no le interesa nada que se mueran de hambre, lo que sea. Ellos se lo quieren llevar el 100%, si nos dejan 1% o un 0,15%. En cambio, los países socialistas dicen beneficio propio o beneficio mutuo o mutuo beneficio para ambas partes. Ese, señores, uno de los principios, no olviden. Hay una diferencia sustancial y hay otras más.

0: principios, en base a ello mantiene relaciones económico-comerciales. Y eso es precisamente lo que está haciendo China. No se mete en ese, no está ahí en viendo, a ver, en golpe de Estado, invasiones, no está en plan de promover, alentar guerras, conflictos, no pierden tiempo en eso. ¿Por qué creen que está creciendo cada vez más, desarrollando en todos los ámbitos ese país dirigido por el Partido Comunista? ¿Por qué? Porque no pierden tiempo en esas cosas, no se preocupan en esos asuntos, más están ellos viendo cómo resolver problemas económicos, sociales de su pueblo y también de apoyando a diversos pueblos del mundo en diversas áreas. En cambio, Estados Unidos, todo es saqueo, todo es agresión, todo es crímenes, asesinatos a un gobierno que no se somete, inmediatamente ya lo están amenazando, ¿eh?, con invadir o con matarlo, con asesinarlo. ¿Para qué? Para saquearlo y para, con el cuento de que vamos a apoyar, a ver, para mantener la democracia, que por acá, por allá, todos son cuentos, canteletas. Está bien claro, ¿no? Entonces démonos cuenta, pues amigos, no seamos tan ingenuos. Hay mucha despolitización. Para eso es este espacio, por eso siempre les recomiendo, ustedes son parte del programa. Ustedes integran parte del programa, todos los que están en las redes sociales, compartan. Vamos a hacer un resumen de este programa, de este tema. Vamos a hacer un resumen. Lo vamos a publicar ahora en Facebook, aparte de la transmisión que estamos haciendo, o en el TikTok. Están ya invocados para que lo transmitan, lo compartan, seguramente en horas de la tarde o en los días siguientes. Cuando vean un resumen de estos temas, hay que difundirlo, hay que transmitirlo. ¿Hay alguien, hay, ustedes han podido, alguien que desarrolle estos temas allí en Lima? No hay, pues señores, no hay. Entonces se dan cuenta, este es un, como lo dije al inicio, es un tema grave, es un tema realmente de mucha preocupación este asunto, este tema. No es fácil, solamente con ese cuento ya nos quieren tener sometidos. Entonces no podemos permitir. Hay que desenmascarar estas medidas que está haciendo el fujimorismo. Mira, de entradita, mira estas cosas. Ya nos está hablando de OTAN, ahora del OTAN es otro tema, otro día lo vamos a tratar. Eso también ya lo ha anunciado la propia Keiko, ¿eh? Nadie le está sacando del contexto, nada de eso. La propia que ahora enseguida, luego de la pausa, les vamos a recordar, a ver, a quienes todavía no lo han escuchado, no lo han captado enteramente a Keiko Fujimori. Ahí, la declaración de Carlos Spaa también. No lo estamos inventando. Así que, amigos fujimoristas, no lo hacemos por odio, no lo hacemos por venganza, no, no. Simplemente estamos alertando, estamos advirtiendo lo que se viene. Eso es, ahí está, lo están escuchando directamente y quienes no lo han captado, ahorita vamos a ampliarlo enseguida, luego de esta pausa que se viene inmediatamente.
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0: Muy bien, amigos, ya estamos de vuelta para continuar el programa e ingresar a este tercer y último segmento del programa. Y vamos a continuar con estos temas. A ver, para nuestro público, para la audiencia que no pudo, a ver, visualizar o no pudo captar, lo vamos a replicar en instantes, en breves momentos. Pero a ver, compartimos las comunicaciones que están, a ver, en línea. A ver, para dejar de estar permanentemente con sus comentarios, está ahí con sus notas. Nosotros somos alucinados, dice Parra Tejades. Alucinados, señor Fuentes. Trump nunca dijo lo que usted dice. Trump dice nunca lo que dijo. ¿En qué no dijo? No, a ver, ¿qué no dijo? De Trump, pues, imagínese, a nivel global, a nivel mundial, lo catalogan y está considerado como uno de los gobernantes mentirosos, arbitrarios, abusivos, genocidas, cómplices de todas las cosas que están ocurriendo a nivel global, a nivel mundial. ¿Cómo puedes defender para dejar a este personaje? Nadie se le ocurre. Es una locura. A ver, Reinaldo, ¿qué dice? La Caico es la primera narcotraficante. ¿Cierto o no cierto? Así dice. La Caico. A ver, ¿qué dice aquí? El fujimorismo no tiene autoridad para hablar nada, porque ellos son vinculados al narcotráfico y a la criminalidad. David, a ver qué dice. Sabíamos que la señora KK va a entregar a los Estados Unidos nuestro país. Tiene que devolver lo gastado. Tiene que devolver lo gastado, dice David Butrón. Muy bien, David. Raúl, a ver qué dice Raúl Ceballos. Para combatir la criminalidad y el narcotráfico, el Ejecutivo y la PNP no tienen capacidad. No tienen capacidad, dice, vamos a reiterar, para combatir la criminalidad y el narcotráfico, y el ejército peruano, y la policía, no tienen capacidad. ¿Acaso es necesario un escudo de las Américas? Claro, eso es algo elemental, o sea, mira, la policía, como dice el amigo Raúl, la policía, el ejército y el gobierno, no tienen capacidad para combatir la criminalidad. ¿Por qué tienen que estar metiéndose a este tipo de organizaciones? Aquí el propósito es de entregar nuestros recursos al imperio norteamericano. Ahí está, lo dice bien claro el amigo Raúl, con palabras simples, sencillas. ¡Qué vergüenza de Keiko Fujimori! Dice, es una vergüenza de esta mujer Keiko. Y lo dice con mucha razón, está en esos términos, en esas palabras. Claro, pues, algo elemental, ¿no? Mira, para combatir la criminalidad y la violencia, no hay capacidad en el ejército, en la policía, en los diversos sectores del Estado peruano. ¿Por qué tiene que estar ahí? Escuela de las Américas. Es una cosa absurda, pues descabellada totalmente, ¿sí o no? Entonces el propósito, como dice el propio amigo Raúl, lo expresa con términos así comprensibles, lo dice aquí, en el fondo es que el entreguismo que se quiere hacer a Estados Unidos por parte de este gobierno de Keiko Fujimori. ¿Por qué? Porque estos no tienen sentimiento patrio, no les interesa, no son peruanos, no tienen sentimiento por sus padres, por sus abuelos, por sus antepasados. No le interesa el interés nacional en absoluto. Esa es la verdad. A ver, ¿qué nos dice por Roil Cuchoa? Oye, a ver, le está replicando al otro amigo. Flor de María, a ver, se pone en contacto. A ver, Omar Ramos dice, ¿China tiene intereses? Claro que sí. ¿Cómo no? Todos los países, ya estamos diciendo, todos los países tienen intereses, ¿no?, de mantener relaciones económico-comerciales, pero en base a las normas que establecen cada estado, cada país, pero sin inmiscuirse, sin meterse, pues reitero una vez más, hasta esto tendremos que seguir repitiendo día tras día. Hay algunos que no entienden, otros no quieren entender. Las relaciones económico-comerciales es una cosa distinta, pero la injerencia es otra cosa. En la soberanía, en los asuntos internos. Ese es otro asunto, pues, amigos. Distinga. Bueno, a ver, pero para quienes todavía no lo han entendido, tanto el ministro de Relaciones Exteriores del Perú, ahora este nuevo ministro, Carlos Espá, ex candidato y empleado de la Embajada de los Estados Unidos, halaga, aplaude y aprueba desde todo ángulo la versión de Keiko Fujimori para ingresar a ese escudo de las Américas. Escúchenlo, a ver, algunos dirán, Hernán Fuentes está exagerando, está inventando, pero escúchenlo por su propia voz de este ministro y también después, más adelante, de la propia Keiko. A ver, primero de ese Carlos Espá.
5: Un primer objetivo inmediato de esta gestión será reforzar la contribución de la política exterior a la lucha frontal contra la inseguridad ciudadana y la corrupción que diariamente afecta a las familias peruanas. Las organizaciones criminales transnacionales operan mediante redes internacionales que no pueden ser enfrentadas únicamente dentro de nuestras fronteras. La primera línea de respuesta se construye con cooperación entre vecinos, fronteras mejor articuladas y oportunidades de desarrollo para sus poblaciones. La Cancillería peruana reforzará su papel articulador para fortalecer la cooperación con los países vecinos y con nuestros principales socios, aliados y amigos para combatir la criminalidad. Continuaremos los avances alcanzados con el Compromiso Regional de Santiago y, como ha señalado nuestra presidenta, nuestra incorporación al Escudo de las Américas.
0: Está clarísimo. Nuestro ingreso y nuestra participación en el Escudo de las Américas. ¿Y quién promueve ese Escudo de las Américas? Tome nota, es el gobierno de los Estados Unidos, es el gobierno de este Donald Trump, este asesino, este criminal, este gobernante estúpido de los Estados Unidos, que está cometiendo una serie de agresiones, no solamente en Venezuela, Cuba. Ahí está lo que hasta ahora sigue en plan de agredir a Rusia conjuntamente con sus socios de la OTAN, y lo que está haciendo ahora en Irán, y lo que hicieron y lo que siguen haciendo en la franja de Gaza contra el pueblo palestino, la matanza, el genocidio. Ahora, con Irán y las amenazas que hace a uno y otro país. Ahí están las versiones, señores, clarísimas de este nuevo ministro de este gobierno fujimorista o fujiporquista. Este es un personaje, podemos apreciarlo, podemos reconocerlo, que está haciendo algo bueno por el país. O es un traidor, o es un vendepatria. Está, pues, sus palabras lo dicen, señores, un perfecto vendepatria. ¿Ese tipo de gobernantes podemos apoyarlo, podemos respaldarlo? Por lo menos por un mínimo criterio. Qué craso error, ¿no? De repente podían de una u otra manera disimulada, hacerlo de otra manera, pero ahora de una manera descarada, todavía tienen la conchudez de anunciarlo de esa manera. Y ocultando, es lo peor, ocultan el verdadero objetivo, como ya lo hemos referido. ¿Cuál es el objetivo principal? Como dicen, contrarrestar la inversión, las relaciones económico-comerciales de la República Popular de China y otros países asiáticos europeos. O sea, nos quieren tener sometidos de rodillas solo al imperio norteamericano. Cuando este imperio norteamericano está en decadencia, No pueden más. Se resisten a morir. Están solamente haciendo pataleo, están haciendo maquillajes para sostener este sistema imperante, este sistema vigente. Eso es. Ahí está. Para algún incrédulo, véanlo. No es invento de Hernán Fuentes, no es invento de un socialista, de un comunista, no. O de alguien que se le ocurra. Ahí está lo que acaba de referir directamente este nuevo ministro del gobierno que está a cargo del país. Ahora, ¿quieren escuchar a Keiko Fujimori? A ver, para terminar este tema y entrar inmediatamente a otro punto. La propia Keiko habla, está, para sus incrédulos. Díganlo, a ver, ¿están de acuerdo con eso? Ahí está Keiko Fujimori.
6: Bueno, tengo que también informar que hace 2 días tuve la oportunidad de conversar con el secretario de Estado, Marco Rubio. Él me llamó para felicitar la juramentación. Y él
0: no... para que entiendan mejor nuestro sector popular, porque el sector popular a veces no entiende. Cuando dice, me he comunicado con el secretario de Estado. ¿A qué se refiere secretario de Estado? Es justamente como si fue como una especie de ministro, pues, de Estados Unidos, secretario de Estado. ¿Quién es ese secretario de Estado? Narco Rubio. Marco Rubio, pero más lo conocen como Narco Rubio porque está vinculado al narcotráfico a nivel internacional. Narco Rubio es el secretario de Estado. Como si fuese el primer ministro aquí en Perú, de los Estados Unidos. Con él se ha comunicado, esto lo dice claramente la propia Keiko Fujimori. Escúchenlo, entiéndanlo bien.
6: Bueno, tengo que también informar que hace 2 días tuve la oportunidad de conversar con el secretario de Estado, Marco Rubio. Él me llamó para felicitar la juramentación y el nuevo inicio de gobierno. En esta conversación también le transmití al secretario de Estado el interés de parte de nuestro país de formar parte del escudo de las Américas.
0: Ahí está, lo dice la propia Keiko. En esa comunicación que me felicitó, yo le he dado a conocer de que tenemos el interés de ser parte del escudo de las Américas, de ingresar a ese grupo de gobernantes, promovido, alentado por Donald Trump. Esto lo dice claramente Keiko Fujimori, señores. Al margen de todo, ahí está. Otra vez lo va a reiterar.
6: Están en las fronteras, muy por el contrario, ¿no? Invaden los continentes. Y es por eso que al Perú nos gustaría participar, nos conviene participar, y creo que a los países que ya forman parte también van a estar interesados que el Perú pueda formar parte y contribuir con información. Y además, que así como hoy hemos visto, nuestras Fuerzas Armadas y Policía Nacional pues hacen un combate directo y frontal. Lo hicieron contra el terrorismo, hoy lo hacen contra el narcotráfico. Y yo creo que el escudo de las Américas recibirá con mucho agrado al Perú.
0: Ahí está, lo dice bien claramente. Nos conviene, dice, participar. Nos conviene ser parte de ese denominado escudo de las Américas. ¿Qué cosa es el escudo de América? A ver, para los que no han entendido o no han captado en la primera parte, como ya lo hemos referido, es una agrupación de gobiernos títeres, sometidos, arrastrados al imperio norteamericano. Gobiernos de la ultraderecha, solo ellos están. De todo este, tanto de la parte sur del continente, la zona del Caribe, o la más conocida como Centroamérica, la parte norte, de todos estos países, de 34 países, solo 11 están ahí sometidos a ese escudo de las Américas. Los gobiernos de la ultraderecha, los arrastrados, los arrodillados, son parte de este escudo de las Américas. ¿Y qué cosa es? Como lo hemos referido, lo hemos tratado. A ver, vamos a solamente para terminar. Ya lo hemos referido. Esta es una coalición de estos grupos, de este grupo de gobernantes, encabezados por el imperio norteamericano, encabezados por Donald Trump. ¿Supuestamente para qué? Para combatir el narcotráfico, para combatir, dice, la criminalidad. Pero lo que ocultan es principalmente el tercer punto, que ellos mismos lo tienen en su declaración, que dice lo siguiente: contrarrestar la influencia económica y estratégica de la República Popular de China y otros países asiáticos y europeos. O sea, solamente nos quieren tener sometido al imperio norteamericano, a este imperio que está en decadencia, que está en caída, que está en extinción prácticamente. y para eso se prestan estos gobiernos títeres. Y este gobierno acá en Perú, mira, de entradita ya nos quiere hacer consentir todo eso. Por eso hemos hecho un llamado para que todos los pueblos, en todas las regiones donde nos están captando, a ver, pongan a consideración estos temas en debate, en discusión, y hagan que entiendan los parlamentarios que están ahora en diputados y en senadores en el Congreso, para que se pronuncien, para que cuestionen, para que rechacen estas medidas de este gobierno. Porque este es un tema grave, este es un tema realmente riesgoso para nuestros intereses. No se puede permitir así estas cosas. Entonces, para eso hemos puesto en consideración, y esta lo están escuchando directamente, puntualmente cada uno de ustedes. No nos estamos inventando, no estamos ahí tergiversando las cosas. Lo están escuchando directamente a Keiko Fujimori y a su ministro, que no tienen otra denominación sino de ser unos vendepatrias completos, arrastrados, arrodillados al interés norteamericano. Eso es, señores, de manera puntual, lo que justamente hemos puesto a consideración este tema. Y por eso nos hemos extendido con las comunicaciones y los comentarios. Y siguen llegando los comentarios. Vicente dice, hola doctor Hernán Fuentes, el programa es bueno, pero dice, ya es tarde, hubiéramos antes de las elecciones. No, este tema lo han abordado, lo han manifestado recién por ahora, amigo Vicente Maita. Pero hemos estado advirtiendo nosotros antes de las elecciones cuál era el riesgo, cuál era el peligro de todo esto. Hemos puesto a consideración todos esos temas, hemos estado advirtiendo. A ver, Marinés, ¿qué nos dice? Es que no se llega a entender de qué se trata en realidad. Eso se necesita ser más explícito, dice Marinés. Utilizarán el combate a la delincuencia para asesinar y encarcelar a dirigentes y personajes políticos importantes, persecución brutal. Claro, o sea, mira, con ese cuento de combatir al narcotráfico, con ese cuento de combatir a la criminalidad, lo que quieren es ya meterse fuerzas extranjeras aquí en nuestro país para acusar a los líderes populares, a los dirigentes gremiales, a los dirigentes políticos, a los representantes políticos que discrepan, que cuestionan este sistema y estos vínculos con el imperio norteamericano. Y además de ello, creo que el objetivo principal, hay que reiterarlo, lo que el imperio está desesperado es por el crecimiento y la expansión de los países que conforman los BRICS, o los países, en este caso, socialistas, encabezado y principalmente la República Popular de China. Ahí está, lo dicen claramente, ahí está en el punto tercero, punto tres, pero eso no lo habla ni Keiko Fujimori ni su ministro. Contrarrestar la influencia económica y estratégica de China, dice. Es que, pero, ¿Estados Unidos en qué ha contribuido? Nada. Hay un vehículo de Estados Unidos que llega acá, hay una moto, hay una bicicleta, ¿qué cosa? Todos los vehículos de todas las marcas, todos son fabricados en China. Todas las marcas. Todos están fabricados en China. Ya les hemos contado cuántas veces por qué, a qué se debe todo eso. De China salen todas las marcas. Ahora el imperio norteamericano ya no tiene capacidad de competir, pero ya no puede, está bajoneado, pero como dicen, está de caída. Entonces están desesperados, lo único que quieren es provocar conflictos, guerras. Están en ese plan, todos los días, día y noche, cómo asesinar, cómo invadir, cómo provocar problemas por acá, por allá. Ese es su plan del imperio norteamericano. Entonces, por eso hay que combatirlos. Esto lo que estamos haciendo es parte de una lucha ideológica que se debe hacer. Desde todo ángulo, en todos los pueblos, hay que esclarecer. Muy bien, amigos, ahí nomás quedamos entonces con este punto, con ese tema. Está bien, a ver, Marinés. Y las otras comunicaciones que están en este bloque, también pues, bastante por este lado están las comunicaciones. A ver, ¿qué más dice aquí? Gracias, amigo, por informar la verdad, dice Ulises Montenegro. Para informar. Alex, Estados Unidos tiene miedo a China. ¿Cierto? ¿Cierto o no cierto? A ver, Alex Chili y Nostrosa. Hilario, a ver qué nos dice Hilario. Buen día, amigo Hernán. Latinoamérica es conservada por las grandes potencias que han puesto sus ojos en nuestros recursos naturales. ¿Cierto? Hilario Vidal. Mamá. Omar dice, a ver, ¿qué dice? Toda la derecha, la OTAN, se han alineado a Estados Unidos. Y no, bueno, claro que se van, ¿cómo no? Pues claro, la OTAN, todos esos países se han alineado pues porque son explotadores, son socios de los golpes de Estado, de las invasiones, del raterismo, del desfalco, del saqueo a los pueblos del mundo. Así se han hecho ricos esos países. Como dice el amigo Omar, toda la derecha y Latinoamérica, esos gobiernos de derecha se han alineado con Estado, con el imperio norteamericano. ¿Para qué? Para saquear, para robar a los pueblos del mundo. ¿Qué han hecho con África? África es el continente más rico, pero económica y socialmente los más pobres. Viven en una miseria los pueblos de África. ¿Pero por qué? Porque todos estos países se han repartido en diversas zonas, han colonizado, han saqueado esos pueblos. Ahora están liberándose varios pueblos de África. Uno de esos últimos países que tiene un gobernante de a Traoré, al capitán Traoré, en Burkina Faso, ha logrado expulsar al imperio francés. Les puse un ejemplo en días pasados, nomás cómo Francia se ha convertido en el cuarto a nivel top. Pueden compararla, pueden ratificarlo, confirmarla. Véanlo ustedes. Les doy este dato. Francia se ha convertido en la cuarta potencia en tenencia de oro. Tiene cientos y miles de toneladas de oro, de reservas en oro. ¿Y Francia tiene alguna mina de oro? No tiene absolutamente nada, señores. ¿De dónde ha saqueado todo ese oro? ¿De dónde ha detentado miles y miles de toneladas de oro del continente africano y principalmente de Burkina Faso y de otros países colindantes de esa zona? Y Burkina Faso, que es uno de los más grandes productores de oro, apenas tiene, creo, ¿cuánto? 15 o 20 toneladas de oro. O sea, casi nada. Y Francia, mire cómo han saqueado, se han cargado todo el oro. Y todavía ahora no quieren. Están en plan de asesinar a ese presidente patriota que defiende a su país. Traoré. ¿Sí o no? ¿Eso lo saben o no? Y vean, a ver, lo que les estoy diciendo, confirmen, ratifiquen ustedes. Francia se ha convertido en el cuarto país que detenta la mayor cantidad de reservas en oro, sin tener ni una mina, sin tener, no producen, no tienen un gramo de oro, sino que han colonizado. Eso se han repartido el imperio norteamericano, el imperio inglés, Francia, todo eso. Por eso tratamos esos temas internacionales, para que nos eduquemos, aprendamos, señores, esos temas. Eso es lo que he hecho. Ahí lo estoy poniendo solamente como ejemplo. Eso mismo quieren hacer aquí. O están haciendo ya. Bueno, vamos a seguir compartiendo las comunicaciones. Flor de María dice, Keiko títere de los Estados Unidos. Ahora, ¿qué dicen los que votaron por esa rata? Dice Flor de María. A ver, dice, a ver, Alipio. Doctor Hernán, la política comunista no debe existir en el Perú en el futuro. ¿Por qué? ¿Por qué no? O sea, la política capitalista sí. O sea, tenemos que aceptar eso, la explotación, la injerencia, la intromisión. O sea, colonos. ¿Cómo puede tener Alipio una mentalidad de esclavo, una mentalidad colonial? Es un absurdo, pues. ¿Cómo puede ser una cosa absurda? Bueno, a ver, siguen llegando las comunicaciones, pero ahí no me haya... Ya. Detenemos, porque si no, no vamos a terminar este punto. Tengo otros temas, a ver, por lo menos brevemente lo vamos a mencionar, señores. A ver, vamos con Ollanta Humala, ya, cambiamos de tema. Ahí nomás. Este tema hay que desarrollarlo, trátenlo, discútanlo, hablen en las organizaciones gremiales, sindicales, en todos los sectores, en la población. Y hay que hacer llegar a los oídos, pues, de estos parlamentarios, de estos congresistas, en diputados y en senadores, para que hablen, se pronuncien sobre este tema. No puede ser que así nomás se deje pasar. Y hemos cumplido nosotros esta labor. Ustedes también, con sus comentarios, con todos. Hemos cumplido todos nuestra parte. Ahora, a ver, vamos a ver qué dicen. Que haya más debate en buena hora. Que haya más debate. Lo trataremos otro día. Lo abordaremos. No hay problema. Con mayor extensión. A ver qué dice aquí. Alipio, me declaro hoy... ¿Qué cosa? ¿Qué dice? ¿Me declaro hoy comunista o anticomunista? Dice que se declara anticomunista, amigo de Keiko. Claro, ellos son anticomunistas, pues son, quieren, pues son, tienen mentalidad de esclavo, tienen mentalidad colonial, pues, de ser sumiso, de ser arrastrado, de ser arrodillado. Esa mentalidad tienen, pues, ¿no? Pues, los hombres y mujeres de nuestros pueblos no. Ahí está, en estas elecciones se ha demostrado, la mayoría de los peruanos ha votado por una esperanza de cambio. El pueblo quiere cambio. Lo que está fallando son las dirigencias a nivel nacional. Los denominados líderes están fallando. Ese es el problema. El pueblo quiere cambio. Queremos cambio. Pero cambios de verdad. Queremos cambios estructurales, cambios de fondo, no parches. Bueno, como ya, al fin de este tema ya. Señores, vamos a pasar al tema de Ollanta rapidísimo nomás y al otro punto más. ¿Qué pasó con Ollanta? Ollanta Humala ya está libre en base a una resolución que acaba de emitir el tribunal, este máximo organismo, el Tribunal Constitucional, por las cuales ha declarado nulo todo el proceso y por lo tanto ha dispuesto la libertad inmediata y ya está libre. ¿Y qué es lo que ha dicho Ollanta Humala? A ver, en forma breve, en forma puntual. Hecho de que, bueno, hemos sido sometidos a una persecución política y judicial. A ver, vamos directamente a escucharlo, a ver, a captarlo a Ollanta Humala.
7: ¿Lista? Fuimos secuestrados, hemos sido perseguidos por nuestra ideología, por nuestra gestión de gobierno, ¿no? Y finalmente, después de 10 años de persecución, ¿no? El 15 de abril del año pasado me secuestraron. Me vi obligado, me vi en la necesidad de asilar a mi esposa por la seguridad de mi hijo, ¿no?
8: ¿Qué va a pasar también con su familia, Nadine?
9: Jamás hemos cometido delito alguno. Nunca he recibido aportes de campaña ni de Venezuela ni de Brasil. Pero no bastaba eso. Necesitaban perseguirnos por nuestra gestión de gobierno, por nuestra ideología política, y han hecho que tenga que haber asilado a mi esposa y tenido que sacar a mis hijos del país. Hoy día estoy denunciando que hemos sido perseguidos, ¿no? Hasta el punto de haberme detenido en una prisión.
0: Ya bueno, esa es la declaración concreta, puntual de Ollanta Humala. Dice, ¿no? Que esto ha sido toda una persecución política y judicial. Y ahora, recién, después de estar en prisión, salimos en libertad. Claro, a Ollanta Humala ya no debieron mandarlo a prisión, pues porque si a Keiko Fujimori lo han liberado, le han archivado, le han limpiado de todo, por los mismos delitos, por los denominados aportes de campaña, todo. Entonces, ya no tenía sentido para que hagan lo mismo, pero así lo mandaron a prisión. Ha estado un año y, ¿cuánto dice? Un año y 3 meses en prisión y ahora recién lo suelta. Ahora tiene todavía otros procesos, bueno, seguramente lo. Pero ya tienen como relación este mismo caso, pues, que se ha derivado en varios casos. Es un tema más amplio para seguir a ver, pero ya tienen la noticia, ya está libre, ha quedado en esa situación. Y la propia Keiko ha dicho, sí, estoy de acuerdo, yo, si eso han hecho conmigo, han liberado, entonces también era lógico de que también lo iban a dejar libre a Ollanta Humala, ¿no? Claro, no les queda, ¿qué más pueden decir? Estoy de acuerdo, dices, no puedo decir nada más. Así que los fujimorquistas no tienen por qué hacer algún berrinche, nada de eso. Bueno, eso es, pero, y a continuación, señores, lo que podemos saber en esta última parte, referir, mencionar, a propósito de estos temas judiciales, el actual fiscal de la Nación, Tomás Gálvez, este personaje al que lo están viendo ustedes, acaba de anunciar en las últimas horas, esto con cargo a ampliarlo y a desarrollarlo en los siguientes programas, ¿qué es lo que ha referido? Tome nota, tome nota. Atención, señores fiscales, trabajadores del Ministerio Público. Esto les va seguramente a algunos sorprender, les va a llamar la atención. A algunos se les va a parar de repente los cabellos, se les va a erizar los cabellos, a otros de repente van a quedar complacidos. Lo que acaba de anunciar es lo siguiente. Tomás Gálvez, este personaje que está a cargo de la Fiscalía de la Nación acaba de decir lo siguiente: vamos a cambiar a la gran mayoría de fiscales, casi a todos, dice. ¿Por qué motivos? ¿Por qué razones? Ahí está el punto. Les adelanto, es solamente un adelantito brevísimo, en dos, tres líneas nomás. El fiscal de la Nación, Tomás Gálvez, afirmó, acaba de afirmar que dicho sistema, el sistema del Ministerio Público, el sistema judicial, ha fracasado. Termina reconociendo. Eso ya era obvio, ya lo reconocían o debían decirlo antes. Dice, el sistema judicial ha fracasado. ¿Por qué ha fracasado? Dice, así en forma breve. Porque iniciaron investigaciones por hechos que no son delitos, por hechos que no son delictivos. Escuchen, amigos del Ministerio Público, nos captan, nos siguen en varias partes del país y aquí en la región de Puno. Han iniciado investigaciones por hechos que no son delitos, por hechos que no son delictivos. Y en otros casos se han iniciado procesos simplemente por un ánimo de persecución política. Y bueno, al final esto reconocen aquí. Eso debían reconocerlo hace tiempo. ¿Qué han hecho con nosotros, por ejemplo, acá en la región de Puno? Desde en el periodo aprista. ¿Cómo nos llenaron de denuncias por acá, por allá, todo? Con el propósito, con el objetivo de impedir de que participemos en la vida política de nuestro país. Y estaban ahí pensando de que Hernán Fuentes va a ser candidato a la presidencia de la República y hay que impedirlo, y hay que llenarle de denuncias por acá, por allá, todo. Y todo se ha ido al vacío. No hay nada, no tienen qué hacer. Pero siguen todavía ahí votados algunos. Ahora vamos a ver con qué van a querer revivir, van a querer hacer. Pero ahora lo que dice el fiscal, ahí está, lo dice, ha fracasado este sistema. Han iniciado investigaciones. Los fiscales, dice, ahí está, lo está reconociendo. Los fiscales han iniciado diversas denuncias solamente, en unos casos por o con motivaciones políticas. Y en otros casos, investigaciones por hechos que no son delitos, que no son delictivos. ¿Qué significa? ¿Qué implica esto? Eso requiere, señores, analizarlos, comentarlos ampliamente. Y con mucha gente han hecho así. Por casos a veces diversos, principalmente de lavado de activos, dice. Vamos a reorganizar el sistema de lavado de activos, dice. O sea, casi todos los fiscales van a ser cambiados. Los fiscales que están a cargo de los casos de lavado de activos, la gran mayoría, yo creo que son pocos los que se salvan, la gran mayoría a nivel nacional, se han hecho ricos. Tienen propiedades, tienen de todo, ocultamente. Y cuando ellos combaten al lavado de activos, a gente trabajadora de diversas zonas, aquí en la región de Puno, proveniente de las provincias de Sandia, de Carabaya, de esos lugares, de zona de selva, ceja de selva, que les encontraban trayéndose 2, 3 gramitos de oro, ya. Ahí veían que se compraban su carrito, su carro, su casita por acá en Juliaca, en algún lugar, ya inmediatamente denuncia por lavado de activos. ¿De dónde tienes plata? ¿Por qué tienes plata? Eso. Alguien que está llevando, digamos, para Arequipa, para hacer sus negocios, 10.000 o 15.000 solcitos, inmediatamente ya, lavado de activos. Para eso se presta la policía, para eso se prestan los fiscales. Ahora, ¿qué dice el fiscal de la Nación? Vamos a reorganizar totalmente el sistema de lavado de activos. Vamos a cambiar casi a todos, dice. A ver, vamos a ver si realmente en qué medida lo van a hacer. Este es como un baldazo de agua

en otros casos simplemente por persecución política. Y eso lo hemos visto aquí, lo hemos vivido. Conocemos así directamente esos casos. A ver, vamos a ver en qué, cómo va a implicar esto. Este es un tema pendiente, ¿eh?, para ampliarlo con mayor extensión. Pero eso es lo que les damos a conocer. A ver, yo sé que les cae recién con un baldazo de agua esto. Tomás Gálvez, vamos a cambiar a la gran mayoría de fiscales, casi a todos, dicen. A ver, ¿cómo van a hacer ese cambio? El fiscal de la Nación refiere que ha fracasado el sistema porque se han iniciado investigaciones por hechos o por casos que no son delitos. Y en otros casos, dicen, se han llevado a cabo estas denuncias por motivaciones políticas, persecuciones políticas. Así que, ¿qué le está diciendo? Tienen que archivar todos esos casos porque hay por gusto. Cantidad, por eso dicen, en el Poder Judicial hay denuncias, expedientes, rumas. No resuelven los casos, están pasándose meses, años, años y años. Dice carga procesal. Los fiscales también carga procesal. Con el cuento de la carga procesal. ¿Por qué? Porque hacen pues estupideces, pues tonterías. Hay casos donde deben archivarse tal caso. Siguen apelando, apelando. Los procuradores están apelación, apelación. ¿Para qué? Para justificar su trabajo, para justificar su presencia en esas instituciones. Y por eso sigue la burocracia. Entonces, para mantenerse en esos cargos, o sea, por su trabajo, ellos siguen ahí apelando, siguen, para ellos nunca están conformes. Esos procuradores y esos fiscales, todo lo ven apelar, apelar, apelar. El juzgado a veces dispone, a ver, archivamiento porque no hay pruebas, no hay nada. Siguen ellos apelando y apelando, no sé hasta dónde. Por eso los procesos duran 5 años, 8 años, 10 años, 15 años, 20 años, 30 años. Otros ya se han muerto y siguen todavía con sus apelaciones. Hay juicios que duran hasta medio siglo, hasta más de un, creo que hasta un siglo, creo que. Vamos a ver qué pasa. Entonces, muy bien, amigos, solamente eso como una referencia. Nos quedamos en la última parte ya para culminar, para terminar el programa. A ver, le damos el pase al resumen informativo, a la síntesis informativa de esta hora. A ver, de carácter regional, nacional, internacional, lo más importante, a ver, de las últimas horas. Vamos a ver qué novedades y sigan captando Onda Popular, sigan captando Radio Perú y todas las estaciones radiales que están precisamente transmitiendo estos temas importantes. A ver, vamos, inmediatamente le damos el pase. Resumen informativo a esta hora del día.

0: Hola, ¿qué tal? Iniciamos esta semana con este resumen informativo. Estamos en órbita, vamos a compartir información internacional, nacional y asimismo regional. Vamos a comenzar con esta primera información, tiene relación con Brasil, que ha pasado este fin de semana. El partido de Lula da Silva, el actual presidente de Brasil, ha oficializado su candidatura a la reelección. El movimiento gobernante de Brasil, el Partido de los Trabajadores, oficializó este domingo 2 de agosto la candidatura del presidente brasileño. La medida se tomó este domingo durante la convención nacional del partido realizada en la Expo Center Norte, en la zona norte de Sao Paulo. Con esta nominación, el político izquierdista de 80 años de edad busca su cuarto mandato presidencial y lanza su séptima carrera por la jefatura de Estado. Lula, quien gobernó tanto en el año 2003 y el año 2010 y volvió a la presidencia ahora en el 2023, comienza una nueva campaña para los comicios del próximo 4 de octubre, con un robusto apoyo popular en la gran mayoría de encuestas. Igual que en la campaña del 2022, el vicepresidente Geraldo Alckmin será su compañero de fórmula. Aquí un extracto de las declaraciones de Luis Ignacio Lula da Silva.
1: Quiero pedirle a la izquierda, a hombres y mujeres, que dejen de creer ese disparate de que no tenemos que preocuparnos por la defensa. Quiero estar preparado para que nadie invada este país para llevarse a este presidente, como lo hicieron. Quiero estar preparado para la paz, no para la guerra. Quiero estar preparado para que nadie se atreva a burlarse de nosotros.
0: Bueno, y mientras tanto, en el Medio Oriente, ¿cuál es la actualización de información? Donald Trump se ha pronunciado este fin de semana, pues Donald Trump anunciaba más ataques y que iban a o se iban a recrudecer estos ataques este fin de semana en contra de Irán. Posteriormente, en sus redes sociales ha explicado, y asimismo en una entrevista también a través de medios, cuando fue consultado, explicó por qué canceló estos nuevos ataques contra Irán. El presidente estadounidense Donald Trump comentó a la prensa este domingo y dijo lo que sucede con Irán y qué pasos se pueden esperar. Estamos hablando con ellos, dice, en forma de negociaciones. Empiezan a partir de este inicio de semana, de este lunes, dijo el mandatario y agregó que el proceso salvará muchas vidas. Arabia Saudita, los Emiratos Árabes Unidos, Qatar y el mismo Irán le pidieron que suspendieran los ataques. Habría sido un ataque masivo, decía Donald Trump. Cuando los aliados piden que se cancele, uno tiene que decir, bueno, ya veremos, enfatizó Donald Trump. ¿Será así? Bueno, vamos a escuchar brevemente la intervención del presidente de los Estados Unidos.
2: Captura del estrecho de Hormuz y el desarme nuclear de Irán.
3: Lo que estamos haciendo ahora es hablar con ellos en forma de negociación. Empieza mañana por la tarde y veremos si es real. Y el acuerdo es inminente relacionado con el estrecho de Hormuz y también al final con la desnuclearización de Irán.
2: Trump asegura que debido a la pronta firma de este convenio, Washington canceló una nueva ola de ataques contra la República Islámica. Sin embargo, desde la parte iraní todavía no han confirmado otra ronda de conversaciones. Por ejemplo, el presidente del país insiste en que Estados Unidos respete las condiciones del memorando de entendimiento firmado en junio. También Teherán indicó un posible pacto con Omán que podría generar la apertura de una nueva vía marítima, pero sin abrir el estrecho de Hormuz. Ante ello, desde la nación persa enfatizan que Hormuz nunca volverá al estado anterior a la guerra.
0: Bueno, Irán ya ha ratificado nuevamente de que el control lo tiene por parte la parte iraní, el control absoluto del estrecho de Hormuz, este lugar donde circula un 20% del petróleo mundial. Vamos a compartir más información rápidamente. Algo que resalta asimismo en el tema de salud es que esta semana pasada, este fin de semana, Rusia ha dado detalles del primer paciente que recibió la vacuna rusa contra el cáncer en el mundo. El primer paciente que recibió la vacuna contra el cáncer de piel en Rusia ya se encuentra bien y ha desarrollado las reacciones inmunológicas necesarias, así lo informó el director científico del Centro Nacional de Investigación de Epidemiología y Microbiología Gamaleya de Moscú. Explicó que el paciente continúa su tratamiento de forma normal y recibirá dos inmunizaciones adicionales. Además, se están generando todos los compuestos activos necesarios para que las defensas de su cuerpo puedan combatir este tumor y asimismo la metástasis. Vamos a pasar rápidamente al ámbito nacional. ¿Qué ha pasado esta semana pasada, este fin de semana para ser más precisos? Ollanta Humala, el ex mandatario peruano, ha sido liberado tras una decisión del Tribunal Constitucional. El expresidente Ollanta Humala ha sido liberado este viernes. Ha dejado el penal de Barbadillo tras más de un año de prisión. Nunca he recibido aportes de campaña ni de Venezuela ni de Brasil, señalaba. El Tribunal Constitucional ha anulado esta semana pasada su proceso y su sentencia a 15 años por lavado de activos en financiación de las campañas del año 2011 y el 2016. Estas fueron sus declaraciones.
4: Adelante, estudios.
5: Jamás hemos cometido delito alguno. Nunca he recibido aportes de campaña ni de Venezuela ni de Brasil. Pero no bastaba eso. Necesitaban perseguirnos por nuestra gestión de gobierno, por nuestra ideología política, y han hecho que tenga que haber asilado a mi esposa y tenido que sacar a mis hijos del país. Hoy día estoy denunciando que hemos sido perseguidos, ¿no?, hasta el punto de haberme detenido en una prisión.
4: Vamos a escuchar sus declaraciones. Adelante, estudios.
0: Bueno, entonces ahí tuvieron la intervención de Ollanta Humala tras ser liberado del penal de Barbadillo esta semana pasada, este viernes, para ser más preciso, en horas de la noche. También hay una noticia en relación a otro personaje en el ámbito político y tiene relación con Vladimir Cerrón esta semana pasada y tiene que ver también con el mismo Tribunal Constitucional. El Poder Judicial ha variado ya finalmente la prisión preventiva a Vladimir Cerrón esta semana pasada tras el fallo del Tribunal Constitucional. El sexto juzgado de investigación preparatoria nacional a cargo del juez Leodán Cristóbal Ayala resolvió variar la medida de prisión preventiva dictada contra el líder de Perú Libre, Vladimir Cerrón, por la de comparecencia con restricciones, es decir, se varía prisión preventiva por la de comparecencia con restricciones. La decisión judicial se emite en cumplimiento de la sentencia número 166-2026 y un auto de integración del Tribunal Constitucional, los cuales declararon la nulidad de las resoluciones que revocaron su libertad inicial y ordenaban su internamiento en un penal. Esta medida no se anula esta investigación por parte del Poder Judicial, sin embargo, se cambia la modalidad. No va a cumplir prisión preventiva, sino se cambia por la de comparecencia con restricciones. Y frente a ello, ya esta semana pasada, días antes incluso ya de la decisión repetitiva por parte del Tribunal Constitucional, se tuvo este video que se empezó a viralizar en las redes sociales ya esta semana pasada. Bueno, Vladimir Cerrón fue captado en una fiesta de Santiago, en Huancayo, bailando, mientras aún permanecía todavía en la clandestinidad. En las imágenes registradas antes del último pronunciamiento del TC, que ratificaba la nulidad de su prisión preventiva, el líder de Perú Libre aparece bailando y hasta se anima con un silbido, ya una celebración anticipada que se estaba dando. Y la interrogante también curiosa e irónica quizás, la prensa y los pobladores encontraron a Vladimir Cerrón con facilidad. ¿Y qué pasó con la policía? Bueno, la policía siempre llega tarde. ¿Qué ha pasado? Y en esta siguiente información vamos a hablar del exmandatario Alejandro Toledo. Es que la ex primera dama, Elien Karp, solicitó públicamente a Keiko Fujimori otorgar el indulto humanitario a favor de su esposo, el exmandatario Toledo. En declaraciones brindadas desde la ciudad de Tel Aviv, en Israel, la antropóloga argumentó que la gracia presidencial representaría un gesto de reconciliación nacional frente a los procesos judiciales derivados de la historia política reciente del país. La solicitud se realiza mientras el expresidente cumple una condena de 20 años y 6 meses de prisión en el penal de Barbadillo, ubicado en el distrito de Ate. Estos delitos son de colusión agravada y lavado de activos vinculados al caso Interoceánica Sur. Vamos a cerrar ya este bloque de información nacional y vamos a enfocarnos en esta información siguiente regional que ha sucedido en este último fin de semana. Bueno, este hallazgo en el río Torococha. El cuerpo sin vida de quien sería ya identificado como David Galindo Bustinza, de 42 años de edad, fue hallado en una canaleta de un desagüe ubicada en las avenidas Tacna y la avenida Circunvalación, en la ciudad de Juliaca. Su cuerpo fue hallado la mañana de este sábado, sumergido en la zanja, sin signos de violencia, que la causa de muerte, según la policía, la principal hipótesis es que cayó accidentalmente al lugar. Y esto va a ser finalmente determinado por la necropsia de ley. El Ministerio Público, los peritos de criminalística y el médico legista realizaron el levantamiento del cadáver y ordenaron su traslado hacia la morgue. Vamos a compartir también esta otra información. Tiene relación con la zona de Chilla y es que también otro suceso lamentable, una tragedia. Una mujer de 64 años de edad, identificada como Narcisa Rodríguez Betanzos, perdió la vida en un accidente ocurrido en el sector Chilla, cerca de la urbanización Santo Domingo. Según investigación, las sogas con las que guiaba a sus ovejas, ganado ovino que estaba pasteando, se habrían enredado entre sus piernas, provocando que los animales terminen arrastrándola y ocasionándole lesiones fatales. Familiares de la fallecida señalaron que Narcisa era una mujer trabajadora que sostenía su hogar mediante diversas actividades. Asimismo, indicaron que años atrás laboró en la Municipalidad Provincial de San Román, de donde, según afirman sus familiares, fue separada de manera arbitraria e injusta. Vamos a finalizar con este bloque climatológico.

0: 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La voz del Perú profundo. 8 de la mañana con 54 minutos.
1: Y tenemos cuatro en nuestro programa La República Obscena, que es el programa de nuestro canal Pata Amarilla. Mañana se cumple una semana del gobierno de Fuerza Popular y tenemos cuatro temas vinculados a este hecho. Uno, como dije mi tía Hook, ¿no? El sospechoso documento del 29. Vamos a reconstruir la historia de este estrambótico pedido de facultades delegadas que fue presentado al gabinete el 29 de julio. Dos, Ishkay, los secretos de urgencia y las facultades renegadas. Y con una pregunta, ¿no? Para evaluarlos en conjunto. ¿Viene una etapa de legislación de emergencia y sin control? Tercero, Ishkay Kimsa 3, ¿qué tiene que ver la inteligencia artificial, el Perú y las tierras raras? Esto no es broma, es distopía pura, pero acá presente. Parece que el Perú entra a la guerra del hambre o a las guerras del hambre. Y el tema 4, Tawa, el centro político está adentro. Con estos cuatro temas nos vamos dentro del programa. Primero hablemos del sospechoso documento del 29. Ayer el gabinete empezó a debatir el pedido de delegación de facultades. Es correcto que el gabinete tome su tiempo, quizás no alcanzó el día, sabemos que se suspendió el debate para más adelante, pero ¿qué se sabe de este sospechoso documento presentado al gabinete el 29 de julio? Es un caso típico de lobby. Digámoslo de manera abierta, aunque parece que se trata de una operación mucho más grande, y yo diría que varios miembros del gabinete se han sentido sorprendidos. Hay que seguir la pista del dinero, ¿no? Y en este caso, mucho tiene que ver esa pista con el contenido agresivo, yo diría tachorado, de su redacción. ¿Qué se sabe hasta ahora? La primera pista es la exposición de motivos, y allí dice que este documento terminó de ser elaborado el 29 de julio, cuando aún no se sabía la composición del gabinete, solo teníamos tres nombres, y por lo tanto es un documento que fue redactado cuando no había gobierno. No se sabe si fue redactado en la oficina de la presidenta electa, aunque parece que el ministro secretario general, y al parecer sí hubo agenda, pero no sabemos si hubo acta de reunión. ¿Cuándo sabremos eso? Cuando algún medio de comunicación, haciendo uso de su derecho a acceder a información pública, solicite el acta. Nosotros hemos revisado en las últimas horas la relación de actas del Consejo de Ministros que están colgadas en la web del despacho presidencial y hemos encontrado que el último acta del Consejo de Ministros data de marzo de 2023, en la época de Boluarte. Aquí abro un paréntesis, porque en la década pasada, especialistas encabezados por Eric Iriarte hicieron gestiones, desarrollaron actividades de transparencia para obligar a que el gobierno de Vizcarra y cuelguen las actas en la web. Lo hizo Vizcarra. Lo hizo Sagasti también. Y esta práctica fue anulada en el gobierno de Castillo. Y Boluarte

lo hizo intermitentemente y también luego no lo hizo. Menos Gerí, menos Balcarce. Volviendo al tema, la rapidez con la que los ministros relativizaron esta dureza neoliberal y desreguladora del pedido de facultades hace pensar que algunos se han sentido sorprendidos. A otros sí no les parece ni bien ni mal. A mí me parece bien que de modo formal el gabinete, que es el centro de poder que gobierna con el presidente, discute el documento, revise esa exposición de motivos que, mirado así con seriedad, es un documento plutocrático, oligárquico, neoliberal, bien, bien rochoso. Y de esa decisión del gabinete que se tomará en los próximos días, yo creo que puede salir una exposición de un documento más racional, más acotado, yo diría un documento que pueda ser negociado con el Congreso. Y es bueno que el Congreso y el Consejo de Ministros se haga cargo de esos documentos, porque ha sido redactado afuera, no adentro. Esto es importante porque los gabinetes pueden jugar papeles moderadores y de equilibrio con los presidentes. En el gobierno de Toledo, el gabinete, el último del gabinete de Ferrero Costa, fue un contrapeso el presidente. Todos los gabinetes del gobierno de Alan García, todos los cinco, fueron contrapesos del presidente. Complemento, pero contrapeso. Y en el caso de Humala, los gabinetes de Salomón Lerner y de Jiménez Mayor también tuvieron ese papel. Con PPK, en alguna medida mucho más tibia, pero también el gabinete Zavala. Con Vizcarra, el gabinete, el último de los gabinetes, ¿no? También jugó un papel. Y fíjese que con Castillo, ningún gabinete jugó el papel moderador y equilibrio del presidente. Y con Boluarte al revés, un caso típico en que el gabinete, pero no solo el gabinete, el Congreso, sobrepasaron a la presidencia. Entonces, no es cualquier cosa defender los fueros del gabinete, sea cualquier opinión que uno tenga de su composición respecto de un tema de tanta trascendencia. Entonces, en este punto las sospechas han saltado. Para empezar, en términos políticos, esta es una operación de falta de respeto al poder. Esta operación, así como ha sido vista, hace que palidezcan estas intromisiones externas que tuvieron los gobiernos de Humala y de Castillo y de Boluarte. Son como travesuras frente a esto que directamente creo que fue la captura del Consejo de Ministros el día 29 por una intervención lobista. Y estamos hablando de la más alta instancia de deliberación del Poder Ejecutivo, por parte de intereses en los que hay que poner la luz. O sea, no es cualquier cosa lo que ha pasado, sea lo que fuese más adelante lo que apruebe el gabinete. Hay varias preguntas ahí que no han sido contestadas estos días. La primera, ¿quién o quiénes redactaron este documento del 29? ¿Dónde están? ¿Están fuera? ¿Están dentro del Estado y del gobierno? ¿De dónde viene, amigas, amigos, este deseo bastante visible y obviamente reprochable de favorecer intereses privados casi con nombre propio? Eso es parte, pues, de lo que denominamos República Obscena. Y una pregunta más grande, más directa. ¿Hay un poder de facto que se está organizando alrededor del gobierno para tomarlo inclusive por encima de los ministros? Frente a lo que fue la captura del Estado, que continúa siendo, ¿vamos a tener la captura del Consejo de Ministros? Este no es un asunto menor. Lo siento mucho para los haters. Hace algunos días, a mí no me pasó, no, me dio mala espina, no pasé por alto la presencia de este señor Carlos Díaz Rosillo, que apareció en los medios de comunicación diciendo que era parte del equipo de colaboradores de la presidenta de la República. ¿Ok? Y entonces ahora uno tendría que preguntarse, ¿la presidencia tiene dos equipos? ¿Un equipo de asesores y otro de colaboradores aparentemente externos? En largos años que llevamos participando y analizando la gestión del Estado, yo he visto muchos de estos personajes
que terminan desembarcando con agendas privadas de negocios y de lobbies. Y se pone pues el rótulo de colaboradores, asesores internacionales. Yo asesoraba a Trump, ¿no? Y por eso soy útil en este país. ¿Y para qué? Para que ayuden a aterrizar inversiones extranjeras. Yo creo que es muy bueno que vengan las inversiones extranjeras, pero deberían venir a cara descubierta, ¿no? Y porque además aquí hay empresas formalmente constituidas que introducen a las empresas en la economía y en las reglas jurídicas del Estado. Eso de entrar por la ventana es bastante peligroso. Y entonces vuelvo con este asunto para terminar. ¿Hay un poder de facto que se está organizando alrededor del gobierno? El documento del 29 da para mucho, ¿no? En esta misma línea, vamos al segundo tema, los decretos de urgencia en realidad podrían ser los secretos de urgencia y las facultades denegadas, las facultades renegadas. Vamos a explicarnos y ahí nos vamos a poner bastante en tono constitucional, ¿no? El escándalo este que se ha producido alrededor del gabinete ha hecho retroceder al gobierno, eso me parece claro, está bien que el gabinete vuelva a discutir o discuta, y se ha producido pues un debate, ¿no? Bien interesante, lo he seguido en las redes sociales, porque hay quienes dicen que lo que debería hacer la oposición es hacer lo mismo que el Congreso del 2016 le hizo al gabinete Zavala o al gobierno de PPK. Entonces ahí varios empiezan a recordar que lo que hizo ese Congreso dominado con mayoría absoluta por Fuerza Popular fue un manoseo del documento. Lo derivó a una decena de comisiones. Se niega, pero ahí está toda la documentación. No lo aprobó con rapidez. Redujo el tiempo de la vigencia de 120 días a menos, recortó materias, modificó el contenido. Uno podría decir, pero esa es la función del Congreso, de acuerdo. Pero ya, si hay ahora quienes dicen que hagamos eso. Yo creo que no. Yo creo que lo que el Congreso debería hacer y la mayoría democrática o el bloque democrático es ser diligente con el pedido, discutirlo, negociar. Discutir y negociar rápidamente, pero no delegar tus facultades que impliquen la violación de derechos fundamentales, violaciones del orden constitucional, la desregulación del Estado. Para el Congreso sería autodestructivo que la oposición democrática delegue, por ejemplo, un paquetazo antilaboral o una mayor depredación ambiental. Yo creo que el Congreso no debería huir de esta responsabilidad, sino encararla desde el espíritu democrático abiertamente. Y en ese tono yo he escuchado a varios parlamentarias y parlamentarios de la oposición. Y qué bueno que se empiece así en ese punto. Ese es en lo político y formal, ¿no? Pero la trama es más compleja, porque antes del mensaje presidencial, varios voceros del gobierno y luego la misma presidenta Fujimori dijeron, ella lo dijo en el mensaje presidencial, que gobernaría con decretos de urgencia. En ese punto, pues no hay nada nuevo, ¿no? Los decretos de urgencia forman parte de la regularidad constitucional, ¿no? Y permite que el gobierno legisle en asuntos que la misma constitución señala que son de carácter, uno, económico, financiero, si es que queremos separar los conceptos, y de urgencia. Y por eso se llama decreto de urgencia. Eso es la demostración que el gobierno necesita ser eficaz para resolver problemas, uno, urgentes y graves. Entonces, los decretos de urgencia no son un cajón desastre. Tienen una clara limitación constitucional. Y en el pasado, el Tribunal Constitucional, el 2004, le puso un marco constitucional para proteger al Parlamento y a la sociedad del abuso del objeto de urgencia. Esto trato en un texto que publicamos hace un par de años y que todavía me parece que es vigente, que es este, ¿no? Que es la Constitución y peruana, revisión crítica. Y ahí referimos ese marco constitucional que una sentencia del TC 2004 le puso a los decretos de urgencia. Y dice que los decretos, esa jurisprudencia,
Son dos sentencias que señalan esa jurisprudencia, pero la más importante, la originaria, es del TC del 2004, que además es un TC que tuvo una composición bastante lujosa, hizo bastante jurisprudencia. Y entonces hay dos cosas que dice ahí el TC. Uno es que la delegación de facultades debe tener, uno, requisitos formales y requisitos materiales. O sea, no solo forma, también es contenido. Eso significa que no puede haber un abuso del concepto económico financiero, porque finalmente todo puede ser interpretado como económico y financiero. ¿Y esto cómo se lee puntualmente? Lo que hace el TC le pone algunas características. Por ejemplo, que el decreto de urgencia debe ser al mismo tiempo medio y fin, no solo medio. Y que haya por lo menos cuatro requisitos. Que se acredite la excepcionalidad, que esta sea real, ¿no? Que se garantice que es necesario, que se llama garantía de necesidad. Tres, que haya vocación de transitoriedad, es decir, que sea una forma en tanto no se resuelven otros arreglos institucionales y legales. Y lo más importante, que haya generalidad. ¿Y qué significa que haya generalidad en el derecho constitucional? Que haya interés nacional, que no haya un interés privado o con nombre propio. Yo, por ejemplo, pregunto, despedir personas por razones de adaptación tecnológica, ¿qué tiene de interés nacional? Despedir personas con discapacidad sobreviniente a la contratación, ¿qué tiene de interés nacional? Entonces, por lo tanto, nosotros ya tenemos límites a los decretos de urgencia y son bastante directos, pero también lo tenemos en el texto constitucional. El artículo 74 de la Constitución dice que no se pueden crear o modificar tributos con decretos de urgencia. Y nosotros, si profundizamos en el procedimiento, que ahora se encuentra en el centro de la controversia, creo que vamos a un choque entre el Congreso y entre el Senado específicamente y el Ejecutivo. Porque es cierto, los decretos de urgencia tienen rango de ley. Y de acuerdo al artículo 102 A de la Constitución, eso hemos hablado de eso el otro día, son objeto de control de constitucionalidad por el Senado, que puede, por lo tanto, convalidarlos, derogarlos o modificarlos. Hasta ahí lo constitucional está bonito. El problema es que la derogatoria, la modificación de un decreto de urgencia que excede su condición de esas que hemos hablado, que dijo el TC hace más de 20 años, necesita una mayoría derogatoria. El nuevo reglamento del Senado, en el artículo 170, dice que pueden ser, sí, derogados, modificados, pero con el voto de la mayoría de los que se encuentran presentes en el hemiciclo. Si en el hemiciclo hay 30, hay 60 senadores, bien. Si hay 35 y quórum, perfecto. Entonces, no se garantiza ahí una mayoría derogatoria en el caso de que sean inconstitucionales, violen estos principios y requisitos. Me refiero a los decretos de urgencia. ¿Qué significa esto? Que el gobierno tendría muchos meses, varios meses, con las manos libres para gobernar con decretos de urgencia. Y el Congreso tendría que mirarlos pasar nomás, porque no podría derogarlos por no tener mayoría. Y si a alguien se le ocurriría ir al TC para reclamar, este TC incluso violando, incumpliendo su propia jurisprudencia, podría convalidar esos decretos de urgencia uno por uno. Por esa razón, yo creo que el Ejecutivo tiene en sus manos el expediente de las facultades delegadas, pero también la posibilidad de renegar de esas facultades, es decir, gobernar con decretos de urgencia que el Parlamento no podrá derogar. Por lo tanto, aquí se incubaría un conflicto, pero en las que el gobierno ganaría rápidamente. Sin contar que, como se dice, lo he leído en varios lados, el gobierno quiere negociar individualmente con los parlamentarios, con el Senado, con los senadores, la delegación de facultades. Y eso
quebraría obviamente la unidad de la oposición. Vamos con el tercer tema. ¿Qué tiene que ver la inteligencia artificial, el Perú, las tierras raras, Estados Unidos? Todo empezó con una declaración muy sencilla el 29 de julio, que pasó inadvertida, del señor Christopher Landau, que es el subsecretario de Estado de Estados Unidos, el segundo del secretario de Estado, el segundo de Rubio, que encabezó la delegación de su país en la toma de posición de la presidenta Fujimori, y cuya presencia no fue destacada por la gran prensa, siendo el número dos del Departamento de Estado, como otras visitas, otras presencias. Probablemente porque no se calibra el sentido y el peso político de alguien que es subsecretario y que además es señor Landau con amplísima experiencia, ya fue embajador en México en el anterior gobierno de Trump. ¿Qué hizo Landau? Anuncia mediante una declaración formal en inglés del Departamento de Estado varias acciones que por 3 días, 72 horas, pasaron desapercibidas. ¿Alguno de estos anuncios deberían haber sido realizados por nuestra Cancillería o en un comunicado conjunto por ambos gobiernos? En último caso, por la Embajada de Estados Unidos en el Perú. El hecho que estos anuncios se hagan, anuncios sobre actividades de otro país en nuestro suelo patrio, o sobre procesos que nos conciernen de modo soberano, y que se haga desde fuera, me parece que ya es un indicador de la forma de cómo nos estamos relacionando con Estados Unidos. Hay algunos de esos anuncios, no de todos, por lo menos hay cinco, lo que nos interesa reseñar. Primer anuncio, en ese comunicado del 29 se dice que Estados Unidos organizará una cumbre sobre inteligencia artificial en el Perú el 8 de septiembre. Y se dice que es para incrementar la colaboración bilateral en tecnologías emergentes. Ojo con la palabra, con las palabras. Dos, se dice que Estados Unidos designará un asesor en ciberseguridad, pero no es un asesor que viene del FBI y tampoco el Departamento de Justicia. Según sabemos, es un asesor que viene, ¿no?, del Departamento de Guerra de Estados Unidos. Tercer anuncio, Estados Unidos y el Perú. No lo anuncia el Perú, lo anuncia Estados Unidos. No lo anuncian conjuntamente. Estados Unidos y el Perú establecerán un grupo de trabajo sobre minerales críticos. Los que vienen de las tierras raras, o a veces se confunde como sinónimo de tierras raras, que se ubican ¿dónde? En el Perú, principalmente en la costa peruana, que tiene más de 3.000 kilómetros de longitud, de las cuales, ¿no?, de los cuales, casi la mitad en un espacio desértico, que es precisamente donde se encuentran estos minerales críticos, ¿no? Eso se sabe. El cuarto tema, el cuarto punto que se difunde en el comunicado, que Estados Unidos invertirá 5 millones de dólares en la construcción de una planta de reprocesamiento de minerales críticos. Y tercero, que Estados Unidos desarrollará con el Perú un consorcio espacial para impulsar la economía espacial peruana. Ahí lo que tendríamos primero que agradecer es la transparencia de la administración norteamericana, porque Trump dice las cosas así, abierta y directamente. Hay un interés de Estados Unidos por minerales críticos, segundo, por ligar la ciberseguridad a la vigilancia de la costa, esto lo vemos más adelante, y tercero, inversión, pero vinculado a estos asuntos. Además, en el comunicado se habla de operaciones vinculadas a la defensa, al puerto de Chancay, etc. Y con cargo a avanzar en los próximos días, a análisis, sí habría que considerar que durante 72 horas estas declaraciones que fueron difundidas por el señor Landau, después de 72 horas, la Embajada de Estados Unidos lo hace oficial con un tuit de la Embajada. Pero hasta ahora no ha merecido esto una declaración formal de la Cancillería peruana. Y ahí quisiera avanzar algunos comentarios. Está claro que el Perú, eso no se dice ahora, se dice hace muchos años, es escenario de una pugna en varias áreas
en los que nos encontramos en una posición estratégica muy, muy privilegiada. Geográfica, pero no solo geográfica.

0: También es una ubicación vinculada a nuestra riqueza energética, minera, hidrobiológica, climática, etc. Yo diría que hay una pugna vinculada al comercio internacional. Vamos a ver las partes de esa pugna, ¿no? Uno es el asunto del comercio internacional, con el puerto de Chancay como manzana de la discordia. Hay otro asunto, es o sea, la propiedad del Perú de minerales críticos, las llamadas tierras raras o de las tierras raras, que se encuentran, dije ya, en la costa, principalmente en la costa. La disposición que tiene el Perú de altas reservas de litio y cobre en la sierra contigua a la costa. La altísima capacidad de generación que tiene el Perú, tanto de energías renovables como no renovables. Y un último punto, esta necesidad de la digitalización, desde la inteligencia artificial, para manejar esos recursos estratégicos que son nuestros. No hay país que al mismo tiempo tenga una potencia de desarrollo vinculada al futuro como nosotros. Y por lo tanto, una ubicación bastante delicada en la trama geopolítica. Ahora, incluso si nos queremos poner excesivos, recordaría algo. El Perú tiene una de las reservas más importantes de uranio, si no la más importante, obviamente por volumen, obviamente que no puede ser explotado, ¿no? Porque no nos dejan. Ahí hay una legalidad internacional que a veces se cumple, a veces no. Y ahí se entiende pues todo el amor hacia nosotros. Y por eso quieren instalar un centro aeroespacial, digitalizar, vigilar sobre todo la costa desértica, incluso vigilar los puertos como Ocitrán quiere hacerlo con el puerto de Chancay. Es en esta pugna geopolítica. El interés de Estados Unidos es acortar estas brechas de acceso a recursos peruanos que ahora tienen desventaja. Porque gran parte de este acceso tienen empresas chinas en generación de energía eléctrica, extracción de minerales críticos, porque China ya está extrayendo minerales críticos del Perú, acero, hierro, molibdeno. En cualquier caso, en esa trama geopolítica, el Perú no tiene un acceso soberano a esos recursos energéticos para su futuro o esos recursos estratégicos para su futuro. Esto es distópico, pero es real. No necesitamos ser extremistas para decir que parte de este trama se parece mucho a los Juegos del Hambre que se ha empezado a escenificar en el Perú. Y probablemente en el futuro cercano seamos ¿cómo se llama este país? En Juegos del Hambre, Panem, ¿no? Entonces, sí, pues Estados Unidos nos quiere digitalizar con un componente de estrategia de inteligencia artificial, pero para servirles. En este punto es claro que el discurso de la presidenta ha dicho y ocultado cosas. Este punto no está, ¿no? No sé si fue conversado después del discurso. Pero, por ejemplo, en el discurso la presidenta habla de la autoridad digital, de la identidad digital, pero eso no está en el pedido de la delegación de facultades. O sea, algo ha pasado entre el 26 y 28, ¿no? Nosotros, yo, de acuerdo, bienvenido con una autoridad digital, pero esa autoridad digital es RENIEC, o debería ser una RENIEC repotenciada. Porque hoy día no se puede entender la identidad solo como un valor documentario o documental, sino como una identidad compuesta por varios datos biométricos que nos permiten actuar en entornos presenciales, no presenciales, dentro de un mundo pleno de recursos tecnológicos, por ejemplo, hacer trámites en línea, que ahora se puede porque el 31 de julio, 3 días después del mensaje presidencial, RENIEC ha emitido una directiva creando el DNI digital. De eso hablaremos más adelante. Entonces, no es distópico, perdón, es distópico pero, y no es utópico. No es raro que esta discusión, aparentemente diría que difusa en la nebulosa sobre Estados Unidos, el Perú, China, las tiras raras, la inteligencia artificial, la cumbre de inteligencia artificial que se va a llevar a cabo el 8 de septiembre. Eso no es casual y me parece que hay toda un contexto que junta esas cosas. O sea, hay una, como dicen en mi tierra, una mata que hay que desglosar y mirar qué hay dentro. Y terminamos con el cuarto tema, sobre qué está pasando en el Parlamento, específicamente con el centro político. Y yo pregunto ahí con ustedes, para sus opiniones, ¿qué hará el centro político en el Congreso y fuera del Congreso? Ahora que va quedando claro qué tipo de gobierno tenemos y cómo actuará en términos directos e indirectos. ¿Hay espacio para hacer de bisagra, de puerta o de seguro? Yo no niego la importancia del centro político, al contrario. Me parece que su presencia es muy importante para producir una mayoría democrática, para reducir el espacio de todos los radicalismos y extremismos. Sé que mis compañeros de la izquierda se van a enojar por esto, pero el centro político en el Perú puede jugar un papel administrador de tendencias extremistas, siempre y cuando es un centro democrático, ¿no? Pero después de lo que ha pasado con el voto tránsfuga en el Senado, la toma del Ejecutivo por estos poderes de facto, o la toma por lo menos de una reunión del Consejo de Ministros por estos poderes de facto, y la posibilidad de que el gobierno reemplace el diálogo con una legislación autoritaria de emergencia, creo que se precisa de una postura un poco más definida frente a esta tendencia. Y entonces no es un asunto solo de trámite parlamentario, lo de las oficinas, las comisiones, nos parece bien, eso está bien. Y decir, vamos a estudiar el pedido de facultades muy bien, pero ¿cuál es el posicionamiento? De hecho, Juntos por el Perú, ahora Nación, tienen ya una posición clara definida sobre el gobierno ejecutivo. No tanto así los grupos del centro político. Con ese tema nos vamos, amigas y amigos. Les pido que compartan este programa, se suscriban.
1: ...26 minutos, 9:26 a.m.
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1: 9:26 a.m.
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0: Bienvenidas. Hoy 30 de... El primero, el tema uno, es esto que el gobierno pone en la agenda con el pedido de facultades delegadas. ¿No? Propone una delegación de facultades como un saco grande donde entra de todo, lo bueno, lo malo, lo feo, en 7 grandes áreas, ¿no? 7 sopas, ¿no? Segundo, no nos olvidamos del discurso presidencial. Tenemos un análisis agregado y desagregado de mensaje y probables efectos, pero iremos en los próximos días desbrozando. Hemos encontrado 43 anuncios. Hablaremos del gabinete, de los hombres de Estado y de los hombres de estadio, considerando que tenemos un comentarista deportivo de ministro de Cultura, y una comparación entre el gabinete y las medidas anunciadas, y finalmente el asunto de la memoria y el olvido, las cosas que no se dijeron en el mensaje. Vamos con lo primero. Vamos con esta rápida puesta sobre la mesa de una agenda ganando la iniciativa por parte del gobierno, que pide facultades delegadas. A menos de 24 horas de juramentado el gabinete, instalado el gobierno, ayer se reunió el Consejo de Ministros en la mañana con el liderazgo de la presidenta Fujimori. Me parece muy bien un trabajo tempranero y eso es saludable. Y bueno, Quizás habría que preguntarse, ¿se reunió para aprobar el aumento del salario mínimo vital? No. ¿Para aprobar el aumento de pensión 65 de 300 a 700 soles? No. ¿Se reunió para aprobar las normas rápidas, inmediatas para el fondo del niño? No. ¿Se aprobaron medidas vinculadas al tiempo de espera en los hospitales, las colas, el embalse de cirugías pendientes, el congestionamiento de madrugada en el instituto penitenciario? No. ¿Se reunieron para solicitar al Congreso facultades delegadas por 120 días en siete grandes materias? Y esas materias, si el Congreso le da las facultades así como están, implicaría una profunda reforma o contrarreforma laboral, cambios en la administración pública en tema de trámites y autorizaciones, cambios en la regulación para determinados sectores de la economía, especialmente la agroexportación, la pesca y medidas en seguridad ciudadana. Yo no diría que todo eso está mal. Hay cosas que el Perú necesita encarar con rapidez y eso es bueno. Y es bueno además que empecemos a discutir quién y cómo tiene la agenda y cómo esta agenda
1: Nueve
0: permite
1: de la
0: la
1: mañana
0: recuperación del
1: con
0: equilibrio de
1: 30 minutos.
0: poderes de ahora. Lo que llama la atención es que este documento, que ya ha circulado del pedido de facultades, es obvio que estaba redactado días anteriores del mensaje y que no estaba redactado por un ministerio. Y para quienes andamos en este asunto de la cosa pública hace muchos años, el relato, la gramática de este documento es propio de los estudios de abogados que asesoran a empresas, mineras, agroexportadoras, a las empresas pesqueras. Y también recoge este relato, este tufillo de centros de pensamiento económico, que son, no son muchos, pero sabemos que andan alrededor del poder y ellos hacen, claro, su trabajo, pero también es cierto que con ellos opera el principio de las puertas giratorias. Si esto no fue redactado en una oficina pública y fue redactado en una oficina privada, recoge una visión política y económica del Perú, eso no está mal, pero ¿por qué no fue incorporado en el discurso de la presidenta el 28 de julio? O sea, yo no podría decir que el Parlamento fue engañado porque de las 43 medidas en la número 14 dice que van a gobernar con decretos de urgencia y van a pedir facultades delegadas. Pero yo diría que se dijeron muchas cosas en el plano genérico cuando ya se tenía un documento. De modo que estamos frente a una estrategia de presión sobre el Congreso, porque al Parlamento se le habla en un tono un día y al día siguiente se aprueba un pedido en un tono distinto, mucho más programático. Y yo diría que da la impresión que los lobbies empresariales, que a través de abogados, coordinadores parlamentarios, ex congresistas, ex ministros, rodearon el Parlamento en los últimos años, se han diversificado y que hoy se pueden dar el lujo de hacer aprobar en 24 horas al Ejecutivo una demanda de delegación, un pedido de delegación de facultades con reformas profundas. Donde un paquete, un saco donde hay cosas buenas, pero también cosas que preocupan bastante. El asunto está sobre la mesa, el gobierno ha tomado la iniciativa, tiene la agenda en sus manos y el Congreso todavía se está acomodando porque esta bicameralidad es lenta. Estamos instalando un nuevo sistema bicameral. ¿Cómo reaccionará el Parlamento a este desafío? No solo para recuperar la agenda, sino para aprobar las medidas, las demandas, la delegación de facultades. Mi humilde opinión es que el Parlamento no puede negarse a aprobar estas facultades, pero habría que recordar que el artículo 103 o 104 de la Constitución señala que esto es una negociación. Se pide, además, que esto sea por plazo determinado, 120 días, y que haya una exposición de motivos. Todavía, por lo menos yo no he accedido a la exposición de motivos, habría que ver cuando se envíe el documento. Y me parece que hay áreas en las que debería haber delegación de facultades. Pero creo que, en mi humilde opinión, también el Congreso debería aprovechar esta oportunidad para plantearle al gobierno una negociación que también traiga a la recuperación del equilibrio de poderes. Porque en ese pedido no hay nada sobre las leyes antiderecho, sobre las leyes pro crimen, me refiero al pedido de facultades delegadas, sobre la corrupción policial, sobre la descentralización, sobre las demandas de las poblaciones movilizadas de hace varios años. Porque habría que recordar que ya en términos de estrategia política, si esto va a demorar en ser discutido y aprobado en el Congreso, la presidenta podría gobernar con decretos de urgencia, lo ha dicho. Y varias de estas medidas sí reclaman derechos de urgencia. Y habría que recordar que los decretos de urgencia son objeto de examen parlamentario en el Senado, que es el artículo 102A de la Constitución, pero que además necesita una mayoría sustantiva para derogar aquellos decretos de urgencia que se considere que son inconstitucionales o que violan el concepto de decreto de urgencia, que es en materia económica financiera y con carácter precisamente de emergencia e impostergable. Algunos de estos propósitos hemos encontrado muchísimos, pero en los próximos días miraremos algunos. El primer punto es la reorganización de las prisiones. Hay un eje de seguridad, un eje económico y un eje laboral. Yo diría, son los tres universos de este pedido de delegación de facultades. Allí lo que se plantea, con un lenguaje bastante elaborado, es legislar, no, autorización para legislar en materia militar y policial, penal, procesal penal y ejecución penal. Eso es la reforma de qué? De los códigos. Código penal, código de procedimientos penales, la ley de ejecución penal y las leyes especiales de la justicia militar. Segundo, reorganizar el sistema penitenciario. Entregar el control de prisiones a las Fuerzas Armadas. Privatizar la administración de las cárceles, incluyendo asociaciones públicas privadas, probablemente para construir los dos penales que se ha dicho que se pretende construir lejos de Lima, militarizados, no cerrados, al estilo de Bukele. Y bueno, perfeccionar, lo dice con un lenguaje bastante elaborado, pero dice perfeccionar el régimen de trabajo y alimentación de las cárceles. ¿Qué significa eso? Que los ingresos, que los detenidos, los internos, paguen por sus alimentos, que también se dijo en la campaña electoral. Ese es el primer paquete. En términos de las dos emergencias que habló la presidenta, que es la emergencia de la seguridad ciudadana y la emergencia del fenómeno del niño, no tenemos todavía delegación de facultades para ese tema. El segundo paquete es la formalización laboral. El universo de esta delegación empieza diciendo que hay que abaratar el costo de la contratación laboral de las pymes, es decir, que sea más fácil contratar para las pequeñas y medianas empresas. Y para eso, unificar los sistemas de aporte de salud, ONP, AFP, pago de CTS, de gratificaciones, de horas extras, la participación legal en las utilidades. Y entonces, ¿esa unificación y nivelación será hacia arriba o hacia abajo? Es la pregunta. ¿Las pymes van a tener vacaciones, los trabajadores de las pymes, de las pequeñas y medianas empresas, van a tener solo 15 días de vacaciones? ¿O se les va a pagar la mitad de la CTS? Pregunta. Luego dice que van a modificar el régimen tributario con medidas para la formalización. Sí se necesita, pero vuelvo a repetir que esto no debería implicar medidas seculum seculorum como se ha tomado con otros sectores. Incluso se habla de unificar un impuesto a la renta empresarial con tasas marginales y crecientes que sospecho, aunque no se dice, es solo para la micro y la pequeña empresa. No entiendo este asunto de por qué cambiar la ley en materia de sociedad anónima cerrada y simplificada. Habría que mirarlo más adelante. Y algo que sí se necesita en el Perú es saludable, hay que resolver las dificultades que existen del saneamiento y la titulación de la propiedad inmueble. en los cuales se tienen a veces, en función de la autonomía de los municipios, regímenes bastante complicados. Es decir, es fácil ser poseedor en el Perú y es difícil ser propietario. Esta idea clásica romana de que el propietario tiene uti, fruti, dibuti, es decir, uso de la propiedad, disfrute de la propiedad y la transferencia, la enajenación del bien, se cumple poco en el Perú porque en la propiedad inmueble hay un porcentaje, no lo sé en qué medida, de posesión sin propiedad. El tercero, que es el que preocupa más, es la promoción del empleo, pero que habla así, pero que suena flexibilización laboral, a contrarreforma laboral. Por ejemplo, se habla de una contratación especial juvenil, como podríamos decir, bueno, vuelve la ley Pulpín después de 9 años. Otro, con lenguaje también bastante elaborado, muy bonito en su redacción, reformar la SUNAFIL para que sea más preventiva. Bueno, eso decir que la SUNAFIL sancione menos, difunda más, prevenga más, porque las grandes empresas se han quejado de que tiene una lógica sancionadora SUNAFIL. Bueno, es una superintendencia, pero parece que no gusta. Y aquí hay algo que está redactado con mucho cuidado, pero es el núcleo de esta probable contrarreforma, o de este deseo ya de contrarreforma. Es probable porque el Congreso no lo ha recibido y no se lo aprobará. Dice, perfeccionar el régimen de extinción de contratos de trabajo por causas objetivas, corrigiendo defectos de la regulación actual. Esto es un caramelo envenenado o un veneno envuelto en una reacción bonita, porque modificar ese régimen de extinción de trabajo por causas objetivas es un viejo sueño de las grandes empresas, de los grandes estudios de abogado, y consiste en evitar o convertir en ilegal, en no legal, la reposición judicial de los trabajadores despedidos. Y por eso se ha dicho, y se ha escrito bastante, y en la campaña electoral se ha dicho, que debería permitirse los ceses colectivos cuando menos del 10% de los trabajadores van a estar perjudicados. 10% de trabajadores de la planilla. Es decir, si perjudica el cese colectivo menos del 100%, que proceda. Luego, el despido de trabajadores, cuando existe, cuando por razones de desarrollo tecnológico. Es decir, la tecnología me obligaría a tener menos trabajadores y ahí sí no habría despido, podría haber ceses colectivos. Por esa razón, se dice que el despido por razones tecnológicas, de avance tecnológico, eso no tiene que ver con la crisis de las empresas. Y claro, se dice de manera aparentemente muy solidaria que para permitir ese cese, ese tipo de ceses, las empresas podrían comprometerse ante el Ministerio de Trabajo en ser solidarios y darle alguna compensación a estos despedidos. Con lo cual diríamos que, por ejemplo, por razones tecnológicas, de una empresa con una planilla de 1.000 puede despedir por asuntos tecnológicos de manera unilateral al 10%. Luego, el famoso tema de las evaluaciones negativas. También se propondría que se extinga la relación laboral cuando hay evaluaciones reiteradas negativas de trabajadores que no mejoren su rendimiento. Por ejemplo, si este trabajador es cambiado de colocación y no rinde, claro, y a veces puede ser cambiado de colocación por otras razones, que es muy quejoso, reclama demasiado. Aquí hay una contrarreforma laboral que viene empaquetada con esta idea de revisar la extinción de la relación laboral. Y acá hay un asunto que se va a convertir en un debate nacional, que es eliminar algunos feriados. El documento dice esto: modificar el régimen de feriados no laborables y reducir su número con la finalidad de racionalizar su uso y fomentar la productividad. Está bastante bien redactado, pero entendible que eso, ¿a quién favorecería? Sobre todo a las grandes empresas. El Perú tiene 19 feriados. Perdón, 16 feriados, 16, que es medio mes, la mitad de un mes. Y en los últimos años,

se han aprobado tres feriados más. Todos feriados militares, con razón militar, impulsados por los militares retirados que llegaron al Congreso. Entonces hoy día las tres armas tienen su propio feriado. Y es curioso, pero por esos feriados votó Fuerza Popular. Y también se tiene dos días no laborables, que son el 2 de enero, el 27 de julio, si son compensables. En el fondo tenemos 18 días feriados. Ahora, los feriados ayudan a la economía informal, cierto, pero también al sector servicios, al sector consumo, turismo, al sector transporte. Esto que ahora se denomina el asunto del gasto local en regiones y distritos. Yo creo que no deberían meterse con los feriados y habría que más bien entrar a una discusión que en el Perú se está demorando. Está en Uruguay, está en Argentina, está en México, está en Brasil. Porque la base profunda de esta controversia es si trabajamos mucho o poco los peruanos. Y daría la impresión por determinado lenguaje de los últimos años que para determinados sectores propietarios trabajamos poco. Y eso no es cierto. El mundo está discutiendo calidad y no cantidad. O sea, la jornada de las 35 horas. Y desde la perspectiva de la dignidad de las personas, mucho depende, pues, qué haces con tu tiempo libre, porque hay países donde se trabaja 35 horas semanales, pero el Estado se esfuerza en ayudar a la gente a usar adecuadamente su tiempo libre. Entonces, aquí se está tomando esto como pedido de la gran empresa, me perjudica en términos de planilla, porque tengo que pagar un día no trabajado, pero esto tiene sus bemoles. Hay una parte del país que ve con buenos ojos los feriados. Quizás allí habría que equilibrar. En materia de simplificación administrativa, es otra cuestión. Mire cómo se plantea esto en redacción. Me gusta esta idea de que la redacción es bastante edulcorada. Es un misil envuelto en papel de regalo. En materia de simplificación administrativa, desregulación, eliminación de barreras burocráticas y reforma de la calidad regulatoria, proponemos. Vamos a ver. Aquí lo que se dice es que menos regulación administrativa, menos supuestas barreras burocráticas y casi, casi con el cuento de la calidad regulatoria, disminuir algunas cosas que sí necesitamos. Es bueno que se reduzcan plazos, costos, cargas administrativas, por ejemplo, las ventanillas únicas, totalmente de acuerdo. Pero esto de, por ejemplo, con la idea de regular y mejorar y, la calidad regulatoria y bajar las barreras burocráticas, se propone establecer la renovación automática de autorizaciones, permisos y certificación. No se dice a qué nivel. Las grandes inversiones mineras, pesqueras, de energía, no creo que se preocupen por la licencia de las bodegas. Pero habría que recordar, hablando de esta idea de que una licencia es una barrera burocrática, ¿se acuerdan del camión cisterna que el año 2020 se incendió en Vive Salvador? Ese incendio mató a 10 personas, dejó heridas a 50. ¿Y qué había pasado? Ocinermín hizo una autorización provisional sin licencia y fue una autorización no presencial, sin mirar, con el criterio de bajar las barreras burocráticas. Otra cosa que habría que mirar, qué significa, pero que esté elaborado, bonito, establecer medidas en la estructura del Poder Ejecutivo, incluyendo la creación, reestructuración, reorganización, fusión y disolución de organismos públicos y otras entidades del Poder Ejecutivo. Un programa, si es un organismo público, podrían algunos fusionarse. Un ministerio es un organismo público, teóricamente, ¿sí? ¿Estamos frente a la idea de fusionar ministerios? ¿Suprimir programas y presupuestos? Pero, y eso no se ha dicho hasta dónde va. Pero habría que recordar que varios partidos de la derecha, ¿no? Curiosamente, en un lenguaje bastante inconsistente, pedían más Estado para combatir el delito, el crimen, pero querían reducir ministerios. Y hubo un partido, que me parece que fueron la Nación Popular,
que planteó bajar, reducir 19 ministerios a 6. ¿Ha llegado con esta redacción la idea de reducir ministerios, fusionar programas, presupuestos, eliminar qué presupuestos? Esto se debatirá cuando se tenga el documento presentado en el Congreso, pero ahí estamos. Y lo que sí me parece que no es democrático es que en la disposición transitoria dice que estos decretos legislativos que el Ejecutivo emitirá al amparo de esta elección de facultades y los reglamentos y toda la implementación no tendrá agenda temprana, es decir, no será anunciado previamente. No habrá prepublicación, no habrá consulta pública, ¿no? Y no habrá impacto regulatorio. No habrá análisis de calidad regulatoria. Es curioso, ¿no? Se pide meritocracia, se pide transparencia, calidad, ¿no? Gestión pública a primer nivel, pero se pide opacidad. Y entonces lo que tenemos ahora es una especie de enorme paquete que se anuncia, que en su dimensión no fue anunciado en el Parlamento, pero que ahora entrará a una discusión que el Parlamento creo que con inteligencia devolverá el órdago, devolverá el envío diciendo, bueno, conversemos aquí, para algunas cosas para nosotros, te doy delegación de facultades en otras, pero dime qué harás puntualmente con lo que dices que vas a hacer. ¿Por qué? Porque derogar decretos legislativos ahora se hace mucho más difícil por razones de las dificultades de mayorías más visibles en el Parlamento. Entonces pueden ser decretos legislativos que sean inconstitucionales, como por ejemplo militarizar la seguridad ciudadana, que luego por falta de votos no puedan ser derogados. Y que bueno, se recurra al Tribunal Constitucional, que ya sabemos en manos de quién está, y que los constitucionalice. Vamos con el segundo tema. Mire cómo nos hemos demorado en el primero. El análisis desagregado del mensaje presidencial. Por eso es que no abandonemos el análisis del mensaje. No queremos dar por cerrado esto. Hemos identificado 43 anuncios específicos en las 7 políticas a las que se refirió la señora Fujimori, que en realidad no son políticas públicas, son políticas de gobierno. Hay un error que tiene mucho que ver probablemente con que quien redactó el mensaje, en su primera parte se nota que hay una mano distinta respecto de la segunda, tiene poco conocimiento del lenguaje y de las categorías en la administración pública. Entonces hemos detectado 43 anuncios. Y para precisamente señalar, apuntar, argumentar que los dos primeros, emergencia y seguridad y desarrollo social, son los más elaborados, en el cuadro de estos 43 anuncios tenemos que sobre emergencia y seguridad ciudadana hay 11 anuncios, sobre desarrollo social 9, sobre juventud y adulto mayor 5, va bajando, sobre infraestructura y conectividad 7. Sobre modernización del Estado, 4, pero han visto que ahora viene un paquete de delegación de facultades. Reactivación económica y empleo, 5, pero ahí se tienen muchas medidas ahora planteadas. Y sobre relaciones exteriores e institucionalidad, 12 anuncios. Sobre Estado de Derecho y política exterior, 2 anuncios. Esas son los 43 anuncios. Y no queremos abandonar la discusión porque hay cosas allí buenas y malas. Vamos con algunos de estos anuncios que yo creo que son relevantes, muy, muy importantes. El primero de estos es el que se refiere precisamente a atender las emergencias climáticas. Creo que es un buen anuncio porque es una obligación. ¿Cómo reza este anuncio? Dice: Plan de contingencia para el Niño, descolmatación masiva, defensas ribereñas y cuencas. Eso es positivo. Eso creo que con la ayuda de la memoria institucional de las municipales, de las regiones, las experiencias internacionales, de la cooperación internacional, esto va a permitir avances, pero también, claro, tiene riesgos. Por ejemplo, toda emergencia implica, pues, contratación flexible, ¿no? Pero tenemos allí, creo, altas posibilidades políticas y económicas de encarar esto con dinero. Creo que si hay delegación de facultades, debería aprobarse, y si esto se incorpora, debería aprobarse rápidamente. Tenemos ahí problemas, la burocracia regional traba las licitaciones. Necesitamos para eso presupuesto.
todo trabajo de contingencia necesita

merece una discusión de carácter constitucional, porque además es un golpe de mano frente a la Policía Nacional, que quizás la idea debería ser allí más bien reorganizarla y en el fondo no policializar a las Fuerzas Armadas. Y además porque experiencia universal, en todos los casos de la militarización de la seguridad ciudadana se tiene violación de derechos fundamentales, de la privacidad, del secreto. Y claro, con esta norma ahora de que son delitos de función, todos esos abusos irán ¿a dónde? Al fuero militar y al fuero policial. Y entonces, no creo que esta sea una buena medida. Modernización tecnológica, videovigilancia interconectada, inteligencia artificial, totalmente de acuerdo, se necesita, pero respetando los derechos fundamentales. El Perú, la Constitución dice que tenemos derecho a la identidad e imagen propia, por lo tanto, la videovigilancia con cámaras de identificación facial es inconstitucional. Pero además porque en el Perú tenemos un problema serio, la cadena de custodia. Todo firma. Firma la policía, firma las municipalidades, firman las empresas públicas, firman las instituciones privadas, los grandes centros comerciales. Ellos tienen una ley específica, ¿cierto? Y ahora hay vecinos agrupados en condominios, en organizaciones cerradas grandes que tienen sus propias cámaras de videovigilancia. ¿Y quién tiene la cadena de custodia? Y creo que además la videovigilancia debería tener un patrón, una ley de videovigilancia única. Lo hemos reclamado varias veces, sobre esto he escrito un texto. O sea, no es malo per se usar tecnología de punta para combatir el crimen, solo que en una lógica que ayude y no viole derechos fundamentales. Dice implacabilidad, dice, y expulsión de miembros corruptos de la policía. Sí, hay harto dato sobre corrupción policial. Pero no se trata de combatir individualmente los casos de corrupción, se trata de reformar profundamente. Se trata, por ejemplo, de ver la creación de una nueva policía de investigación. Se habla de la creación de una policía municipal. Yo creo que el universo es mucho más complejo. Todo este asunto de la corrupción policial no puede reducirse al hecho de que yo quiero puntualmente desarmar las bandas que han penetrado a la policía. Eso está bien, pero el panorama es mucho más grande. Y además, ¿por qué? Porque un porcentaje alto, más del 50% de policías separados por casos de corrupción ganan acciones de amparo y regresan. Otro tema, fortalecimiento de las unidades de fragancia. Totalmente de acuerdo, solo que eso se necesita, no financiamiento. No puede haber unidad de fragancia sin dinero, sin recursos. Sobre eso no se ha explicitado, espero que se explicite esto más adelante. Bueno, estas son algunas de las medidas sobre las que hemos reparado, de las 43, que las iremos desbrozando poco a poco en los próximos días. Vámonos ahora con el tercer tema. Y el tercer tema es el gabinete. Y hay que comparar el mensaje presidencial, hay que comparar lo que se dijo en la campaña con el gabinete. Es un gabinete, yo creo que de corta vida. Lo he llamado un gabinete transeúnte, no de residentes. Hay demasiadas cuotas de sectores económicos, sobre todo de los sectores mineros y agroexportadores. Y hay algunas operaciones políticas que en ciernes que habría que ir confirmando o descartando. Por ejemplo, no me explico la presencia del señor Rafael Rey en transportes, no sabe nada de transportes, no tiene experiencia, a no ser que esté allí para resolver y encarar el asunto de los trenes de López Aliaga, con el que mantiene una controversia de hace muchos años. No entiendo la presencia de Aibolea en cultura. Algunos dicen que es la cuota de Jean Ferrari, que es un gallo de tapada del fujimorismo para el 2031. No sé si la presencia de Chaput en el gabinete estará vinculado a al indulto a Castillo y a Toledo, porque ese fue el sentido de su diálogo cuando él visitó hace un par de semanas a Keiko Fujimori. ¿Por qué hablo del indulto a Castillo? Porque el indulto a Castillo, creo que, recordando a PPK, el año 2017, impactará en la bancada de Juntos por el Perú.

que ahí tiene gente que está de acuerdo y en desacuerdo. Yo podría decir que este gabinete fue redactado, fue elaborado, fue conformado en las últimas horas antes de la toma de mando. Hay varios hechos que me indican eso y los voy listando. Uno, la cantidad de ministros que tienen desplazamiento forzado, es decir, no tienen la especialidad y la experiencia para ese ministerio, ¿no? ¿Por qué? Porque esto ya estaba ocupado. El hecho, por ejemplo, que el señor Álvarez, ministro de Justicia, juró estando fuera del país. Probablemente se le fue consultado esto a última hora. El hecho que el gabinete fuese anunciado en dos partes, primero tres ministros, que era donde había mayor claridad, y luego el resto, muy pocos minutos antes de que la presidenta entre al Congreso a juramentarse, circuló la lista. Y otro que llama la atención es la presencia de ministros tránsfugas. Así como hay parlamentarios tránsfugas, hay ministros tránsfugas. Por lo menos tres que hace 4 o 6 años despotricaban contra el Fujimorismo. Se ha dicho que es un gabinete político y técnico. Yo corregiría eso y diría que es un gabinete mucho más político que técnico. Hay nueve políticos o nueve ministros con experiencia técnica, perdón, experiencia política. Nueve. Galarreta, Chan, Cuba, Waro, Rey, Álvarez, Bengolea, Cheput. Y podríamos poner en esa lista al señor Belaúnde, que tiene una corta experiencia política, pero la tiene. Y solo seis técnicos, que son Chino, de Energía, Valencia, de Comercio Exterior, Vinelli, Mara Seminario, en Mujer, Canales, en el MIDIS, y Requejo, en Producción. Yo diría que hay cuatro que no tienen registro, que no sabemos si son políticos o técnicos, ¿no? Que son, o son, no son ni lo uno ni lo otro. Que son Dyer, que no tenemos claro cuáles son sus capacidades o políticas y técnicas más allá de organizar a los personeros en la segunda vuelta. Astudillo, sí es un general del ejército, pero experiencia política y técnico en el manejo del gobierno, no sé. Spa, yo no lo ubicaría ni como técnico ni como político. Y este señor Armillas, que es el ministro de Vivienda, que es un troll. Cada gobierno tiene después un ministrol. Bueno, este es el ministrol del gobierno. Un tipo rudo, violento, agresivo, xenófobo, racista. Ha borrado sus redes sociales, pero no ha borrado la memoria de los arequipeños. Y hay un grupo de tecnopolíticos que son técnicos y políticos. Manejan su sector, pero hacen política. Chan en educación, Cuba en economía y Waro en ambiente. Tengo la impresión que junto a Galarreta son las cuatro caras más visibles del gabinete. Galarreta es como una especie de representante ante el Congreso, pero Chan tiene una capacidad de movimiento político, experiencia, no solo en educación, sino en varias áreas, y yo creo que es un refuerzo, solo que tengo la impresión que ha entrado al gabinete sin querer queriendo. Es decir, no estaba muy dispuesto. A la salida de la reunión del APRA con Keiko Fujimori, del Castillo lo lanzó al ruedo y él se apuró a decir, no, no, no tengo esa expectativa y por eso creo que su presencia será corta. Y Waro, que tiene experiencia en conflictos, en regiones, en manejo de la administración pública, tiene una experiencia política que trae de su militancia de la izquierda. Esos son los tecnopolíticos. Y hay otros que están mal ubicados. Son los que llamo con desplazamiento forzado. Astudillo, ministro del Interior, un militar, cuando los militares se suponen que van a manejar la seguridad ciudadana, si es que ese era el propósito, debería haber ido a defensa. Y no Belaúnde, por lo tanto, curioso, ¿no? Belaúnde, que no tiene experiencia en un gabinete, va a dirigir con hecho de defensa gran parte de la seguridad ciudadana y va a dejar acostado a Astudillo. Rafael Rey en relaciones, perdón, en transporte. Bengolea en cultura. Él es abogado, es un abogado penalista, él ha litigado. Su identidad principal es que es un comentarista deportivo y además con mucho conocimiento. Para este efecto, yo diría, no es un hombre de Estado, sino es un hombre de estadio.
Belaúnde, en defensa, ya lo dijimos, él quería ser ministro de Energía, porque tiene pues atrás a las grandes mineras. Seminario, Mara Seminario ha tenido un largo paso por la administración pública y es experta en turismo, en comercio exterior, no en mujer. Y Spa, que tuvo 1% de votos en las elecciones, fue embajado civil de una potencia extranjera en el Perú. Y yo creo que su presencia es uno de los tornillos más flojos del gabinete. Este equipo de personas, con políticos en su mayoría, pocos técnicos, gente sin registro, con tecnopolíticos que van a esforzarse y otros ministros con desplazamiento forzado, promueve la idea de un equipo humano poco cohesionado, armado al final. Porque además, mirando los técnicos, hay técnicos que tienen dificultades, arrastra. El señor Chino es representante de la gran minería. Y cuando estuvo en el gobierno, estuvo presente en todos los conflictos mineros y ambientales desde una posición bastante intransigente. Valencia representa a los grandes grupos hoteleros del Perú. Es obvio que el señor Dyer, que está en salud y no sabe nada de salud, pero representa a los sectores agroexportadores, como también representa allí el señor, el ministro Binelli. Canales es un albur, vamos a ver cómo opera. Creo que de los que tienen manejo de su sector e idea de cómo producir cambios, sí, Requejo es un técnico bastante reconocido. Creo que el propio Valencia, sí. Chan es el que empezó la reforma magisterial el 2007, conoce su sector. Cuba es un tecnopolítico. Discrepamos de muchas de las cosas, pero sabe dónde está. Creo que va a jugar un papel, incluso diría, más político que técnico. Vladimiro Huarok también conoce su sector, aunque yo creo que está en ambiente, porque eso está vinculado a los conflictos sociales, ambientales, y no sé si él operará esos conflictos con la lógica de las grandes empresas. Y bueno, ese es el equipo que tenemos, pero entonces todo este paquete anunciado en el mensaje, esta lista de delegación de facultades en los que yo sospecho gran parte de los ministros no ha estado comprometido en su redacción, porque eso fue redactado probablemente 10 días antes, me parece que ilustra la idea de un gabinete transeúnte. Y el último tema, la memoria y el olvido, las grandes omisiones del 28 de julio, lo que no se dijo, debió decirse. Primero, el pedido de perdón a las víctimas del 2022-2023. 50, 60 muertos pesan demasiado sobre la conciencia nacional y deberían pesar sobre la conciencia de una presidenta para, en nombre del Estado, pedir disculpas y anunciar investigaciones independientes. Eso no se ha hecho. Gravísimo error. La mesa estaba servida. ¿Qué hacer con las leyes pro crimen y antiderechos? Creo que se quiere gobernar haciendo tabula rasa de los derechos, pero también haciendo borrón y cuenta nueva respecto de este asunto. Por eso es que la lucha contra la seguridad ciudadana va a ser siempre deficiente si es que no se incorpora una visión de qué hacer con las leyes que favorecen la criminalidad. Hay sectores que han sido invisibilizados en el discurso. Los servicios de salud. No hay nada sobre salud. Hay metas en anemia y desnutrición, reconocibles, sí, pero como prestación de servicios, como drama nacional, nada. Nada sobre descentralización. ¿Habrá recentralización como se ofreció desde Fuerza Popular en la campaña electoral? No hay una mirada desde los territorios, es una mirada desde Lima y desde arriba a los territorios. No es una mirada que viene y va, al revés. Y hay un olvido grande, la Amazonía. Casi nada. O por decir nada, más allá de un par de puentes, de alguna carretera. ¿Por qué? El fujimorismo ha recuperado votaciones en la Amazonía, tiene senadores de la Amazonía, diputados de la Amazonía. Esa es una pérdida de perspectiva impresionante. ¿Por qué? Y cosas específicas que no tienen signo político, aunque para la derecha sí, la derecha radical, que es, por ejemplo, la política de cuidados. Ninguna referencia al censo nacional y sus resultados preliminares. La cantidad de adultos mayores que viven solos,
el desplomamiento de territorios, de distritos ubicados más allá de los 3.000 metros sobre el nivel del mar, la reorganización de la Policía Nacional. ¿Hay ilusión de tener una mejora en la seguridad ciudadana sin reformar la policía radicalmente? Política de derechos humanos, que es democracia, pero es más que democracia. ¿Se forzará el retiro del Perú de la Corte? No se ha dicho nada. Inmigración. Los 3 millones de peruanos que están fuera, pero más de 1.200.000 extranjeros que están en el Perú y que bien aclimatados y que creo que enriquecen la nacionalidad. Es cierto que de eso los xenófobos se enojan. Y el reconocimiento de errores, daría la impresión que ellos no han sido parte del poder en varios momentos de los últimos 10 años. Con esto nos vamos. Con esto nos vamos. Creo que el mensaje final de estos 2 días de las fiestas patrias y la toma del poder del gobierno, instalación del parlamento, el gabinete, es que necesitamos ahora recuperar el equilibrio de poderes. Este es el momento. Y espero que estemos a la altura. Gracias por acompañarnos. Nos vemos mañana. Compartan, suscríbanse, compartan la información. Muy reconocido. Gracias a todos y a todas. Hasta mañana.

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1: 10 de la mañana con 10 minutos.
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6: Parece que tiene raíces, parece que tiene organización y presencia, identidad en Piura, pero no pone alcaldes ni gobernadores. Uno de los de las cosas que más me ha marcado haciendo campo para este libro ha sido en Cajamarca. Conversábamos con los políticos ambientalistas, o los que en su época eran los ambientalistas, y nos decían: mis amigos ambientalistas que con los que protestábamos hoy son mis ingenieros informales.

0: ¿Por qué no tenemos partidos políticos en el Perú? ¿Qué diferencia a la política peruana de pronto el orden europeo, del orden latinoamericano? Para hablarnos de esto ha venido el genial Alejandro Boico para hablarnos del orden invisible. Este libro que he escrito con otro periodista que también admiro muchísimo, que es Paulo Vilca. Alejandro, bienvenido al Buen Librero. ¿Cómo estás?
1: Muchas gracias, Franco.
0: ¿Cómo te va?
1: Muy bien, aquí emocionado con toda la recogida que ha tenido el libro.
0: Cuéntame, ¿cómo es que puedes ganar en más de 20 distritos del Cusco, pero perder en la ciudad imperial? O sea, perder en la capital. O sea, ¿por qué puede llegar a ocurrir eso?
1: Bueno, porque Cusco, como muchas regiones, tienen una característica particular que también se replica a nivel nacional, ¿no? Que es lo que llamamos siempre el centralismo, ¿no? Ese centralismo que vemos en el país se replica en muchas regiones, donde la capital acumula el poder político, los recursos, la migración también del campo a la ciudad y va creciendo velozmente, mientras las zonas rurales, no, yo no digo que se quedan atrás, pero son un poco más desatendidas por el Estado, ¿no? Y eso es lo que genera, esa relación entre los ciudadanos y el Estado genera también un tipo de votante distinto. Y hay candidatos que logran apelar a ese tipo de votante, pero que por esta distancia que acaba existiendo entre la ciudad y el campo, es difícil que un candidato sea atractivo para todos, ¿no?
0: El Cusco dejó de ser enteramente ese Cusco en bien rojo, rojo, rojo color. Y ahora pues es un Cusco más bien medio medio moradito, tirando para azul, o sea, ¿o qué pasó con el Cusco exactamente?
1: Hay dos cosas, ¿no? Por un lado, sí, por un lado, este estereotipo que ha habido del Cusco Rojo, que siempre apoya a la izquierda y que es contestatario, un poco se ha ido matizando en los últimos años, según lo que hemos podido estudiar y conversar ahí con políticos, con analistas, con periodistas locales, ¿no? Hay cada vez, creemos, más espacio para un. O el espacio que ocupa el votante de derecha o votante más conservador ha ido creciendo y hay en la oferta política cada vez también más opciones que apelan a esto, ¿no? Eso por un lado, ¿no? Ha crecido un poco el espacio para la derecha en Cusco. Pero lo otro, que es algo muy interesante, que Paulo Vilca, mi coautor, siempre lo menciona, ¿no? Que es en una entrevista que tuvimos con Jesús Manya en Cusco, él nos dijo algo que es en Lima. Se entiende el anticentralismo como izquierda. Cuando en Lima escuchan a un político o un votante reclamar por más autonomía frente al centro político nacional o por mejor atención de sus gobiernos locales, ¿no? Ese discurso anticentralista que ha sido muy fuerte en la historia peruana, lo confunden con ser de izquierda. Y no es así. Y creo que Cusco lo muestra bastante bien porque tú puedes encontrar discursos anticentralistas en todo el espectro político, ¿no? Alrededor de la oferta cusqueña. Eddie Cuellar, que es un político que ha sido, digamos, presidente de la Cámara de Comercio de Cusco, empresario vinculado al sector turístico, ha sido dirigente del Cienciano, claramente ha sido afiliado al PPC, ¿no? Un político mayor de derecha con todas sus letras, tiene un discurso probablemente tan anticentralista como, digamos, Verónica Mendoza, por poner otro caso que está hoy postulando al gobierno regional. La ideología política o qué tan alejado estés del centro político, me refiero, en ciertas regiones, sobre todo en el sur, pero también lo vemos en el norte, ¿no? Es una cosa bastante generalizada. No explica si es que eres más o menos anticentralista. Muy probablemente el anticentralismo es la constante que más hemos encontrado en los políticos en regiones del Perú.
0: Interesante esa observación, ¿no? Y también veo que, por ejemplo, algo que ustedes observan es lo siguiente, ¿no? Mientras que los partidos de izquierda usualmente llegan mediante organizaciones y permiten hacer que algunas figuras puedan llegar a posicionarse, el partido de derecha no. O sea, el partido de derecha es mucho más pragmático porque llega con dinero de entes un tanto particulares, pero no necesariamente con una visión a largo plazo, sino más bien enteramente cortoplacista.
1: Eso es algo que, digamos, podríamos también mencionar que ha ido cambiando, ¿no? Justamente una de las premisas claves del libro es que seguimos hablando, analizando la política peruana en torno a partidos políticos y queremos entender a la política peruana desde los partidos y queremos reformar la política peruana fortaleciendo los partidos políticos. Y una cosa que planteamos es, quizás esa es una mirada un poco, no sé si equivocada, pero podríamos plantear alternativas, ¿no? Los partidos políticos en el Perú están en una crisis desde hace 30 años, que tanto que ya no podríamos considerar la crisis, ¿no? Es más como la normalidad, así funcionan. Y lo que había antes, lo que había en los 80, ¿no? Cuando teníamos esta imagen de los cuatro partidos políticos que ocupaban todo el espectro ideológico y tenían continuidad, tenían vínculos.

0: vínculos con la sociedad y programas, ¿no? Y líderes. Esa imagen tampoco es del todo ideal, digamos, ¿no? No operaban como el recuerdo de muchos quisiera. Entonces, lo que hemos tenido los últimos 30 años, ¿no? Post-fujimorismo, sobre todo, a partir de los 2000 con Toledo, han sido un montón de iniciativas por reformar los partidos políticos, por fortalecerlos, por regresar a esta caricatura que teníamos en los 80. Y lo que planteamos es, no solo no era una situación tan ideal a la que podríamos regresar, sino que regresar a algo similar a eso, construir algo parecido a eso, es muy difícil que se logre cambiando las reglas, ¿no? Porque
1: Claro.
0: todos los intentos que hemos tenido en estas décadas han sido reformando
1: 10
0: reglas,
1: de la
0: ¿no?
1: mañana
0: Poniendo más
1: con
0: requisitos a los
1: 20
0: partidos
1: minutos.
0: para conseguir su inscripción o facilitando su salida del sistema si es que no ganan elecciones, exigiendo que los candidatos tengan más años de militancia para poder postular, tratando de combatir esto que llamamos el transfugismo, como si fuera el mal que explica nuestra política tan deficiente, cuando todo eso es más una consecuencia de cómo opera la política en el país, ¿no? Entonces, lo que planteamos es, dejemos de hablar de partidos un poco, no porque sean completamente irrelevantes, pero porque la discusión ahí ya está un poco agotada quizás, y tratemos de ver qué cosa es lo que sí hay, ¿no? Dejar de entender la política peruana en base a lo que le faltan partidos, le faltan instituciones. ¿Qué cosa tiene la política peruana? ¿Qué cosa le ofrece continuidad al sistema político peruano si es que claramente no son los partidos? Y ahí lo que encontramos es un montón de individuos, actores individuales que, conscientes también y víctimas de un sistema que no les ofrece continuidad en los partidos, más se mantienen haciendo política. Y son ellos quienes, a cierto nivel, ¿no? Y de cierta manera, precaria sobre todo, pero construyen vínculos con los ciudadanos y ofrecen esa representatividad o intento de representar que claramente los partidos no ofrecen.
1: Eso es un hallazgo que me parece alucinante y me parece bien particular. O sea, cada región tiene sus personajes
0: Así
1: y
0: es.
1: su propio camino del héroe para poder llegar al poder y estrategias, ¿no? Por ejemplo, acá se menciona la estrategia ascendente, la estrategia territorial, la estrategia del migrante, la resistencia. Vamos a llegar a cada una de ellas. Al inicio te había mencionado el Cusco. Quiero que me menciones qué pasó en Puno, en Piura y particularmente en Cajamarca, ¿no? O sea, porque, por ejemplo, parecía que en Cajamarca, por ejemplo, había un elemento que era Conga y que le daba la popularidad necesaria a Gregorio Santos.
0: Así es.
1: Desapareció Conga del debate público y Gregorio Santos automáticamente cae, porque era lo que hacía que mantuviese la unidad y el frente de disidencia posible, y empiezan a surgir otras figuras en el medio, como Mesías Guevara, por
0: Así es.
1: ejemplo, ¿no?
0: Sí, el caso de Cajamarca es muy particular porque ha habido este discurso, narrativa o clivaje, como le decimos los politólogos, ¿no? Que es ingeniería o agua, ¿no? Ese ha sido
1: Claro.
0: como el debate, el tema que ha movilizado a la ciudadanía y que ha formado a ciertos políticos en torno a estas ideas. Y evidentemente, a nivel de oferta política, los que tenían más éxito a nivel regional eran los ambientalistas, ¿no? Y uno de los. De las cosas que más me ha marcado haciendo campo para este libro, ha sido en Cajamarca conversábamos con los políticos ambientalistas, o los que en su época eran los ambientalistas, y nos decían, mis amigos ambientalistas con los que protestábamos, hoy son ingenieros informales.
1: No te puedo
0: Onda,
1: creer. Ha habido
0: onda,
1: ese cambio de mentalidad, porque el discurso
0: popular.
1: Perú, país minero, caló, y el análisis de muchos de ellos fue, bueno, si es que igual van a sacar el oro, mejor lo saco yo, ¿no? O sea, de ambientalistas pasaron a mineros ilegales.
0: Muchos de ellos, ¿no? Y eso también acompaña que informales, no ilegales, ¿no?
1: Ah, ya, ok.
0: Es importante la distinción. No es que están operando en la reserva natural protegida, ¿no? Operan sin permiso del Estado,
1: No,
0: por
1: pero igual
0: ponerle.
1: es un salto, pues.
0: Sí, pero también lo que te muestra es que la narrativa que ordenaba un poco el discurso político en Cajamarca cambió, ¿no? Quizás porque Conga efectivamente no se llegó a instalar y se empezaron a sentir los efectos económicos de eso, o quizás porque el precio del oro fomentó que haya oferta de quienes estén dispuestos a sacarlo, pero es un tema, ¿no? Y efectivamente, lo que ha sucedido después de este periodo donde el discurso era agua u oro, ha sido que cambie también la oferta política. Ya no son los ambientalistas los que ganan o los que postulan, ni siquiera, ¿no? Y hay como una nueva clase de políticos. Pero eso por un lado, ¿no? Y Mesías Guevara es como, lo entendemos como un proceso de transición de esta clase política donde Jorge Santos fue clave, o Marco Arana, ¿no?
1: Claro, claro.
0: Hacia una nueva clase política más vinculada a, por ejemplo, sectores que han hecho su trayectoria inicial como proveedores del Estado, ¿no? Y eso es algo que vemos creciendo. Pero el otro factor importante en Cajamarca es que todo esto que te he dicho sobre que los partidos no importan y no ofrecen continuidad, en Cajamarca había un movimiento regional, el Frente Regional, que su símbolo era el sombrero cajamarquino antes de que Pedro Castillo lo utilice en política, que es la organización regional que ha tenido más militantes en todo Cajamarca, ha puesto más autoridades en la historia de Cajamarca, y había cierta continuidad, cierta perspectiva de formar políticos, ¿no? Evidentemente con sus limitaciones, con su precariedad, como toda organización peruana, pero superaba al resto por goleada. ¿Y qué pasó? En el 2024, este congreso que hemos tenido tan impopular ha tenido muchas iniciativas de reforma, y una de ellas fue cancelar a los movimientos regionales, sacarlos de la vida política, ¿no? Este fue un intento que vino impulsado por Acción Popular, pero apoyado evidentemente por toda la coalición. Y bajo el discurso de sí, tenemos que fortalecer los partidos nacionales y los movimientos regionales, le han quitado un poco de presencia a los partidos. La manera de fortalecerlos es eliminar a los movimientos regionales. Esto finalmente nunca se aprobó en el Congreso, pero llegó hasta la segunda votación, hubo bastante progreso en el proceso legislativo, y qué sucedió en regiones y también en el Frente Regional. Los candidatos dijeron, bueno, si es que nos quedamos aquí, nos quedamos sin posibilidad de postular, tenemos que adaptarnos. Como siempre se han adaptado, una cosa que encuentro en el libro es que son actores políticos muy versátiles para acomodarse y para poder continuar en política. Entonces, muchos de estos políticos en regiones han terminado afiliándose a partidos nacionales, no porque sean partidos que representen a la ciudadanía o que les traigan una nueva propuesta, sino porque no les quedaba de otra si es que querían continuar en su vida política. Y las elecciones que se nos vienen en octubre ahora, según las cifras de la OMPE, tenemos solamente 23 movimientos regionales en todo el país postulando. Hace 4 años eran más de 100, y hace 8 años también superaban el centenar. Entonces, esto es, los partidos lo que han hecho desde el Congreso es tratar de adueñarse del campo político en regiones, no ganando representatividad, sino sacando la competencia.
1: Y esto es básicamente fomentar también cierta pérdida de identidad, ¿no? Regional, que
0: Exacto.
1: básicamente lo que hace es aminorar las identidades y tratar de disfrazarlas de un dominio casi absoluto, ¿no? Del territorio.
0: Exacto, y el Frente Regional era un caso para estudiar, un caso que no se ha estudiado lo suficiente, era la excepción a la norma, y estas elecciones no está postulando. El único movimiento regional en Cajamarca que está participando en las elecciones es el de Joaquín Ramírez. Uno podría pensar, ¿Joaquín Ramírez tenía alguna idea de que finalmente no se iban a eliminar los movimientos regionales? Joaquín Ramírez, que ha sido muy cercano al fujimorismo, que ha sido muy cercano a Keiko Fujimori,
1: Vaya casualidad, ¿no?
0: ha sacado de competencia el movimiento regional más exitoso de la región. Ahora tiene la cancha abierta, pero bueno, compite con APP, con Somos Perú, con otros partidos que también han logrado cierta capacidad de éxito en reclutar candidatos en Cajamarca. Pero es muy interesante lo que ha pasado, y el futuro dirá si es que el Frente Regional logra reconfigurarse de alguna manera o sus militantes ya terminan desperdigados, ¿no?
1: El caso de Piura, por ejemplo, es particular, ¿no? Porque pasa de ser ese sólido norte aprista a transformarse ahora en bastión fujimorista.
0: Exacto, ¿no? Piura es otro caso que estudiamos en el libro, y ahí lo interesante es que justamente una discusión académica que ha habido en los últimos años en Perú es que el Perú está lleno de políticos amateurs, ¿no?
1: Claro.
0: Que el gran problema de la representatividad en el Perú, de la falta de representatividad en el Perú, pasa porque no hay carreras políticas, pasa porque estamos llenos de novatos que llegan por primera vez y creen que pueden ganar elecciones. Y luego deciden no continuar en política, entonces no tienen incentivos para mantener su reputación, digamos, ¿no? Entonces llegan al Estado para depredar. Y un poco lo que encontrábamos en Piura a nivel intuitivo, ¿no? Ya porque venimos viajando a Piura desde hace 4 años por lo menos, es que ahí no parecía que eso que sucediera, ¿no? En Piura lo que veíamos en el 2022 y lo que vemos ahora en el 2026 es que hay un elenco estable. Hay una serie, un conjunto de políticos regionales que postulan y postulan y postulan y postulan y se mantienen en la arena política. A veces postulan entre ellos y negocian y forman algún frente, a veces se dispersan siempre buscando dónde es que pueden tener más oportunidades, pero están ahí recurrentemente postulando. Lo curioso es que eso sucede a nivel regional, en las elecciones subnacionales, y ninguno es parte de Fuerza Popular. Fuerza Popular no es un partido que tiene éxito a nivel subnacional, y en Piura tampoco. Y lo curioso de Piura es que es donde más congresistas fujimoristas ganan las elecciones. Entonces, Fuerza Popular pone congresistas en Piura consistentemente. La senadora, que no, cada región tiene un senador, ¿no? La senadora de Piura es Carla Sheffer, la que ha sido electa, fujimorista también histórica. Entonces, el fujimorismo parece que tiene raíces, parece que tiene organización y presencia, identidad en Piura, pero no pone alcaldes ni gobernadores. Entonces, esa es otra gran idea que tenemos en el libro, ¿no? Que la política peruana funciona con dos arenas que no se mezclan tanto. La arena nacional, donde este diagnóstico de políticos amateurs, ¿no? Podría ser un poco más certera. Y la arena subnacional, donde tenemos alcaldes y gobernadores que usualmente llegan con muchísima trayectoria detrás.
1: Pero, por ejemplo, ¿qué característica tiene el fujimorismo para hacer este tipo de cosas, por ejemplo, ¿no? Que te ponga de pronto senadores, que te ponga diputados, pero que no sea capaz de colocar alcaldes. ¿Por qué no? O sea, porque militancia creo que en los últimos años de alguna manera ha hecho, pero ideológicamente el fujimorismo es tierra movediza, ¿no? Es como que se adapta un poco al vaso que lo contiene. Si nosotros decimos, pues, o sea, ¿qué ideología tiene el fujimorismo? No encuentro de dónde agarrarlo tampoco, ¿no?
0: Sí, claramente es de derecha, podemos estar de acuerdo en eso,
1: Claro,
0: ¿no?
1: sí.
0: Pero es verdad, ¿no? El fujimorismo, bien como herederos de Alberto Fujimori, les permite tener cierta flexibilidad al momento de posicionarse frente a algunos temas, ¿no? Pero lo que encontramos es que en la arena subnacional la ideología probablemente es lo que menos pesa, ¿no? No encontramos que los alcaldes y gobernadores hagan campaña posicionándose en la izquierda o en la derecha, ¿no? Y quienes sí lo hacen demuestran ser tan pragmáticos al llegar al poder como los que no lo hicieron. En la manera en la que los gobernadores o los alcaldes se relacionan con el poder central, el discurso anticentralista se mantiene, pero usualmente pasa por pedir presupuestos, ¿no? Tanto los alcaldes de izquierda como de derecha, los más antifujimoristas como los empresarios, ¿no? No importa el clivaje que encuentres a nivel subnacional, los alcaldes y gobernadores que son más distintos entre sí, todos se encuentran en los pasillos del MEF antes de que se haga la ley de presupuesto para exigir o para demandar obras para su región. Esa es la manera en la que funciona la gestión pública a nivel subnacional. Tienen que ir a pedirle permiso a Lima para poder implementar algunas obras.
1: Y ahí es donde viene mi crítica más acerba, ¿no? Porque mucha gente dice, si es que finalmente hay que reclamarle algo, hay que reclamarle a los gobernadores regionales que son corruptos, sí, pero dependen de Lima.
0: Así es.
1: Entonces, el centralismo sigue siendo el gran problema. Del centralismo depende también gran parte de la corrupción, del centralismo dependen también gran cantidad de las obras sobrevaloradas, porque ellos son quienes aprueban el presupuesto finalmente. O sea, habría que investigar en principio de dónde parte el dinero de los presupuestos y cómo es que se aprueban o terminan aprobándose estos presupuestos regionales que finalmente muchas veces, no digo que en todas, terminan pues elevando costos y generando redes de corrupción que terminan perjudicando a las regiones mismas, ¿no?
0: Sí, eso es muy común y como dices, ¿no? No es que los gobernadores tampoco sean santos, ¿no?
1: Claro.
0: La corrupción es sistémica y sucede en todos los niveles. Pero sí hay este vínculo entre las regiones y Lima que dificulta un poco el poder exigirle a sus autoridades locales eficiencia o que rindan cuentas cuando gran parte de los problemas pasan porque la descentralización no ha sido efectiva. Una cosa que conversábamos mucho con políticos locales y Paolo Sosa también lo ha mencionado anteriormente, ¿no? Que
1: Sosa
0: es,
1: Díaz García, claro.
0: así es, que, digamos, la descentralización en muchos países se ha descentralizado, ¿no? Es una reforma que ha avanzado en la región, pero usualmente se entiende como algo administrativo, ¿no? ¿Quién administra recursos? ¿Quién tiene el permiso de la Constitución para hacer algo, ¿no? Si lo hacen los ministerios o lo hacen los gobiernos locales, y eso ha sucedido en todos los países. En Perú, lo particular es que es también, y quizás sobre todo, una demanda ciudadana de política y de reconocimiento. No es simplemente los alcaldes pidiendo más funciones, es la ciudadanía reclamando por un derecho de identidad y reconocimiento. Entonces, y eso creo que es un legado que no se ha terminado de cerrar, y lo que encontrábamos, ¿no? Al hablar con políticos, es que esa es básicamente la demanda principal, que se traduce en varias aristas, ¿no? En obras inconclusas. En Cusco estaba el Hospital Antonio Lorena, que es una demanda de décadas que por corrupción y por presupuesto y por alcaldes ineficientes, y etc., etc., etc., no logra cerrarse. Pero detrás de la necesidad de servicios y de obras y de presupuesto está la demanda ciudadana de reconocimiento de identidad. Y eso es algo que el Estado peruano no parece haber comprendido del todo.
1: Y eso es gravísimo, ¿no? O sea, porque finalmente pues la gente demanda obras como es necesario demandar, o sea, pero finalmente, ¿qué pasa si es que esa obra nunca llega a realizarse? La continuidad de la obra depende también del siguiente periodo y a veces no se continúa porque queda en stand-by, porque queda en revisión y se termina siendo todo un tema burocrático que al final nunca llega a resolverse del todo, ¿no? Ustedes, esto es lo que me parece alucinante y quiero preguntar a Alejandro sobre esto, han analizado una serie de estrategias, ¿no? Por ejemplo, la estrategia territorial de los diferentes actores políticos, ¿no? Es gente, por ejemplo, que hace política solamente en un lugar y la gente termina votando por ellos independientemente al partido al que se afilien.
0: Así es.
1: O sea, están con Dios, con el diablo, pero votan por ellos.
0: Porque nuevamente el partido, sobre todo en política subnacional, no es lo relevante para tener éxito, digamos, ¿no? ¿Qué cosa hicimos? Para redondear un poco el libro, ¿no? Después de haber viajado a estas cuatro regiones y tener años visitando regiones y conversando con políticos locales, teníamos ciertas intuiciones de cómo funcionaba algunas estrategias, como has dicho, o de dinámicas de política local, ¿no? ¿Qué cosa explicaba que algún alcalde sea electo o no, ¿no? Y teníamos la suspicacia de que no era algo que se había discutido previamente con suficiente ahínco. Y lo que complementó estos viajes en regiones, este trabajo de campo, fue armar una base de datos con todos los candidatos que hemos tenido en la historia del país, desde 1978, cuando se eligieron para la Asamblea Constituyente, hasta las elecciones generales que acabamos de tener en abril de este año, ¿no? Y eso lo que nos dio fue una base de datos con 670.000 individuos aproximadamente que han postulado a algún cargo de elección popular en estos casi 50 años. Y con eso ya veíamos un poco sus trayectorias, ¿no? Quienes han empezado como regidores y han escalado, digamos, en las categorías que existen de elección pública, ¿no? Quienes empezaron como congresistas y luego se incentivaron a ser alcaldes, ¿no? Cosa muy, muy, muy poco común. Y encontrábamos que los candidatos que, o los políticos que más éxito habían tenido, que más veces habían ganado elecciones, eran justamente los políticos locales, los que habían hecho política únicamente en un distrito, usualmente un distrito bien pequeño, ¿no? Con 5.000, 10.000, 20.000 electores. Y que habían tenido éxito sostenido, ¿no? Hay algunos casos el libro retrata, ¿no? Algunos nombres de personas que empezaron a hacer política en los 90 como candidatos a alcaldes y nunca perdieron. Y se mantuvieron como alcaldes consistentemente a través de los 90, a través de los 2000. Les llegó la prohibición de reelección, que fue para las elecciones del 2018, si mal no recuerdo, y decidieron, bueno, saltaré a la provincia. Y saltaron a la provincia. Y en el 2022 regresaron a su distrito. Entonces, muestran justamente esta continuidad que quienes solamente ven a los partidos como organizaciones no encontrarían, ¿no? Porque, como dices, ¿no? Son candidatos que postulan por un partido y por otro y no construyen una organización, pero construyen vínculos con los ciudadanos. Son
1: Claro, y
0: constantemente
1: esto
0: reelectos.
1: demuestra nuevamente la teoría, la gente vota por personas, no por partidos.
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1: Necesariamente. Y esto nos lleva también a una idea un tanto más ya añejada en los últimos 20 años en el Perú. Los partidos políticos perdieron credibilidad y más que nada la gente está elevando las trayectorias de los políticos por encima de los partidos en sí mismos, ¿no? Aquí viene otra, ¿no? A esta le va a gustar a mucho, ¿no? Estrategia ascendente, que es la carrera política tradicional, ¿no?
0: Claro.
1: Y aquí resalta un nombre moquehuano, ¿no? O sea, Martín Vizcarra.
0: Martín Vizcarra es el caso, bueno, el más conocido también, pero es un caso claro de alguien que empieza en política local, llega a ser gobernador, ya que ahí, después de haber tenido una carrera ascendente, y hace este salto a la política nacional, cosa que es una cosa extraña, ¿no? No es común que políticos locales tengan éxito a nivel nacional. Martín Vizcarra es uno de los pocos que lo ha demostrado. Sospechamos que cada vez es más común que antes, ¿no? Alberto Vergara tiene este libro que publicó hace ya más de como 15 años, La Danza Hostil.
1: Claro.
0: Que intenta comparar Perú y Bolivia en su relación entre el centro del país y las regiones, por ponerle un nombre, ¿no? Uh-huh. Y al final del libro tiene este ejercicio que hace Alberto Vergara de mostrar cómo en varios países de la región hay políticos que hicieron sus trayectorias en regiones ajenas a la capital, y luego postularon en la política nacional. Y para ese momento el Perú no tenía casos, ¿no? O los casos eran muy escasos, sobre todo a nivel presidencial. Creemos que lo que ha pasado en los últimos años muestra que eso está cambiando en el Perú, ¿no? El ascenso de Pedro Castillo, justamente con Perú Libre, ¿no? Un movimiento que empezó en Junín como movimiento regional y luego hizo el salto a lo nacional. César Acuña, que también tuvo una trayectoria ascendente en Trujillo, llegó a ser gobernador y luego el salto al intento de presidencia, aunque él había sido antes parlamentario, ¿no? Pero hay cada vez más casos como estos, ¿no?
1: Pero el caso de Vizcarra es particular, ¿no? O sea, porque claro, él llega a la cúspide máxima, ¿no? Del crecimiento, pero por rebote. O sea, no es que le liga de primera mano, ¿no? Es más, hay una disputa interna con Mecha Arauz ahí en el medio, ¿no? Que duró menos de lo que me duró el resfriado la semana pasada, ¿no? Pero claro, eso lo podemos discutir. Pero le liga porque lo vacan a PPK y coincide también con un periodo histórico pues inédito en la historia del Perú, solamente comparable pues con el tiempo anárquico pues no de inicios de la República, ¿no?
0: Sí, o sea, lo que ha pasado en los últimos 10 años, ¿no? Está la crisis, genera cambios grandes, ¿no? Las crisis lo que hacen es modifican un poco los patrones que existentes hasta el momento. Entonces, sí, uno de los patrones que ha cambiado es que los presidentes antes acababan su mandato. Otro de los patrones que podrían haber cambiado también es el peso que tienen las regiones en la política nacional.
1: Claro.
0: No solo a través de trayectorias, ¿no? Las trayectorias creo que es un indicador de eso. Las trayectorias de los políticos que llegan a política nacional, cada vez más vemos que vienen de regiones. Pero también el peso de las regiones en la parte no electoral, ¿no? Las movilizaciones sociales, las protestas, cada vez también impactan más a la política nacional y ya no son solamente movilizaciones, digamos, laborales o económicas o anti-extractivas, ¿no? De temas muy, muy ligados a la región, sino también son más protestas políticas. Protestas de hay una demanda latente que no se está atendiendo, muchas veces ligada al reconocimiento. Y eso podría también explicar, por ejemplo, las protestas que han habido en el sur del país después del intento de golpe de Pedro Castillo, ¿no?
1: Claro.
0: Sí, había cierta simpatía con Pedro Castillo entre los manifestantes, probablemente, pero también era un reflejo más grande de un Estado que no reconoce a su población enteramente, ¿no?
1: Efectivamente, efectivamente. Luego está la estrategia del migrante, o sea, de estos cambios de poder. O sea, si es que no agarro la presidencia, bueno, me voy a la alcaldía. Si no agarro la alcaldía, agarro el Senado. Y si no agarro el Senado, el diputado. Yo creería más bien que el caso de César Acuña pasa más por el caso del migrante, o sea, el caso de Castañeda Locio en su momento, ¿no? El caso de muchos políticos que ahora, pues, o sea, al no ver que pueden agarrar la presidencia, agarraron y apostaron a ganador. Yo lo veo como una suerte y digo, yo, la gente en realidad se está dando cuenta de la

0: apetito voraz de poder que tienen algunos políticos, ¿no? Que apostaron como si se tratara de una apuesta deportiva, ¿no? Si es que no apuesto a presidente, puedes apostar a senador o a diputado también, ¿no? Y la agarraron. O sea, algunos han renunciado a su credencial de senador, ¿no?
1: Sí.
0: No sé qué, bueno, o sea, con ambiciones de querer perpetuarse en otros poderes, ¿no? Pero, o sea, es eso finalmente, ¿no? La estrategia de cambio de poderes, pero me mantengo en el poder, ¿no? Creo que el caso de Mesías Guevara también podría entrar ahí, ¿no? Por ejemplo, él estuvo como gobernador regional en su momento también.
1: Sí,
0: ¿no?
1: Y parlamentario también, ¿no? Y justamente ahí lo curioso es quiénes hacen este salto entre cargos, pero quiénes logran cruzar con éxito la frontera entre las dos arenas.
0: Claro.
1: ¿Quiénes son políticos que han hecho su vida como políticos nacionales, postulando al Congreso, ¿no? Y luego deciden, no, esta vez voy a postular a la región o a la alcaldía. Los casos que intentan son pocos y los casos que lo logran son aún menos, ¿no? Es como que el capital político que uno construye, lo que lo hace un candidato competitivo a nivel nacional, que requiere mucho aprendizaje, ¿no? No se traspasa con tanto éxito a nivel subnacional y viceversa, ¿no? La lógica que explica por qué un candidato a la alcaldía o a la región logra tener éxito usualmente pasa por lo que hemos podido analizar ahí, digamos, tres factores, ¿no? El ser alguien reconocido en tu región, o en tu distrito, en tu provincia, ¿no? El ser alguien persistente, eso también es algo muy importante, ¿no? Analizando la base de datos, los 670.000 individuos, uno encuentra que los que postulan varias veces pierden y pierden y pierden y pierden, la probabilidad de seguir perdiendo en el futuro disminuye sustancialmente.
0: Eso te quería, claro, ahí viene justamente la otra estrategia, la de resistencia.
1: Así es,
0: ¿no? ¿No? O sea, hay gente que ha postulado no sé cuántas veces, pero siempre pierde. O sea, ya es como que campeón moral, ¿no? Pero en ese campeonato moral hay también una intención, construir una base,
1: así es,
0: hacerse conocido. O sea, y no es solamente un despilfarro de dinero, hay una idea de generar contactos, gente que te ve, visibilidad, ¿no?
1: Es verdad, ¿no? Y ahí podemos identificar dos tipos de persistentes, ¿no? Los que están aprendiendo a hacer política y van a cometer errores, les van a faltar contactos, quizás recursos, y van a fallar en su primer intento. La base de datos muestra que la gran mayoría de ellos no regresa, ¿no? Como fallar en tu primer intento es un buen indicador para decir, sales de la política. Lo intentaste, no te gustó, perdiste. Pero los que siguen intentando, los que tienen alguna convicción de que quieren hacer política en el futuro, van a perder y van a seguir intentándolo. Y eso va a generar aprendizajes, redes, contactos, estrategias, que eventualmente, y reconocimiento, ¿no? Que eventualmente les van a rendir frutos. Entonces, el primer tipo de persistente es ese, el que está aprendiendo y el que eventualmente tiene más probabilidades de ganar. Pero hay un segundo tipo de persistente, que es el que hacía política en los 80. Ha sido probablemente senador o diputado en los 80. Muchos de ellos, lo que hemos visto es que postularon a su región como gobernador cuando inauguramos los gobiernos regionales en 2002. Con una lógica distinta de cómo se hace política, y luego han seguido postulando sin ganar. Pero tercos no se rinden y ahí siguen. Y ahí la hipótesis es que están haciendo política para una época que no es la actual. El caso, por ejemplo, de Carlos Cuaresma en Cusco. El primer gobernador cusqueño, periodista, ha sido también parlamentario en la época pre-Fujimori, ha postulado consistentemente desde el año 2002 que entró a la gobernación, la dejó en 2006, continuó postulando, no ha ganado ninguna, pero ahí sigue, terco, postulando, ¿no? Y eso, casos como el de él lo vemos en otras regiones también, ¿no? Entonces, esos, los dos tipos de persistentes, el que el aprendizaje eventualmente le va a ayudar y el que aprendió antes de esta época y no ha cambiado sus formas y quiere ahí seguir dándole, ¿no?
0: O casos como, por ejemplo, el que se me viene a la cabeza, Antero Flores Araos.
1: Exacto.
0: ¿No? Antero Flores Araos, que cuando también quiso modernizarse no le salió tan bien, que digamos, ¿no?
1: El gato pues, fiero.
0: El gato fiero. Pues, le salió pésimo. O sea, también, amigo, date cuenta que tu época ya pasó, ¿no?
1: Claro. O Pancho Díez Canseco también, ¿no?
0: Pancho Díez Canseco,
1: que
0: ¿no?
1: Tiene su partido y postula en cada elección presidencial, pierde la inscripción, vuelve a inscribir su partido y vuelve a postular sin ningún éxito, ¿no?
0: Claro. O sea, o terminan pasando a ser asesores, ¿no? O terminan tentando o reptando ahí las mieles del poder, pero creo yo que más lo que necesitan es visibilidad que otra cosa, ¿no? Porque realmente tentar un poder implica también autoasumirse con la capacidad de saber que estás en la en todas tus capacidades, valga la redundancia, de poder aceptarlos, ¿no?
1: Sí, esto ya no es algo que está en el libro, sino es mi impresión, ¿no? Pero yo creo que para ser político y creerte con la capacidad de representar a una población más grande que tu comunidad inmediata, algo de ego tienes que tener, ¿no?
0: Sí, o sea, estos tienen un ego
1: Sí,
0: gigantesco, ¿no?
1: sí. Y de repente eso es lo que necesitamos, ¿no? Políticos con ego que se atrevan a dar esta batalla para eventualmente mejorar la representación, pero también con responsabilidad para asumir tus errores y rendirle cuentas al electorado, ¿no? Lo que hemos visto en estos 5 años de Congreso es que se ha roto todo vínculo entre parlamentarios y electores y no sienten la necesidad de responder ante sus votantes. Y justamente muchas de las reformas que han salido de este Congreso, electorales, políticas, institucionales, son reformas que lo que han hecho es hacerle la vida más difícil a los candidatos. Porque lo que analizamos en el libro es un intento de ponernos en los zapatos de quiénes son estas personas que hacen vida política electoral en regiones. Y la gran conclusión que nos decían todos, y era como constante en todas las regiones, era que si es que tú quieres mantenerte en política, cada elección tienes que aprender cuáles son las reglas. Porque cambia constantemente. Los dirigentes partidarios en muchas regiones nos decían, todavía me llaman candidatos o políticos que quieren postular y no saben que para postular han tenido que ser afiliados hace más de un año.
0: Claro.
1: Porque las reglas van cambiando constantemente. Y uno sabe, ¿no? Los políticos son pragmáticos, los políticos buscan su mejor oportunidad, van a intentar sumarse a una organización que tenga oportunidades electorales viables y que les ofrezca un buen número en la lista, por ejemplo, ¿no? Pero imagínate tú, si eres un candidato en Junín, en Cusco, y sabes que tienes que estar afiliado a un partido en el 2024 para poder
0: Claro.
1: postular al 2026. ¿A qué partido te afilias?
0: Claro.
1: ¿Qué político o qué ciudadano, quién hubiera podido predecir que el buen gobierno y obras eran partidos que iban a tener cierto nivel de competitividad y éxito electoral?
0: Claro, es impredecible, pues.
1: Con 43 partidos políticos, era imposible saber cuáles son más competitivos que otros porque ya ninguno representa nada. Entonces, la conclusión final es que la vida se le hace más difícil a los candidatos, que algo de continuidad te están ofreciendo, algo de cambio están buscando generar y todos estos cambios y reformas institucionales, bajo la excusa de fortalecer partidos, tú y yo sabemos que lo hacen para fortalecer a sí mismos, pero lo que hacen es los candidatos en regiones que podrían generar algún tipo de cambio terminan avasallados.
0: Y claro, también tenemos casos de que, por ejemplo, candidatos al Senado o para diputados, ellos mismos sacaron una cantidad de votos impresionantes, pero el partido no. Entonces, ese
1: Esa es la otra.
0: desbalance te genera, pues, que tú dices, oye, si este candidato hubiese estado en otro partido que sí llegó al porcentaje mínimo, pasó la valla, de repente, pues, pudo haber llegado y sería un excelente representante, ¿no?
1: Exacto, ¿no? Y ahí lo que ha pasado es que, o una de las cosas que ha pasado es que el Congreso, al abrir la puerta a tener tantos partidos políticos, los candidatos en regiones lo que hacen es buscar al partido que les ofrezca más oportunidades. Y si es que uno no sabe quiénes tienen oportunidad como partido de pasar la valla, eliges el partido que te ofrezca un mejor número. Entonces, en regiones tú tienes candidatos que tienen trayectoria propia, tienen reconocimiento y tienen recursos y son, digamos, los más competitivos independientemente del partido. Cuando hay pocos partidos, estos candidatos más o menos que se agrupan y terminan en una lista que en promedio es más competitiva que la suma de sus miembros. Hoy, con tantos partidos, lo que pasó en abril de este año fue que los candidatos más competitivos en regiones terminaron priorizando el número que alguna organización les daba y terminaron desperdigados en muchos partidos. Entonces, tenías partidos desconocidos con candidatos fuertes, pero con pocos candidatos fuertes o con un candidato fuerte, mientras que el resto de la lista a veces era llenada por relleno. No sabes, Gianfranco, la cantidad de dirigentes partidarios que nos han dicho, yo ya no sé de dónde conseguir candidatos.
0: Claro.
1: Habían más partidos que candidatos competitivos o dispuestos a postular. Y eso ha sido un problema enorme en las regiones. Y el Congreso que se nos viene

0: Por lo menos, gente, muchas gracias, Alejandro.
1: No, a ti.
0: Muchas gracias. Vayan a...
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3: 10 de la mañana con 55 minutos.

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2: 11 de la mañana con 30 minutos.

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0: 1:18.
1: Esa primerita.
0: 1:18.
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0: Buenos días. ¿Qué tenemos precisamente para esta ocasión? A ver, como siempre, para hoy tenemos temas de coyuntura y de actualidad política en nuestro país. Y los temas que tenemos planteado para hoy están referidos básicamente a la actualidad política en nuestro país. Y como tal, son temas sumamente importantes y al mismo tiempo son temas sumamente graves, como lo vamos a desarrollar en los siguientes minutos. En la primera parte les anunciamos de que este gobierno de Keiko Fujimori acaba de revelar, así, suelto de huesos, ¿eh?, lo siguiente: haber solicitado al
1: Una
0: gobierno
1: de
0: de
1: la
0: los Estados
1: tarde
0: Unidos,
1: con 40 minutos.
0: de Perú, al denominado escudo de las Américas, como si fuese un logro, como si fuese un triunfo para poder ingresar a esa organización. ¿Qué es este escudo de las Américas? ¿Qué implica? ¿Qué significa? ¿Y qué repercusiones puede generar en el plano político, económico y fundamentalmente en el plano o en el ámbito geopolítico? Ese es un punto, un tema muy serio que tenemos que abordarlo. Así que, amigos, ese es uno de los temas que tenemos planteado en la primera parte. Y en una segunda parte, bueno, vamos a ver, comentar, hablar algo también lo referido a lo que acaba de ocurrir con el ex presidente Ollanta Humala. El ex presidente Ollanta Humala. Bueno, como lo habíamos anunciado ya la semana anterior, en días pasados, lo que ha ocurrido, lo que ha pasado es con el ex presidente Ollanta Humala, ya está prácticamente liberado, ha salido de prisión y está ya libre. Y él ha referido, apenas salió del penal, manifestando que hemos sido víctimas de una persecución política y judicial. Y por lo tanto, inclusive están planteando de que, bueno, van a adoptar una serie de medidas para que este caso quede total y absolutamente esclarecido. Este y otros casos, dice, porque ese es el origen también de los otros procesos. Bueno, vamos a comentar más adelante sobre el expresidente Ollanta Humala. Bueno, y por otro lado, ¿qué otro tema tenemos? A ver, hay un asunto y un anuncio importante también referido al Ministerio Público. Atención, ¿eh?, al Ministerio Público y al Poder Judicial. Esto tiene relación precisamente con estas dos entidades. El actual fiscal de la Nación, Tomás Gálvez, que está ejerciendo el cargo de fiscal de la Nación, acaba de anunciar lo siguiente. Tome nota. Vamos a cambiar a la gran mayoría de fiscales, casi todos. ¿A qué se refiere? ¿Van a cambiar a todos los fiscales? ¿O de un determinado área? ¿O de un determinado sector? Porque lo que están refiriendo es lo siguiente, ¿eh?, por lo menos, a ver, como un adelanto. Porque han venido los fiscales de determinadas áreas aperturando procesos de investigación indebidamente, sin razón, sin que esté por lo menos acreditado algunos indicios que puedan, a ver,
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0: Los fiscales están abarrotados de expedientes, no saben qué hacer y no pueden cómo probar, no pueden cómo acreditar. Y en muchos casos, motivados por cuestiones de orden político. Ahí, por lo menos en ese punto, nos parece que habría un cierto acierto. Vamos a ver cómo y de qué manera se van a hacer estos cambios. Bueno, vamos a dar detalles más adelante, ¿eh? Eso es lo que por lo menos se está anunciando desde la Fiscalía de la Nación. Vamos a ver en qué consiste, cómo y de qué manera se van a dar estos casos. Así que, amigos, esto y mucho más se viene inmediatamente, como siempre, en el desarrollo del programa. Así que hay temas importantes, ¿eh?, y hay también temas de suma gravedad para nuestro país. Desde este momento les exhortamos ya que pueden comenzar a compartir y a pasar la voz y ponerle un like y compartir con los amigos y de igual manera replicar también con los amigos de los amigos. Así que, amigos, esto y mucho más se viene inmediatamente.
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Bien, amigos, a ver, empezamos con el primer punto, con el primer tema planteado precisamente para hoy. Y empezamos con un tema ciertamente preocupante y enteramente, diríamos, de orden político, al que un buen sector de la población no tiene idea, no tiene conocimiento, menos información sobre alguna de las medidas que viene anunciando este gobierno de Keiko Fujimori. Y esto tiene que ver precisamente, señores, con una acción y una labor injerencista de parte del imperio norteamericano hacia nuestro país. Y en ese ámbito, y en ese contexto, resulta realmente preocupante que como un gobierno

0: que dice y que acaba de jurar defender la soberanía, defender la integridad territorial de nuestro país, puede, bueno, en la práctica y en los hechos, hacer todo lo contrario al interés nacional. En otros términos, en otras palabras, podemos referir, podemos manifestar, a ver, para que lo entienda la población. Es decir, el gobierno de Keiko Fujimori, con sus vínculos y relaciones con este país imperial de los Estados Unidos, pretende prácticamente someternos, someternos, igual o peor a los tiempos y épocas anteriores en la historia de nuestro país. Ya hemos podido captar versiones sueltas que en la campaña electoral no lo comentaba, no lo hablaba tanto, pero cuando ya pasó la segunda vuelta, antes de recibir las credenciales, comenzó a dar con insistencia esas versiones. Supuestamente para combatir la criminalidad y la violencia, tenemos que incorporarnos a estos organismos como la OTAN o el denominado Escudo de las Américas. Escudo de las Américas. Escudo de las Américas. Y en verdad, ¿en qué consiste todo esto? A ver, ahí creo que nos vamos a centrar, básicamente. Y invocándoles para que, como siempre, compartan este tema, este asunto, porque es no solamente preocupante, sino es un tema muy grave, ¿eh? Muy grave, como ustedes van a tomar conocimiento. Y también, a ver, van a ustedes mismos escucharla, captarla a la propia Keiko Fujimori, de cómo y de qué manera entiende estos temas. ¿Está mal informada? ¿Creen ustedes que está mal informada? ¿Le están asesorando mal? ¿O es esta propia Keiko la impulsora de estas labores injerencistas de parte de un gobierno extranjero hacia nuestro país? Entonces, nuevamente les reitero, este punto, este tema es sumamente grave y de mucha preocupación, del que si no levantamos la voz, si no decimos nada, imagínense lo que pueda pasar más adelante, en los próximos meses, en los próximos años. Y será muy tarde los reclamos, las protestas que se haga. Es por esa razón, señores, que, a ver, vamos a hacer un breve análisis.
1: Una de la tarde con 50 minutos.
0: Pero les alerto y les advierto de que este es un tema muy grave para nuestro país. Todos estos gobernantes que han venido en los últimos años han venido haciendo una serie de labores de injerencia, de atentado a la soberanía de nuestro país. Y ahora con mayor razón, con mayor cinismo, quieren hacer lo que les viene en gana. Bueno, a ver, entonces vamos al tema de fondo, sobre este punto, sobre este tema. No podemos definitivamente dejar así al aire, o no podemos permitir que esto simplemente quede así de manera suelta, sino es necesario que nuestro pueblo y nuestra gente conozcan, sepan realmente en qué consiste todo esto. Vamos a resumirlo de forma breve, ¿no? Porque es un tema amplio, tiene una repercusión amplia. Bueno, entonces, a ver, vamos a precisar, ¿en qué consiste realmente este denominado Escudo de las Américas al que la propia Keiko está insinuando y está pretendiendo que nuestro país, Perú, ingrese a ese conglomerado de gobiernos de derecha, de gobiernos afines al imperio norteamericano. ¿En qué consiste este escudo de las Américas? Keiko Fujimori dice de que, bueno, necesitamos, requerimos ingresar a este escudo de las Américas que promueve el gobierno de los Estados Unidos. Así se lo presenta como si fuese algo importante, algo trascendente, como si nuestro país lograra un reto, una meta, o hubiese ganado un campeonato de cualquier índole, ingresar a ese denominado escudo de las Américas. ¿Para qué? Dice Keiko Fujimori. Precisamente para hacer una lucha frontal contra la violencia, contra la criminalidad, contra las organizaciones criminales. Pero no lo cuenta ni lo dice exactamente tal como es. Solo se queda con la versión de que esto es precisamente, va a contribuir al combate de la violencia, la criminalidad y las organizaciones criminales. Nada más, ahí se queda. Pero en realidad, ¿es solo eso? ¿Ustedes creen que la pretensión, la intención es solo eso? ¿O qué hay detrás? ¿Qué otras cosas hay en el fondo? A ver, vamos a resumirlo y lo vamos a captar a la propia Keiko Fujimori. Cuando refiere lo siguiente, Keiko Fujimori, ella misma lo ha revelado estos días, que acaba de solicitar al gobierno de los Estados Unidos, propiamente a este secretario de Estado, Marco Rubio, o más conocido como el Narco Rubio, el ingreso de Perú al denominado escudo de las Américas. Keiko Fujimori ha referido este pasado fin de semana que el gobierno peruano ha iniciado gestiones para incorporarse al escudo de las Américas, manifestando que esta es una alianza promovida por Estados Unidos para enfrentar el crimen organizado y el tema del narcotráfico. Como siempre, estas cantaletas del narcotráfico y el tema de la criminalidad organizada. Es decir, excusas para inmiscuirse y tener injerencia en diversos países, como ya lo he hecho en otras partes, con esa excusa. Vean ustedes, esa es la versión de la propia Keiko Fujimori, Y para que tengan ustedes claro realmente esto, a ver, véanlo y escúchenlo en resumen y concreto. La versión de la propia Keiko Fujimori, a ver si lo tenemos.
2: Bueno, tengo que también informar que hace dos días tuve la oportunidad de conversar con el secretario de Estado Marco Rubio. Él me llamó para felicitar la juramentación y el nuevo inicio de gobierno. En esta conversación también le transmití al secretario de Estado el interés de parte de nuestro país de formar parte del escudo de las Américas. El escudo de las Américas busca unir esfuerzos de países que enfrentan a la criminalidad organizada, al narcotráfico, y busca compartir información, porque entendemos que este tipo de flagelos y este tipo de lacras no se fijan en las fronteras, muy por el contrario, ¿no? Invaden los continentes, y es por eso que al Perú nos gustaría participar, nos conviene participar, y creo que a los países que ya forman parte también van a estar interesados que el Perú pueda formar parte y contribuir con información. Y además, que así como hoy hemos visto nuestras Fuerzas Armadas y Policía Nacional, pues hacen un combate directo y frontal. Lo hicieron contra el terrorismo, hoy lo hacen contra el narcotráfico. Y yo creo que el escudo de las Américas recibirá.
0: Y ahí está claramente. Nos gustaría ingresar, ser parte, y ha solicitado al secretario de Estado norteamericano, es decir, al gobierno de los Estados Unidos, el Perú como Estado, como nación,

0: durante todo este tiempo de ser un gobernante agresivo, impositivo, promotor de conflictos, de guerras, de asesinatos, de crímenes en diversas partes del mundo, invasiones, golpes de Estado. Ahí está lo que hemos visto, ¿qué hizo en Venezuela? ¿Qué ha hecho con el presidente Nicolás Maduro? ¿Qué está haciendo ahora con Cuba? ¿Qué amenazas está haciendo a Groenlandia de querer apoderarse? Agredir, inclusive convertirlo en otro estado, a Canadá, anexarlo a Estados Unidos. Permanentes amenazas y agresiones a México. Y ni hablar aquí en América Latina. Y lo peor, la complicidad en los crímenes y en los asesinatos del gobierno genocida de Israel en contra del pueblo palestino, con más de 80.000 víctimas. ¿Hemos olvidado eso? Y lo peor, la guerra de agresión promovida, alentada por el gobierno imperial de los Estados Unidos en contra de Rusia y empleando, utilizando a un gobierno títere de Zelensky en Ucrania. Y tantos otros casos que viene generando a nivel global, a nivel mundial. O sea, este gobierno imperial de los Estados Unidos pretende aparecer como si fuesen amos y dueños del mundo. Se creen reyes y pueden hacer lo que les viene en gana. Y en tal sentido, ahora vienen con no solamente el tema de la OTAN, una organización precisamente para promover guerras y conflictos a nivel global, a nivel mundial. Y ahora vienen con otro organismo, el denominado Escudo de las Américas. Mira, fíjense esa denominación. Tanto Donald Trump y la propia Keiko Fujimori no dicen la verdad, nos mienten y nos ocultan el objetivo fundamental y principal que tienen precisamente con este denominado Escudo de las Américas. ¿En qué consiste? Este Escudo de las Américas es una coalición, es una alianza político-militar promovida precisamente por el Imperio Norteamericano aquí en esta parte del continente, exclusivamente conformado por gobiernos de la ultraderecha. No es por todos los gobiernos, no es por todos los países, sino son los aliados, gobernantes sumisos y aliados.
1: Dos de la tarde en punto.
0: Lo que lo vamos a mencionar por quienes está conformado y quienes justamente se prestan a ese juego. No es cierto, señores, de que solo están abocados o juntados para combatir el narcotráfico y la criminalidad. Esas son excusas, señores, para inmiscuirse y tener injerencia directa o indirecta en diversos países de esta parte del continente. Por eso reiteramos, tome nota, este denominado Escudo de las Américas es una coalición político-militar promovida por el gobierno de los Estados Unidos y sus gobernantes títeres arrodillados al Imperio Norteamericano. Esto ya se ha dado paso precisamente el pasado 7 de marzo del presente año 2026, durante una reunión que sostuvieron precisamente en el territorio norteamericano. Y su objetivo principal, según su declaración, es lo siguiente. A ver, tome nota. Primero, ponen el tema de seguridad para combatir, dicen, con la fuerza militar letal a los cárteles del narcotráfico. Mira, fíjense, cómo utilizan el tema del narcotráfico. Cuando todo el mundo sabemos de que quién es el que promueve, quién es el que alienta el tema del narcotráfico. ¿Acaso no es desde Estados Unidos? Otro punto dice, frenar la migración ilegal masiva. Es decir, el tema de la criminalidad, todo ello. Pero el punto principal, señores, el tema de fondo es lo siguiente. Contrarrestar la influencia económica y estratégica de la República Popular de China. Ese es el punto que ocultan, que esconden estos personajes. Y como tal, está Keiko Fujimori, se pone de rodillas para

0: dar una versión de que, bueno, nosotros estamos a su servicio y ustedes pueden hacer lo que les viene en gana. Y al lado de su ministro de defensa, que no sabe dónde está parado, Rafael Belaunde, este personaje, otro cómplice, conjuntamente a las cúpulas policiales y militares, que no dicen absolutamente nada, Keiko Fujimori se lanza y ella misma, a nombre de todo el país, a nombre de todos los peruanos, de los más de 33 o 34 millones, solicita, pide ingresar a ese denominado escudo.
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0: Es una orden que le han dado ya. Es una orden. Es un mandato que le han dado desde el Imperio Norteamericano. Entonces, ¿qué significa esto, señores? Es una agresión directa e indirecta a la soberanía nacional. ¿Y cómo los gobernantes que tenemos en el país, que dicen defender y que han jurado una y otra vez defender la soberanía, defender el territorio nacional, defender los intereses nacionales, fíjense, permiten la injerencia extranjera en nuestro país? Todo esto, señores, este tema del narcotráfico, este tema de la criminalidad, cuando ellos mismos son los promotores, los que alientan a ese tipo de organizaciones, utilizan esos pretextos, esas excusas, precisamente lo que en el fondo es, como lo dicen claramente, contrarrestar la influencia económica y estratégica de la República Popular de China, cuando Estados Unidos, el gobierno imperial, aquí en Perú, no pudo hacer absolutamente nada durante décadas, años y años, y se desesperan precisamente por la conclusión y la puesta en marcha del puerto de Chancay. Y asimismo, cuando está en curso el proyecto precisamente de otras obras de infraestructura de gran magnitud a nivel continental, como es el ferrocarril transcontinental, o como lo denominen, transoceánico, que cruzaría precisamente varios países, entre ellos Brasil, parte de Bolivia, incluido inclusive algunos países vecinos por ahí, y desembocando precisamente aquí en Perú. Frente a eso, el imperio norteamericano está desesperado. No puede cómo enfrentar política y económicamente, y ahora, señores, inventan, crean este tipo de organismos como es el escudo de las Américas. Y estos gobernantes títeres que hemos tenido en estos últimos años, precisamente han estado en ese camino. Ya desde Dina Boluarte, ni hablar con el gobierno de Pajerí, o José Querí, más conocido, ¿no?, como el Pajerí, y este gobierno que tuvo una presencia de algunos meses, no dijeron absolutamente nada de Balcázar, y ahora termina prácticamente redondeando toda esta labor injerencista, nada menos y nada más que Keiko Fujimori. Eso es, señores, en resumen, por lo menos de manera puntual, de manera breve, este denominado escudo de las Américas. Y vamos a ver, precisarlo claramente. Dice, cuyo objetivo son principalmente la guerra contra los cárteles del narcotráfico. ¿Y dónde está el origen? ¿Y dónde está el financiamiento? Y los grandes consumidores de la droga. ¿Dónde están los grandes cárteles del narcotráfico? ¿Acaso no están en Estados Unidos? ¿Acaso no están en países del Medio Oriente y europeos? ¿Acaso no desde Estados Unidos durante décadas se ha alentado, se ha financiado, se ha promovido esta labor del narcotráfico? Y mira, fíjense cómo utilizan esa excusa, ese pretexto. Ahora, otro, dice, control migratorio, establecer pactos con las naciones socias para blindar fronteras comunes y facilitar la deportación de migrantes. Y lo ponen de manera escondida, nada más. Primero lo ponen guerra narcotráfico Y el tema de la criminalidad, la violencia, dicen. ¿Sí? Lo que ocultan, lo que esconden es precisamente este tema. Contención geopolítica, dice. Contención geopolítica. Mitigar el impacto de las inversiones y la presencia de la República Popular de China en el hemisferio occidental. Para eso, precisamente, ese es el punto principal, señores, del por qué y para qué generan este denominado escudo de las Américas. O sea, están desesperados, están celosos, en otras palabras, para entender mejor, por la presencia y la expansión cada vez más a nivel global de la República Popular de China. Ese es el tema de fondo. Pero utilizan otros asuntos para ponerlo en primera línea. Y Keiko Fujimori no habla, absolutamente no dice ni una sola palabra sobre ese punto. Entonces entiendan, amigos, este denominado escudo de las Américas es para frenar o contrarrestar todo tipo de inversiones, no solo de la República Popular de China, de los países europeos y otros asiáticos y de otras partes del mundo. Y quieren solo tenernos sometido al imperio norteamericano. Eso es lo que quiere aplicar e implementar Keiko Fujimori. Eso tenemos que tenerlo muy claro, clarísimo, amigos. Ese es un punto, un tema que en este momento la gran parte de la población peruana no sabe, no conoce, no entiende estos temas. Y a ver, para resumir, para sintetizar esta parte, tenemos que, a ver, hacer una referencia. Hay bastante información, pero lo estoy resumiendo nada más de forma breve. ¿Qué países o quiénes lo conforman esta denominada alianza o este conglomerado de países y de gobiernos, títeres? No son todos los países. Solo, señores, está conformado por 11 países, 11 gobernantes sumisos y títeres. Entre ellos, a ver, vamos a hacer una referencia. Este gobernante de la ultraderecha de Javier Milei en Argentina. El gobernante de Nayib Bukele. Ya sabemos qué es lo que está pasando, qué es lo que está ocurriendo en ese país. Otro gobierno títere, y también la mayoría de estos que se han impuesto.
1: 2:00 p.m. con 10 minutos.
0: En el caso de Ecuador, Noboa. ¿Quién quiere estar junto con este Noboa? Este gobernante Noboa ha sido repudiado a nivel global, a nivel mundial, por el asalto a la embajada de México en territorio ecuatoriano. Lo han descalificado y ha sido repudiado por todos los gobiernos. Noboa. Ahora el gobierno de Paraguay, Santiago Peña. El gobierno de Bolivia, ese gobierno totalmente cuestionado, totalmente, bueno, aislado, repudiado por el pueblo boliviano. Esos son los principales gobernantes que conforman ese escudo de las Américas, alentado, promovido por el imperio norteamericano, por el gobierno de los Estados Unidos. Eso es, y no hay pues los gobiernos, por ejemplo, que son trascendentes y que tienen una repercusión a nivel global, a nivel internacional, como por ejemplo, a ver, ¿por qué no integra? Solamente por poner ejemplo, el gobierno de Brasil, del presidente Lula da Silva. No es parte, no interviene en absoluto. ¿Por qué no interviene? ¿Por qué no es parte de ese escudo de las Américas? Si sería realmente, como dicen, para combatir la delincuencia, el narcotráfico. Porque ya saben, esos gobiernos, por ejemplo, no es parte. México, la presidenta Claudia Sheinbaum, no es parte, no interviene. No están de acuerdo de ninguna manera, porque saben puntualmente de que esa organización, esa coalición de gobiernos es simplemente para someter a los pueblos y para contrarrestar, como su misma declaración lo refiere, la expansión y, como ellos refieren así en esos términos, ¿no? Como lo hemos manifestado, contrarrestar la influencia económica, estratégica y geopolítica de la República Popular de China. Eso es lo que les tiembla. todo el panorama para ellos. A ver, aquí hay exclusiones, inclusión, hay varias cuestiones que más adelante lo iremos tratando. Así que amigos, este es un tema sumamente importante que deben ustedes, a ver, compartir, pasar la voz, comentar, hablar, tratar estos temas. No podemos permitir que estas cosas ocurran. A ver, hacemos un llamado y también un poquito, a ver, hacerles memoria a los nuevos parlamentarios de este Congreso, de diputados y de senadores, que de seguro buena parte, o por no decirlo todos, no tienen conocimiento, no tienen información. O si algunos tienen alguna idea, alguna referencia, a ver, tomen cartas en el asunto y se pronuncien en el Congreso de la República y no permitan este tipo de intromisiones o injerencias. Y más aún, esas decisiones que viene adoptando Keiko Fujimori en contra del interés nacional, en contra de los peruanos. Como lo acaba de manifestar ella misma, ¿no? Directamente. Solo habla del tema de la criminalidad y el tema del narcotráfico. ¿Cómo nos pueden hablar de narcotráfico cuando todos los cargamentos de droga de acá de Perú se van a Estados Unidos? ¿Y de dónde financian? ¿De dónde vienen los recursos? ¿Acaso no es de Estados Unidos? Entonces se dan cuenta cómo utilizan, cómo, al igual como hicieron en la época de los años 80, 90, cómo utilizaron el tema del terrorismo para implementar las diversas políticas y medidas, tanto políticas como económicas. Utilizaron el tema del terrorismo, ¿acaso no fue eso? Ahora mire, están con el tema del narcotráfico y con el tema de la criminalidad, la violencia, el tema de migratorio, con ese cuento. Y forman ese club de amigos o esa coalición de amigos de gobernantes sumisos. Como verán ustedes, son gobernantes de la ultraderecha, gobiernos títeres, gobiernos arrodillados, nada más. Eso es, en forma puntual, en forma concreta. Pero el fondo, reitero una vez más, para que entiendan claramente, este denominado escudo de las Américas, del que la propia Keiko está pidiendo y solicitando, es nada menos y nada más que para precisamente contrarrestar la presencia, las inversiones de diversos países europeos, asiáticos y otras partes del continente, pero principalmente de la República Popular de China. Ese es el tema de fondo. Ahí está la desesperación, la preocupación del imperio, y nos quiere utilizar a todos nuestros pueblos de aquí, de esta parte del sur, para ser cómplices, supuestamente para defenderla. Así que está claro, señores, ese es el tema de fondo. De modo que, a ver, tenemos que tener bien claro estos temas. Ahí lo acaba de anunciar este fin de semana la propia Keiko con su ministro de defensa, con su nuevo ministro de defensa, Rafael Belaunde, que no dice absolutamente nada, ni pío, como dicen, ni chis ni mus, hablando popularmente. ¿Cómo puede? Es algo inaudito que estas cosas ocurran. Escudo de las Américas. Y las cúpulas policiales y militares no dicen absolutamente nada. ¿Pero por qué no dicen absolutamente nada? Porque también las cúpulas policiales militares, como tantas veces lo hemos referido, son cómplices de todas estas acciones, de todas estas labores, de estos gobiernos vendepatrias. Esto no es poca cosa, señores. Yo creo que con esto empieza muy mal, mucho más. Aparte de lo fraudulento de estos gobiernos, aparte de estas primeras medidas que son descabelladas, con esto, señores, queda total y absolutamente ya desenmascarado la esencia que es este gobierno de Fujimori o el fujiporquismo. El fujiporquismo. Y esperamos de que este Congreso, pues, a ver, ponga freno y se pronuncie y rechacen precisamente este tipo de acciones que a título personal, mira, fíjense, Keiko Fujimori, a nombre de todos los peruanos, haga este tipo de cosas. ¿Cómo después hablan de vamos a nosotros salir adelante con inversiones que por acá, por allá, y en el fondo saboteando las denominadas inversiones? sea, por un lado hablan de inversiones, por un lado hablan de crecimiento económico, y por otro lado, mira, cómo bloquea. Porque en el fondo lo que quiere Estados Unidos es que no quiere la presencia y la participación de las inversiones de diversos países del mundo para con Perú y otros países. Y quieren tenernos ellos como si fuésemos esclavos, colonos, con la complicidad de estos gobiernos títeres que tenemos. Este gobierno de Keiko Fujimori prácticamente es una vergüenza, tal como se está mostrando. ¿Cómo puede, digamos, hacer así un gobernante de esa manera? Y para vergüenza de todo, para remate de todo esto, señores, mira, fíjense, no solamente la Keiko Fujimori, sino también el otro ministro títere y otro ministro empleado de los Estados Unidos acaba también de prestarse a ese mismo juego. Aunque era cantado, ya lo dijimos en días pasados, los ministros que estaban al servicio enteramente de los Estados Unidos eran precisamente parte de este gabinete ministerial. ¿Y de quién estamos hablando? De nada menos y nada más de el ministro de Relaciones Exteriores, Carlos Spa, ex candidato presidencial, y el topo fujimorista, o el topo de la ultraderecha, y el topo del imperio norteamericano. ¿Quieren ustedes conocer? A ver, escúchenlo. La soltura y la conchudez que también, igual que Keiko Fujimori, sobre ese mismo punto.
2: Reforzar la contribución de la política exterior. Un primer objetivo inmediato de esta gestión será reforzar la contribución de la política exterior a la lucha frontal contra la inseguridad ciudadana y la corrupción que diariamente afecta a las familias peruanas. Las organizaciones criminales...
0: ¿Qué tiene que ver el tema de la corrupción con Estados Unidos? Si en Estados Unidos es uno de los países más corruptos del mundo. Y mire, fíjense este personaje, este ministro, arrastrado, empleado de los Estados Unidos, al servicio pleno de un gobierno extranjero. Mira el discurso que habla. A ver, entiéndanlo, cáptenlo ustedes.
2: Las nacionales operan mediante redes internacionales que no pueden ser enfrentadas únicamente dentro de nuestras fronteras. La primera línea de respuesta se construye con cooperación entre vecinos, fronteras mejor articuladas y oportunidades de desarrollo para sus poblaciones. La Cancillería peruana reforzará su papel...
1: 2:00 p.m. con 20 minutos.
2: ...la cooperación con los países vecinos y con nuestros principales socios, aliados y amigos para combatir la criminalidad. Continuaremos los avances alcanzados con el compromiso regional de Santiago y, como ha señalado nuestra presidenta, nuestra incorporación al escudo de las Américas. La reactivación de mecanismos de seguridad con nuestros vecinos constituye una base que debe ser profundizada.
0: Bueno, ahí está, incorporación al escudo de las Américas. O sea, Keiko Fujimori, y para eso precisamente lo ha puesto, pues, a Carlos Spa. Pero no solo Keiko Fujimori lo ha puesto en ese cargo, sino eso ya es una orden. Es una orden del gobierno de Estados Unidos a Keiko Fujimori, indicándole de que quien tiene que estar como ministro de Relaciones Exteriores es precisamente este elemento, este personaje, Carlos Spa. Precisamente para facilitar todas las medidas injerencistas y de atentado contra la soberanía de nuestro país. Keiko Fujimori y este personaje, principalmente. Y hay otros más, no son los únicos. Entonces, en conclusión, en forma puntual, este escudo de las Américas es un conglomerado, es una alianza de gobiernos títeres, sumisos, para precisamente estar al servicio pleno del imperio norteamericano, de sus intereses, de sus medidas geopolíticas. Y utilizan como excusa el tema del narcotráfico y el tema de la criminalidad, el combate de las organizaciones criminales. Cuando en el fondo es, señores, lo esconden. Este no habla absolutamente ni una palabra del tema político-económico. Tampoco Keiko. Lo ocultan, lo esconden. Como ellos mismos dicen, uno de los objetivos principales es contrarrestar la influencia política y económica y estratégica de la República Popular de China y otros países europeos y asiáticos. Eso no hablan absolutamente ni una palabra. Ese es el punto, el objetivo principal de esta alianza de gobernantes títeres sometidos y cómplices del imperio norteamericano. ¿Qué opinan ustedes? A ver, ¿qué dicen ustedes? ¿Cuál es la opinión? ¿Cuál es el comentario? ¿Eso es favorable a los intereses nacionales? ¿O es una acción o es una labor de traición? A ver, ¿cómo califican? ¿Qué opinan? ¿Qué dicen ustedes? A ver, queremos que ustedes nos hagan llegar sus opiniones, sus comentarios. Ya está habilitada la página de Hernán Fuentes en el Facebook. Ya está habilitada también la página de Onda Popular Perú en el Facebook. También pueden enviar, hacer llegar sus opiniones, sus comentarios al Facebook de Radio TV Perú, al WhatsApp. A ver, ustedes ya conocen diversas vías y otras páginas que también están compartiendo.
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0: Reitero una vez más, este tema hay que hacer de que la población se informe, tenga conocimiento. Por eso les recomiendo, a ver, les invoco también en este momento, no se olviden. Todos los amigos, ustedes que son parte de este programa, no se olviden de poner un like, compartan, pasen la voz. Porque estos temas y otros, así de interés nacional, no quieren que nuestro pueblo, nuestra gente, tome conocimiento. Inclusive, estos parlamentarios congresistas que están ahora en el Congreso, están pensando en otras cosas todavía y no tienen información, no tienen conocimiento sobre este tema. Esperamos que sean los primeros en pronunciarse y en rechazar este tipo de medidas. ¿Cómo pueden, por ejemplo, así, a espaldas del pueblo peruano, tomar ese tipo de decisiones? Realmente es una cosa inconcebible todo esto, lo que estamos viendo, lo que estamos observando. A ver, las opiniones y los comentarios y las comunicaciones, a ver, sobre este punto y sobre otros temas, lo vamos a compartir enseguida. A ver, quienes están llamando ahí, nomás manténgase en línea. O, a ver, luego de un minuto de esta primera pausa, le vamos a dar el tiempo para poder, a ver, dialogar, comentar sobre estos temas. A ver, pero ya, aquí hay ya una serie de comentarios y apreciaciones que vienen llegando. Vamos inmediatamente a la primera pausa y luego compartimos, a ver, las opiniones y los comentarios.
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1: Bueno, muy bien amigos, ya estamos de vuelta para continuar el programa, efectivamente ingresar de lleno a este segundo segmento, a esta segunda parte del programa. Y bueno, a ver, ¿qué dicen ustedes? Aquí tenemos ya una serie de comunicaciones. A ver, ¿qué dicen? A ver, los amigos fujimoristas, ¿qué dicen? A ver, los amigos de la ultraderecha y también a ver qué dice la población en general, ¿qué dicen los sectores populares? Mira, fíjense, para los fujimoristas, como acaba de decir aquí este amigo Alipio, es normal, dice, que Perú tenga relaciones políticas con Estados Unidos. Dice, es normal, dice. O sea, para ellos no pasa nada. No. A ver, Iván, el imperialismo decadente, el imperialismo, pasó rápidamente, a ver si nos reenvía, Everson. A ver, muy bien, Everson, lo que le está explicando, respondiendo, digamos, al otro amigo. A ver, Félix, una potencia mundial con la delincuencia. Vayan, a ver, Celso, también a ver, Celso, en mi Perú está con lleno de... Pasó rápido, Nilton Flores, están pasando muy rápido. A ver, está pasando muy rápido. Everson, si soy antifujichos y ya soy comunista, dice, qué chiste de estos trolls. De estos trolls del fujimorismo, dice, pero no, sí, pues troll. Bueno, muy bien. Muy bien, muy bien. A ver, por este lado vamos a ir compartiendo las comunicaciones. A ver qué nos dicen por aquí. A ver, les reitero, está habilitada la página de Hernán Fuentes en el Facebook. También la página de Onda Popular, de Radio TV Perú.
2: 2:30 p.m.
1: Jorge Luis, esta es otra labor vendepatria de los gobiernos como hicieron anteriormente, desde la década de los años 90, con mayor incidencia. Esto lo desfigura totalmente a Keiko Fujimori por esa acción traidora de poner el interés nacional al servicio del gobierno imperial de Estados Unidos. Muy bien, a ver, aquí por aquí. Mari, Estados Unidos, derechosos, aprendan, adoctrina al mundo cuando no se dan cuenta qué es, y pura mafia, esto es pura mafia, dice. Bueno, vamos a seguir a ver compartiendo la comunicación de Mari. Pura mafia, corrupción, coima. ¿De dónde vienen los cárteles? Son de Estados Unidos. A ver, Fujirratas, entiendan. Uy, se pasó rápidamente. A ver, la comunicación, a veces los nombres nomás. Estamos dándolo a conocer, Brian. A ver, Royil. Bueno, están replicando, están cuestionándolo al troll, al Lipio Cutip, Inca Cutipa o Cutipa, ¿no? Vamos a ver compartiendo. A ver, vamos a ver estas comunicaciones, vamos a ver qué nos dicen. Señor, buen día, adelante, nombre de qué lugar se está usted comunicando, adelante.
3: Buenos días, pueblo que escucha, habla Moisés Apaza desde Juliaca.
1: Ya, amigo Moisés, le voy a recomendar, antes de que haga usted uso, céntrese en el punto y dejemos de hablar de otros temas que nada tienen que ver con el punto. A ver, este es denominado Escudo de las Américas. A ver, ¿cuál es su opinión, cuál es su comentario, así en forma breve, en forma puntual, para precisamente centrarnos en el tema que estamos abordando, que estamos tratando? Adelante, amigo Moisés, adelante.
3: ¿Cuánta razón tiene usted, mi estimado Hernán Fuentes, que este es un atentado contra la soberanía? Que lo hacen con la excusa de que van a luchar frontalmente contra la delincuencia. ¡Qué absurda justificación! Y lo decimos porque los hechos lo indican por sí mismos. Pareciera que ya no pueden combatir la delincuencia y están pidiendo auxilio. Y eso, en el fondo, sabemos que no es cierto, porque aquí en el Perú vamos entendiendo que ni siquiera han combatido la delincuencia. Y un claro ejemplo es aquí en Juliaca. Tenemos a su aliado, que ha ido corriendo a besar los pies, el ultraderechista fujimontesinista, que le llamamos el oso corrupto, que está como alcalde aquí en Juliaca. Que él ha entrado como experto en seguridad ciudadana, y por eso lo hemos elegido, y a estas alturas ni un paso hizo. Al contrario, ha apoyado la delincuencia acá en Juliaca en contra de la voluntad de nosotros. Eso lo ha hecho. ¿Y eso qué significa? Que no, que nunca han luchado contra la delincuencia y por lo tanto este es un atentado contra la soberanía. ¿Eso qué significa también? Que aquí en Juliaca, en lugar de cumplir su promesa de lucha frontal contra la delincuencia, sacó una ordenanza municipal, no para cumplir su promesa, una ordenanza municipal para que todos los hijos del pueblo escolares se vacunen, una ordenanza municipal. Y permítame, mi estimado hermano Fuentes, insistir en esto, porque somos políticos. El político parte de la realidad, de lo que está pasando. Porque ahí están los aviones que vuelan encima de los cielos, los Chernáis. ¿Qué están expulsando? O sea, ¿dónde está la soberanía? Y lo peor todavía.
1: Muy bien, escudo de las Américas. Eso es puntualmente el punto del tema, mi estimado amigo Moisés. Muy bien, vamos a seguir a ver captando más opiniones, más comentarios. Gracias a usted, vamos a seguir a ver con estos temas. A ver, la otra comunicación que estuvo en espera. Señor, buen día, adelante. Adelante. Se perdió. Había un cruce de comunicaciones. A ver, entonces vamos compartiendo inmediatamente. A ver, Micaela, ¿qué nos dice? Buenos días con todos del grupo. Queremos hacer un pronunciamiento para todas las redes. A ver, pero pasó rápidamente. Pasó rápidamente. A ver, la siguiente comunicación. A ver, pero antes de darle el pase, a ver un momentito, manténgase, no corte. Royil Cuchoa, bueno, también está burlándose de los otros amigos. A ver, Everson, otros endiosando al chiquito Trump, dice, al chiquito Trump. A ver, por aquí. Raúl Ceballos, señor Hernán, buenos días. El Perú está secuestrado por una organización criminal de los naranjas. El Perú está secuestrado por la organización criminal. ¿Quién es esa organización criminal? Son las naranjas, dice. O sea, los fujiporquistas. Los fujiporquistas. A ver, vamos. Señor, buen día. Adelante. Nombre y de qué parte se comunica. Adelante, buenos días. Adelante, a ver, ¿qué tiene que decirnos, amigo? A ver, ¿qué opinas sobre este denominado escudo de las Américas del que Keiko Fujimori pues está pidiendo ella misma, aunque en realidad es una orden pues, del imperio, sino bueno, aparece, le dicen a Keiko, tienes que pronunciarte, tienes que pedir para que no digan de que estamos inmiscuyéndonos en los asuntos de Perú. Bueno, a ver, pide y ya pues, cuando ya tienen conversaciones ya anticipadamente, ¿no?, sobre eso. A ver, ¿qué piensas, amigo?
4: Escudo de las Américas. Bueno, pero se puede entender, ¿no? Escudo de las Américas como cierta denominación, ¿no? Fue ese interés en defensa, ¿no? De los países de América, ¿no? La interrogante sería, pues, no sé cuándo, dónde, qué países han tenido acuerdos previos, ¿no? Para establecer, pues, este escudo de las Américas. Por ejemplo, para estos organismos, ¿no? A nivel internacional tenemos, ¿no? La OEA, Unión Europea, ¿no? Ha habido, pues, en las reuniones de los países, ¿no? Para establecer, pues, estas organizaciones. ¿Acaso no puede entender? Creo que así solamente, ¿no? El interés de Estados Unidos, ¿no? Y con la ayuda, pues, ¿no? De todos los países arrastrados, ¿eh? Que acá de América. Por ejemplo, ¿se entiende, doctor, no? Creo que usted mismo indica, ¿no? De repente tendría, pues, un interés político, militar, ¿no? Hasta ideológico, se puede decir, ¿no? Si es así, creo que el doctor, ¿no? Por ejemplo, recordar ya un poco hasta el pasado, ¿no? En este aspecto, creo que había, pues, solamente dos organizaciones a nivel mundial, ¿no? La OTAN, el Pacto de Varsovia, político-militar, porque era, pues, una contradicción entre el capitalismo y el socialismo, ¿no? Claro. Eso era el obvio, ¿no? Ahora, ¿qué pasó? Pues después, ¿no? Ha habido la desintegración de Rusia. Bueno, prácticamente ya desaparece, pues, el Pacto de Varsovia. Ahora, últimamente, la OTAN, de la misma manera, pues ya no era vigente, pues, ¿no? Ahora, parece que por intereses, solamente creo que Estados Unidos lidera, y pues lo reúnen nuevamente a los países de Europa y lo hacen, lo deflotan, pues, en la OTAN, ¿no? Ahí está, pues, ¿no? Interés político-militar. No, Abraham, se tiene, ¿no? Este escudo de las Américas, si es defensa de esto, ¿por qué no, digamos, se puede vivir, pues, la Organización de Estados Americanos, la OEA? Ahí sí, ¿no? Ahí sí integraría, pues, todos los países de acá, de América, ¿eh? De las tres Américas, Norte, Centro, Sur, la OEA, Organización de Estados Americanos. Pero, pues, escudo de las Américas, solamente interés mezquino de Estados Unidos, ¿no? No para tener ese control todos los países, ¿no? Arrastrados se puede entender la Cate América, ¿no? Entendemos, usted mismo viene indicando qué países vienen integrando, pues, este escudo de las Américas de todos.
1: Ya, pero puntualmente, a ver, aparte de lo que nosotros hemos dado a conocer y también la versión de Keiko Fujimori y de su ministro de Relaciones, Carlos Spa, que dicen, pues, tiene por objetivo luchar contra el narcotráfico, la criminalidad, nada más esos dos puntos, pero esconden, ocultan el objetivo principal, el propósito principal de ese grupo de gobiernos títeres, como es, por ejemplo, las relaciones económico-comerciales que viene sosteniendo con, en primera línea, no solo Perú, sino los diversos países de aquí, de la parte sur de este continente, con países como China y otros países europeos y asiáticos. Eso es principalmente, ¿no le parece el mayor deseo, el propósito de bloquear, de contrarrestar, como ellos mismos dicen internamente, pero no lo hablan, no dicen eso a la gente, sino lo esconden, lo ocultan? Ese es el punto, creo, principal que hay que decirle a la gente y a nuestros compatriotas, ¿no es cierto?
4: Es algo absurdo, ¿no? Por ejemplo, hablar de crimen organizado en nuestro país. ¿Quién es la lideresa, ¿no? ¿Quién
2: prácticamente? 2:40 p.m. con 40 minutos.
4: ¿No? Y ahora, del narcotráfico. De la misma manera, pues, ¿no? Dice este señor, voy a gobernar igual que mi padre, ¿no? Ahora, ¿su padre cómo fue? Todo imbuido, pues, en narcotráfico, ¿no? Incluso llevaba, dice, el avión presidencial, bueno. Me parece que no tiene sentido este argumento de decir que la lucha está. La razón, pues, como usted mismo indica, es simplemente defensa, pues, geopolítica, ¿no? Es decir, el contrarrestar, pues, ¿no? El apoyo, la contribución, por ejemplo, de esos países, ¿no? China, Rusia, y otros países, ¿no? Acá en las Américas. Ese es el objetivo, doctor.
1: Sí, pues, como usted dice, de que, ¿con qué autoridad, con qué moral pueden hablar estos de lucha contra el narcotráfico, cuando en los años 90 los aviones, el avión presidencial era utilizado, empleado para cargar droga, y de remate metidos ahí enteramente Fujimori y Montesinos en el avión presidencial? Eso se ha podido, a ver, conocer todos estos casos. Y luego convivir con el terrorismo, vender armas en miles de fusiles, compraba a nombre del Perú, supuestamente para las Fuerzas Armadas, para el Ejército, y después llegan a parar en manos del terrorismo. Entonces, pues, imagínense cómo nos han hecho el cuento, cómo nos han tomado el pelo, tontamente, como hay tanta desinformación. Y peor, esos años, en los años 90, había una desinformación total. Todos los medios, todas las radios, todas las emisoras nacionales estaban en manos de Fujimori y Montesinos. Los canales de televisión ni hablar, a cambio de cerros o rumbas de dólares. A los dueños les pagaban. ¿Sí o no? Entonces desinformaban. Han inventado y han creado diarios, periódicos, chicha, por acá, por allá, el chino, después no sé qué cosa, la chuchi, bueno, diversos diarios. Y la gente, como estaba desinformado, ahí mostraban traseros de mujeres, mostraban ahí escándalos, los cómicos también se han prestado para eso, entre ellos Carlos Álvarez y otros cómicos que se prestaron precisamente para hacer todo ese periodo de distracción a la gente, a la opinión pública. Han hecho barbaridades. Imagínense lo que han hecho. Entonces la población, pues, estaba totalmente desinformada. Ahora mire cómo nos siguen queriendo tomar el pelo. Entonces, por eso hay la necesidad de compartir, de aclarar estos temas. Hay que difundirlo, hay que tratarlo. Y hay que hacer un llamado a todos estos parlamentarios que están ahora en diputados y en senadores para que se pronuncien.
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1: Tú no puedes hacer estas medidas sin aprobación del Congreso. Esto debería discutirse mínimamente en el Congreso de la República. ¿Cómo puede lanzarse así nomás? Entonces, ¿para qué está el Congreso? Entonces, eso deben hacerlo. Atención, entonces esto hay que propagar, hay que hacer de que en el Congreso de la República estos congresistas parlamentarios se informen, se enteren. Y presenten una moción ahí de, no sé, de, claro, si habría realmente una mayoría y una convicción, ya inmediatamente habría una censura por esto. Porque esta es una labor de traición, pues, traición a la patria. ¿Cómo puede así nomás hacer lo que les viene ganando? Bueno, muy bien, estaremos pendientes, amigo. A ver, gracias a usted, como siempre, por su comunicación. En cualquier momento estamos en contacto. Muy bien, gracias. Vamos a la otra línea. A ver, señor, buen día. Adelante. Adelante, vamos a la otra línea.
5: Hola, sí, doctor Fuentes, buenos días.
1: ¿Nombre y de qué parte se comunica?
5: Doctor Fuentes, mis saludos cordiales, pues yo, mi nombre es Enrique Ramos, estoy llamando del distrito Cabanilla, de mucho tiempo, doctor.
1: A ver, amigo Enrique, a ver, ¿qué dice, qué opina sobre esto? A ver.
5: Sí, pues, lo que están tocando puntos, yo creo que no soy, digamos, tanto defensor de la presidenta, ¿no? Pero me parece que acá, pues, el tema está interesante sobre la conciencia y todo esto, pero respecto al periodismo, al comunicador social, pues yo creo que en todas estas temporadas de ex gobiernos y ahora del presente, todo, tanto el capitalismo hace lo suyo, también los regionales, o sea que no hay tanta credibilidad en el periodismo. Parece que a los compatriotas peruanos nos tienen engañando, cada cantera, o sea, política jala, como quien dice, pues agua para su molino. Sus periodistas en la región a la izquierda defienden en su mayoría, y los capitalinos me parece que lo defienden a los de la derecha, o sea que no estamos, pero la sociedad civil mal informados, o sea que nos están induciendo nomás, digamos, a los peruanos, ¿no?, a los ciudadanos, o sea que no hay una sinceridad, se podría decir. Entonces, no hay esperanza, no hay a quién creer, a quién apoyarnos, digamos, inclinarnos, ¿no?
1: Ya, pero amigo Enrique, pero ahora ustedes mismos lo están escuchando directamente a la propia Keiko Fujimori, a la mismísima Keiko Fujimori. ¿Y qué le parece, a ver, en forma puntual, está usted de acuerdo, está bien de que permitan esa injerencia, un atentado a la soberanía de nuestro país, así con este tipo de medidas? ¿Le parece correcto? ¿Le parece bien? ¿Le parece recomendable esos anuncios que hace la propia Keiko, al margen de la prensa? Como usted dice, no se les puede creer allí a la prensa limeña principalmente. Pero ahí está, usted lo ha escuchado seguramente a Keiko Fujimori. Si no lo ha escuchado, lo vamos a reiterar en los siguientes minutos. Pero ¿le parece correcto? ¿Le parece bien? ¿Le parece adecuado? A ver, ¿qué dice usted?
5: Por mi parte, siempre todo lo negativo que se expresa o que se dirige hacia la nación es repudiable. De cualquier gobernante sea, por más preferido que sea, nosotros siempre rechazamos desde un punto de vista todas las versiones negativas contra el país, se podría decir. Así como rechazamos, por ejemplo, a esos señores diputados el día el 28 de julio abandonaron y más se iban a hacer propuesta, igual lo rechazamos. A cualquier autoridad que se comporta de esa manera, porque ellos han sido elegidos para que trabajen, para que se dediquen por el progreso del país, por los ciudadanos, para que haya trabajo, o sea, para dar solución en las crisis que existen en nuestro querido Perú, pero no estar ahí, digamos, no inclinando con cosas negativas. Yo rechazo rotundamente todo lo acto, lo que es malo, señor Fuentes.
1: Muy bien, amigo Enrique, gracias a usted. Más adelante estaremos en otro contacto.
5: Señor Fuentes, ha sido un gusto saludarle.
1: De igual manera, gracias a usted. Vámonos, saludos ahí en esta zona del distrito de Cabanilla, provincia de Lampa. Vamos inmediatamente a la otra línea, a ver, que está en espera. Señor, buen día, adelante, nombre, de qué lugar se comunica, adelante, buenos días.
6: Juan Carlos, buenos días. Juan Carlos,
1: ¿qué opina? Amigo Juan Carlos, ¿qué opina? ¿Qué dice? A ver, como ciudadano, como poblador, ¿le parece bien esas acciones, esas medidas de Keiko Fujimori, que dice de que, bueno, pues vamos a ser parte del escudo de las Américas y, por lo tanto, bueno, pues vamos a luchar contra el narcotráfico y la criminalidad? Y bueno, y cuando en el fondo pues son otros los intereses, son otros los objetivos. ¿Le parece correcto? ¿Le parece bien? ¿Cuál es su opinión, amigo? A ver.
6: Sí, parece que en el mundo actual, mi estimado Hernán, no necesitamos una ONU. En el mundo de ahora no se necesita una OTAN, y menos pues este escudo de las Américas, ¿no? Recuerde que China entró acá al Perú junto con los tigres del Asia. Solo que este tigre se coma los otros tigrillos y se roba todo, ¿no? Es la pura verdad. China no necesita estar creíble en Asia Pacífico, por decirlo, porque simplemente China se lleva de las bambas el 7-8% de cobre del mundo, o sea, la extracción, el cobre no se produce. O sea, China nos extrae el 7-8% de cobre en el mundo, lo procesa, lo vende, es más, se lleva a nuestra tierra, ¿no? Y para colmo, ha hecho un puerto que carga un buque carguero en 3 días, ¿no? Un tonelaje bastante grande, lo que es Moyano, ¿no? Lo que es Mataraño. Entonces, yo, China no necesita eso, o sea, China sí necesita quebrar aquí, se está quebrando aquí el hierro en el Perú, quebrar empresas acá, se ha quebrado la empresa llantas en el Perú, y nadie habla de eso, ¿no? O sea, China fue una solución también, mi estimado Hernán. O sea, China es tan parásito como Estados Unidos, ¿no? ¿No? Esa es la pura verdad. Esto no necesitan. Estados Unidos simplemente es, que te digo, guerrerista aparentemente, ¿no? Pero simplemente está ahí porque su población no necesita tanto dinero como lo necesita China.
1: En todo caso, está bien, en todo caso, la injerencia, la intromisión en los asuntos internos de parte de Estados Unidos aquí en Perú.
6: Esa observación, o sea, de aquí, de la ONU, OTAN, o estos tigres del Pacífico, o ahora que es las Cubas Américas, no funciona. El Cuba América no funciona porque simplemente el narcotráfico no ha sido derrotado.
1: Ya, pero amigo, a ver, para terminar, amigo, Juan Carlos.
2: Pero 2 de la tarde con 50 minutos.
1: Y las decisiones así unilaterales de parte de Keiko Fujimori para ser parte de ese denominado escudo de las Américas, ¿está bien? Bueno, cortó la comunicación. Pero hay que aclarar algunas cosas, ¿no? Hay una diferencia abismal entre Estados Unidos y la República Popular de China. Como es de conocimiento público, la República Popular de China no se entromete, no se inmiscuye. En otras palabras, no se mete en los asuntos internos políticos de ningún país. Ellos están preocupados en resolver sus problemas, en crecer económica y comercialmente, sin agredir, sin inmiscuirse, sin estar generando, provocando golpes de Estado por acá, por allá, como lo hace Estados Unidos, como lo hacen sus socios de la OTAN y otros. Por eso crece, por eso avanza cada día en todos los ámbitos la República Popular de China. No pierde tiempo, no está preocupado en generar golpes de Estado, en generar invasiones, nada de eso. Su presencia de la República Popular de China aquí en Perú es precisamente en base a las reglas y a las leyes que el Estado peruano establece. Ellos no dicen que se modifique, que se cambie, no, nada, tal como está, ya. Interviene, así, o sea, en el plano económico comercial. Y ahora tomen nota. Como lo dice el propio amigo Omar, que es de una posición liberal, de derecha, ¿no? El mismo Omar, el amigo Omar que dice, la República Popular de China, o en otras palabras sería la pregunta, Estados Unidos, China, ¿cuál es el país, el principal país o el primer país que se ha convertido en el principal socio comercial y económico de Perú? ¿Quién es? ¿Qué país es? ¿Cuál es ese país convertido en el principal socio económico comercial de Perú? ¿Es Estados Unidos? ¿Es algún país de Europa? ¿O es acaso no la República Popular de China? Está pues reconocido por propios extraños. La misma derecha, los mismos empresarios lo reconocen. El principal socio económico comercial de Perú es China. No es Estados Unidos, no es otro país europeo, no es otro país. O sea, gracias a la presencia de China, estos gobernantes de derecha, como de hipócritas son, ¿no? Gracias a China, ahora ellos hablan de crecimiento permanentemente. China es la que compra todos los recursos en primera línea. Es el principal socio económico comercial, en base a las reglas y las normas que establece el Estado peruano. Si este Estado peruano cambia las reglas, dice que hay que aumentar, tienen que pagar más, la República Popular de China no va a tener ningún problema. Ellos no dicen que no, simplemente ellos acatan las reglas, las leyes que establece el Estado peruano. Y de seguro, si es que hubiera una medida de un gobierno, ¿estos gobiernos qué lo van a hacer? No lo van a hacer, son vendepatrias. Si habría un gobierno realmente que dijera, a ver, están pagando, están contribuyendo una suma ínfima o menor a los intereses nacionales de Perú, entonces queremos que se incremente, que se revise los contratos y que, a ver, se mejore en condiciones favorables a nuestro país, a Perú. Entonces, China no tendría ningún problema. Ellos inmediatamente se acogen y acatan la decisión del Estado peruano. En cambio, Estados Unidos, ¿ellos van a aceptar? ¿Creen ustedes de que van a admitir a aceptar ese tipo de condiciones? Inmediatamente darían su grito al cielo, que aquí no se respetan las normas, que bueno, no hay estabilidad jurídica, legal, etcétera, etcétera. ¿Por qué? Porque son saqueadores, son, como dicen, ladrones, que quieren no solo, señores, dejar una migaja, sino quieren llevarse gratis. A eso están acostumbrados y por eso justamente nos quieren tener sometidos. Estados Unidos ha pasado a segundo, tercer plano ya en el plano económico comercial. Antes era, bueno, pues el primer socio económico comercial. Ahora ha quedado en segundo, tercer plano, por eso están desesperados, no solamente con Perú, sino con diversos países de América Latina. Como dice un amigo que se ha comunicado, ¿cómo China puede tener, digamos, participación, injerencia en un asunto o en otro asunto? ¿En qué? ¿En qué se mete? ¿Sabes? Hay una diferencia abismal, no hay nivel de comparación en absoluto. Ahí está el propio amigo Omar, lo reconoce. El principal socio económico comercial de Perú es la República Popular de China y otros países asiáticos, europeos. Estados Unidos ya nada. ¿Qué cosa ha contribuido aquí en Perú? Solamente se han dedicado a saquear nomás, a robarse nuestros recursos. Y eso mismo han repetido en diversos países de acá del continente. Gracias a esos gobiernos títeres que han impuesto fraudulentamente. Esa es la realidad y eso es lo que mucha gente no sabe, no entiende. O hay otros que saben, tienen conocimiento, pero simplemente, señores, no quieren aceptarlo. Saben internamente, pero tratan de ocultar como nos están ocultando ahora. Eso es la verdad. A ver, ¿qué dicen aquí? Vamos a seguir a ver compartiendo las comunicaciones. ¿Qué nos dice el amigo? A ver, Raúl. Señor Hernán, buenos días. El Perú está secuestrado por una organización criminal de los fujiporquistas, del fujimorismo. Carlos Poma, saludos cordiales desde el distrito de San Miguel. Éxitos. Bueno, saludos al amigo Carlos. A ver, otra comunicación del amigo Raúl. Tenemos que organizarnos para defender nuestra patria, porque la señora KK terminará vendiendo al Perú a los extranjeros. ¿Cierto o no cierto? A ver, otro. La comunicación del amigo Erasmo, la protesta de los diputados no es negativo, es un derecho en busca de justicia. Erasmo Suxo, Suxo. Bueno, vamos a ir compartiendo por este lado. Para dejar de, usted está tronando, dice, definitivamente, dice el para dejar de. Está tronando. El amigo para dejar está justamente en esa línea. Micaela, no a la

0: norteamericanos, a los intereses imperiales. Eso es así, claro. A ver, ¿qué nos dicen por aquí, Nelly? La región Puno y Cusco, full contrabando, que mueve la economía. Bolivia, dice, full lavado de activos. ¿En qué beneficia al Perú? Traidores, dice Nelly León. Omar, a ver, el amigo Omar, solo los Estados Unidos son extranjeros y los chinos no, dice. Menudos seres con los zurdos, dice el amigo Omar. Qué curioso. O sea, el Perú, el Estado peruano puede tener relaciones económico-comerciales con cualquier país del mundo, sea capitalista, socialista, del medio, del centro, de arriba, de abajo, con cualquiera. Pero lo que no se debe permitir, amigo Omar y a otros amigos fujimoristas o fujiporquistas, lo que no se debe permitir es que ninguna potencia tenga injerencia en los asuntos internos de nuestro país, principalmente en los temas de soberanía y en la defensa territorial y en la defensa de nuestros recursos. Eso es el punto. No es que uno sea contrario al interés norteamericano, no, sino que ya conocemos pues la trayectoria del imperio norteamericano durante años, décadas, gobierno tras gobierno, todas las fechorías que han hecho aquí en nuestro país. Ese es el asunto, ese es el cuestionamiento. Porque de lo contrario no tendríamos ningún problema. Ahora, hay diversos países asiáticos que tienen inversiones, tienen relaciones económicas y comerciales con Perú. ¿Quién dice algo normal? Porque tampoco se meten. A pesar de que son, inclusive varios de ellos, liberales y capitalistas, y no están ahí inmersos en esos temas. ¿Quiénes están ahí preocupados, interesados en meterse en los
1: intereses? 3 de la tarde en punto.
0: Para vendernos aviones, helicópteros, tanques, armas, fusiles. Es pues Estados Unidos y sus socios asesinos y criminales del gobierno genocida de Israel, sus socios de la OTAN. ¿Eso podemos permitir? Es un criterio mínimo, pues, amigos. ¿Cómo pueden querer defender lo indefendible? Díganlo bien claro. A ver, está bien lo de que lo alabamos. Así díganlo, no estén con poses pues, así disimuladas o a medias, o a media caña. ¿Cómo podemos avalar eso? Ese denominado escudo de las Américas. Es una vergüenza, pues, señores. No tiene ningún sustento. A ver si lo digan, pero díganlo claramente. A ver, ¿qué nos dice Nelly? Los peruanos están de sirvientes. Los gobiernos serán de sirvientes. Iván, el imperialismo decadente en su desesperación y debacle ante la superpotencia china, utiliza a sus sirvientes lacayos y serviles. ¿Para qué? Bueno, ya pasó rápidamente. Para ellos, dice, para ellos es más importante su ideología, aunque su ideología sea obtusa, dice. Para dejar. Pepe Rojas, liberales, pero cautivos de sus complejos. Liberales, pero cautivos de sus complejos, dice Pepe Rojas. Nilton Flores, a ver qué dice. El próximo socio de Perú va a ser la India. A ver, India. ¿Por qué? Es otro tema de debate. Félix, el Estado Socialista Chino, a ver, pasó. Es el que mejor aplicó la tesis de Adam Smith, dice. Bueno, a ver, vamos a seguir compartiendo. Miguel, no solo el escudo de América, solo es defender a Estados Unidos y no a la injerencia de Norteamérica. Miguel Vilca, muy bien. Omar, a ver, hagamos comercio con todo el mundo. Claro, claro, hagamos comercio, pero sin imposiciones, sin injerencia. Está bien, ahí podemos concordar, amigo Omar, ¿no? No solo escudo de las Américas, solo es defender a Estados Unidos y no a la injerencia norteamericana. No a la injerencia norteamericana, dice Miguel Vilca. Y así vamos. A ver, comunicaciones, vamos a ver, señor, buen día, adelante, a ver qué dicen, a ver, los amigos fujiporquistas, a ver, adelante, adelante, buen día.
2: ¿Qué tal, amigo Rala, José?
0: A ver, ¿qué nos dice usted? A ver, seguro va a echarle flores, a ver, a lo que dice Keiko Fujimori, o cómo es, a ver.
2: Mire, señor Ram, hablemos claro, ya no reniegan de Estados Unidos, señor Ram. El único que reniega, ya sabemos, es el hígado de Lampa, y ese hígado ya debe estar viejito por mucha renegada.
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0: 50 años más, ya no reniegue, señor Ernesto, está cargándose el hígado y va a tener que tomar higazán. Entonces, ahora para terminar, señor Hernán, con todos tenemos que hacer negocio, con todos, porque discriminan, ¿qué nos interesa la ideología del Marx? Este Marx nomás nos dice que tenemos que odiar a eso, tenemos que ser amigos de eso, nada, Nancy, que verte, señor Hernán. Seamos la izquierda moderna que le dije, no se quede en el pasado, ¿ves? Ya pasaron esos tiempos, señor Hernán, ahora tiene que ser vínculo con todos, como dijo el Deng Xiaoping, no interesa de qué color sea el gato, lo importante que caza ratón es recordar eso, vuestro majestad, señor Hernán, muchas gracias.
1: Muy bien, no está bien, amigo. Esa parte por lo menos acertó el amigo Omar también. El Perú como estado, como país, debe tener y puede tener relaciones económico-comerciales con todo el mundo, con todos los países, sean de arriba, de abajo, de izquierda, de derecha, comunistas, socialistas, con cualquiera. Pero, con esta aclaración, que no implique esas relaciones económico-comerciales, la injerencia en los asuntos internos, como sí lo hace pues el Imperio Norteamericano. Eso es lo que hay que rechazar, pues. No se trata de estar renegando, no, no. Estamos poniendo estos temas a consideración para que nuestro pueblo, nuestra gente, se informe, se dé cuenta. ¿Por qué? Porque hay poca información, pues los medios nacionales no debaten, no discuten, no hablan, no nos explican estos temas. Ahora ustedes ya han tomado conocimiento. Este denominado escudo de las Américas, ¿cuáles son sus objetivos? Ya los he desarrollado, los he dado así con palabras sencillas, simples en la primera parte. Lo voy a repetir en este momento, puntualmente. Inclusive su propia declaración en el documento, ahí está, los he dado textualmente lo que dice, pero lo oculta Keiko Fujimori, lo oculta también Carlos Spa. No lo hablan completo, solamente dicen, a ver, ¿cuál es el objetivo principal? Dicen, contrarrestar los cárteles del narcotráfico. Otra dicen, combatir la delincuencia, la criminalidad. Dos puntos, nada más. Y esconden, ocultan este punto principal. Eso no hablan una sola palabra, ni Keiko Fujimori, ni su ministro Carlos Spa. Ocultan, total y absolutamente. Y ahí en su documento ellos dicen así, lo siguiente. Contrarrestar la influencia económica y estratégica de China en la región. Ese es el punto principal que les preocupa y no hablan ni Carlos Spa, ni Keiko Fujimori. Se hacen los tontos, en otras palabras, se hacen los cojudos. Se quieren hacer los ciegos, los sordos, pero solamente hablan ese cuento de esas excusas que estamos dando a conocer. Como verán ustedes. Ahí está, dice en el tercer punto, su documento de ellos, ¿eh? Su declaración, que lo manejan interna ocultamente. Contención geopolítica, dice. Mitigar el impacto de las inversiones y la presencia de China en el hemisferio occidental. Para eso crean, digo, mire, me ponen ese nombre, Escudo de las Américas. O sea, y si pondrían como primer punto ese punto de contención geopolítica para mitigar el impacto de las inversiones de la República Popular de China, con eso saldrían pues fracasando. Toda la gente rechazaría, abierta y públicamente, pero lo ocultan. No hablan, ni Spa. Este ministro de Relaciones Exteriores, este agente de la CIA, este agente del Imperio Norteamericano, que está como ministro de Relaciones Exteriores, y que todavía se ha presentado a la presidencia de la República, ¿no? Y lo presentaron como el outsider. Imagínense. Entonces, eso es lo que hay que rechazar, pues. Esas mentiras, esa utilización que hacen de esos temas del narcotráfico y de supuestamente combatir a la criminalidad. Ese es el punto, señores. Estamos de acuerdo, creo que vamos a coincidir. El Perú debe tener relaciones económico-comerciales con todos los países del mundo. Pero no debemos permitir la injerencia en los asuntos internos, en los asuntos políticos, en los temas electorales, como se han inmiscuido ahora en este proceso, por ejemplo. ¿Por qué tienen que ingresar tropas extranjeras permanentemente cada año? Aquí se pasean, ya se quieren convertir en dueños. ¿Cómo puede un gobierno que dice defender la patria va a permitir esas cosas, pues? Entonces, hay que hacer un llamado en todas las regiones donde están ustedes. Hay que hacer un llamado a esos congresistas, a esos parlamentarios, diputados, senadores, para que se pronuncien sobre este punto, que rechacen esa decisión que está anunciando Keiko Fujimori y este ministro, Carlos Espada. Porque esto, lo que están haciendo, es una vergüenza. Es simplemente una muestra más de su posición, de su conducta vendepatria, traidora. O sea, ¿tenemos que callarnos? ¿No tenemos que poner a consideración estos temas? Eso es en el fondo, señores. No podemos dejar así nomás. Ahí está, claro. Mira, algunos creo que no lo han entendido, no lo han escuchado. No es un invento de Hernán Fuentes, no es un invento de este programa, nada. Ahí está la propia Keiko, dice: estoy solicitando, me he comunicado con el secretario de Estado, Marco Rubio, más conocido como el Narco Rubio, porque ese representante de Estados Unidos, sus familiares y en la casa donde vivía allí en Estados Unidos, estaba lleno de droga, de narcotráfico. Por eso más en el ámbito internacional lo conocen como Narco Rubio. Narco Rubio, así lo conocen. Esa es la verdad. A ver, vamos con esta comunicación, a ver, inmediatamente. A ver, la otra comunicación, un momentito, ahí aguarden. Primero esta comunicación del 900. A ver, vamos a recordarles, a ver, antes de darle el pase, recordarles a los amigos que están llamando, a ver, al número interno. No llamen al número interno. El número interno, el 947-48-2648, está habilitado recién a partir de las 10 de la mañana, de 10 a 12. Ese es el número interno personal para asuntos, pues, legales, personales, ¿no? Y de la radio, ¿no? Interno, a partir de las 10 recién está habilitado, ¿no? Ese número interno, a ver, quieren comunicarse para asuntos diversos, les reitero el número, es el 947-48-2648.
2: 3 de la tarde con 10 minutos.
1: 10 de la mañana, ahora está desconectado, no sale al aire. Los números con los cuales se pueden comunicar son estos dos números que están en pantalla, de su televisor, de su teléfono móvil o de su computadora. Es el número, a ver, les recuerdo, 900-1082-59. A ver, reitero, 900-1082-59. La otra línea, 980-74-95-90. Voy a repetir este último, 980-74-95-90. Adicionalmente se está mostrando en pantalla en este momento. Señor, buen día. A ver, vamos, adelante, buenos días.
3: Doctor Hernán, buenos días, le habla Jerónimo.
1: A ver, amigo Jerónimo, ¿de qué lugar, de qué parte se está usted comunicando?
3: Aquí estamos, acá en Puno Octavo.
1: A ver, adelante, ¿qué nos dice? A ver, ¿qué opina usted sobre estos temas? A ver, ¿qué nos dice?
3: La genérica, algo sobre un escudo, ¿no? O el escudo de las Américas, uh-huh. Aunque no voy a hablar exclusivamente de eso. ¿Pero qué es un escudo, no? Todos sabemos que un escudo es una protección contra algo. Bueno, un escudo puede ser bueno en ciertos casos. Por ejemplo, ¿no? Un escudo puede ser bueno contra las nefastas ideologías de los islamistas. Bueno fuera que toda América no tuviera un escudo contra las políticas y las costumbres y las ideologías de los islamistas, que son criminales. Yo digo, no hay nadie. Uno puede ser eso. Otro puede ser bueno también contra las nefastas leyes o costumbres de los europeos, como por ejemplo los matrimonios homosexuales y otros similares. Eso puede ser bueno, un escudo en América, ¿no? No permitir ese tipo de pensamientos y ideologías. Como también puede ser bueno contra el avance del imperio chino en América, que no todo es positivo, lógicamente hay cosas positivas como también cosas negativas. Entonces un escudo no siempre puede ser malo, puede ser bueno, depende contra qué sea en este caso. Nada más, doctor, una reflexión. Muy buen día, doctor.
1: Bueno, muy bien. Entonces debería ser, pues, entonces un escudo, pues, contra el imperio norteamericano. Ahí sería, pues, ¿no cree usted?, algo admisible, algo por lo menos justificable. Un escudo de contención contra el imperio norteamericano. ¿Quién se atreve a hacer eso? ¿Se han atrevido a hacer? Le han puesto el pare al imperio norteamericano. Recuerden ustedes, cuando estuvo en vida el comandante Fidel Castro de Cuba, el presidente de ese entonces, el comandante Hugo Chávez, estuvo como presidente acá en Bolivia el presidente Evo Morales, Lula, que ahora está también como presidente en Brasil, en Argentina estaba Néstor Kirchner, Todos ellos le pusieron el par y le hicieron fracasar, por ejemplo, un proyecto parecido a este. Esto, señores, este denominado escudo de las Américas es un remedo o una imitación de lo que fue el proyecto imperial del Alca. ¿Recuerdan? El Alca. Alca. ¿Recuerdan ustedes cómo el comandante Hugo Chávez le puso el par y lo dejó en ridículo al gobernante norteamericano en ese entonces, George Bush? Le dijo, ese es su Alca, Alca, Alca, al carajo que se vaya. Así le dijo, a nivel internacional. Y por eso después han buscado la forma y los medios, cómo asesinarlo, cómo matarlo al comandante Hugo Chávez. Pero ha sido un ejemplo, eso ha quedado para la historia. Año tras año, y nunca lo van a olvidar. Todos los pueblos del mundo eso lo levantan como una bandera de cómo esos gobiernos le pusieron el pare porque quisieron aplicar, implementar el denominado ALCA. Y un evento en Argentina, ahí le pusieron el pare. Hay otras cosas más, ¿recuerdan ustedes? Que le dijo, aquí estuvo el diablo. Ahí en el lugar de los discursos. Y cuando ya burlescamente, para dejarlo en ridículo, Hugo Chávez le dijo, pues, de que aquí estuvo el diablo. Ayer estuvo el diablo aquí, hablando. Y todavía queda el olor a azufre, el olor del diablo. O sea, se refería, pues, al gobierno de Estados Unidos. Todo eso, pues, lo ha dejado, pues, en ridículo, pero ha sido una voz valiente de los pueblos que defienden su patria, que defienden su soberanía, que defienden su integridad territorial. Eso ha quedado para la historia. Entonces, amigos, como dicen, pues, podemos tener relaciones, vínculos con todos los países del mundo, pero sin injerencia, sin aprovechamiento. Y hay que poner, a ver, una muestra, a ver, pero antes de ello, a ver, esta comunicación, hay dos comunicaciones, a ver. A ver, antes de vamos a hacer una referencia, a ver, sobre esos temas. Señor, buen día, rápidamente, por favor, en forma breve. Adelante, buenos días.
4: Buenos días, señor Hernán. Le saluda Siso de Anorabe.
1: A ver, amigo Sixto, adelante. A ver, ¿qué nos dice usted a propósito de estos temas? Adelante, adelante.
4: Bueno, lo que ha dicho Keiko, para mí, es algo como traición a la patria. Para mí es una marioneta salamera de Estados Unidos, como decir, lameculos de Estados Unidos. Ahora, Estados Unidos se ha visto en todo el mundo, es asesino de líderes mundiales, luchadores sociales. Y se ha visto, esos son hechos, no son cuentos. Ahora, la injerencia de Estados Unidos acá en Perú, lo que ha hecho. Para mí, la Keiko es un gobierno impuesto por Estados Unidos, no es por el pueblo. La gente debe despertar, debe tener conciencia. Ajá. Y también debe haber consenso en todo el Perú para contrarrestar todo esto, lo que hay. Podemos tener relaciones diplomáticas con todos los países del mundo, pero a Estados Unidos no le gusta eso. Bueno, señor Hernán, le agradezco por los temas que usted expone en este canal. Espero que siga educándolo, porque a la gente le falta educar. Porque lo han despolitizado al Perú, como en África. Ahora también Estados Unidos va a ser derrotado, igual que en Vietnam y Angola. Y lo han esclavizado, lo han colonizado. Pero han impuesto una democracia con sangre. Ese no es dable. Es algo inhumano para mí. Eso quería aportar, señor Hernán. Será un hasta luego.
1: Muy bien, ¿no? Está bien, está bien. Gracias a usted. Estaremos, como siempre, en contacto, y siempre hay que participar, hay que intervenir para aclarar, para contribuir en el esclarecimiento de estos temas. Muy bien, saludos ahí en esta zona de la región de Puno. Bueno, a ver, inmediatamente pasamos a la otra línea. A ver. Hay comunicaciones que están, a ver, por una y por otra línea, a ver, intentando ingresar. A ver, señor, buen día. A ver, llama, pero corta, pues llama y corta. Tienen que esperar, no, no, siempre, no le vamos a dar el pase inmediatamente, amigos. A ver, cuando llame, llama y corta a otros algunos amigos. O sea, parece que otros para ya no quieren boicotearnos, o quieren que ya cambiemos de tema, algo, ¿no? No quieren que hablemos de este tema, pero es necesario hablar sobre estos temas. A ver, ya entonces no, ya ahí nomás no llamen, ya no llamen. Vamos a aclarar un aspecto, a ver. Amigo que anda, llama y timbre y timbre, lo bloquean para que no ingresen las llamadas, para que no ingresen más llamadas. Tan, ya me lo tiene ocupado la otra línea. Sí. Bueno, entonces en concreto, señores, a ver, decíamos, hay que diferenciar. Creo que estamos de acuerdo todos, ¿ah? Gente de liberal, de derecha, fujiporquistas, amigos de izquierda, del pueblo, sectores populares, con ideas socialistas, todos estamos de acuerdo de que un Estado, un país y nuestra patria, el Estado peruano, estamos de acuerdo en que debemos de mantener relaciones económico-comerciales con cualquier país del mundo, a nivel general. Estamos de acuerdo todos, ahí coincidimos. Pero donde no estamos de acuerdo es en este punto, en que de ninguna manera, señores, si bien mantenemos relaciones económico-comerciales con un país, de ninguna manera podemos permitir de que alguno de esos países pretenda o tenga injerencia en los asuntos internos de nuestro país, o se inmiscuya en los asuntos de competencia exclusiva de nuestro país. Eso no lo permite ningún país del mundo. Solo aquellos países que están gobernados por gobiernos de derecha, de la ultraderecha, permiten ese tipo de injerencias, la intromisión, el saqueo, el atentado a la soberanía de un país. Esos son puntos, señores, irreconciliables. ¿Por qué razones? ¿Por qué? A ver,
2: voy a... 3 de la tarde con 20 minutos.
1: 2, 3 puntos. Porque en el derecho internacional, es decir, en las normas internacionales, hay principios, señores, principios que rigen el derecho internacional. ¿Cuáles son esos? El principio de no injerencia en los asuntos internos. 1. Respeto a la soberanía de los pueblos. Es otro principio. La autodeterminación de los pueblos. Ahora, esos principios, el gobierno imperial de los Estados Unidos simplemente los ignora. Ellos, con el cuento del narcotráfico, con el cuento de apoyar la criminalidad de otros, se meten en los asuntos internos para saquear, para hacer lo que les da la gana y para someter a los diversos gobiernos. Quieren tener a gobernantes de rodillas. Esto es lo que hace el imperio. En cambio, los países socialistas, los países progresistas, como la República Popular de China y otros, no son partidarios de esas medidas. Ellos dicen, tenemos que mantener relaciones económico-comerciales respetando la soberanía de los pueblos, respetar la no injerencia en los asuntos internos. Y principalmente, señores, tomen nota esto, entiendan, amigos fujiporquistas, liberales de la derecha, entiendan este punto, que lo voy a resumir. Ellos son bien respetuosos de este principio, del beneficio mutuo. Es decir, las relaciones económicas comerciales deben ser beneficiosas para ambas partes, en igualdad de condiciones. Eso es lo que distingue fundamentalmente, señores, un principio y una pauta que tienen los países socialistas o comunistas. Beneficio propio en esas relaciones económico-comerciales. Eso es lo que no respeta y no quiere en absoluto el imperio norteamericano. Ellos quieren someter, solamente ellos quieren apoderarse, aprovecharse. Y para nuestros países, una limosna, una migaja. Ahí está la diferencia sustancial o de fondo. Ahí está la esencia, señores, de la diferencia que hay entre un país socialista y un país capitalista. Al capitalista no le interesa nada, que se mueran de hambre, lo que sea. Ellos se lo quieren llevar el 100%, si nos dejan 1% o un 0,5%. En cambio, los países socialistas dicen beneficio propio o beneficio mutuo. o mutuo beneficio para ambas partes. Ese, señores, uno de los principios, no olviden. Hay una diferencia sustancial y hay otras más. Principios, en base a ello, mantienen...
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0: Imagina. No se mete en ese, no está ahí viendo a ver en golpe de Estado, invasiones, no está en plan de promover, alentar guerras, conflictos, no pierden tiempo en eso. ¿Por qué creen que está creciendo cada vez más, desarrollando en todos los ámbitos ese país dirigido por el Partido Comunista? ¿Por qué? Porque no pierden tiempo en esas cosas, no se preocupan en esos asuntos, más están ellos viendo cómo resolver problemas económicos, sociales de su pueblo y también de apoyando a diversos pueblos del mundo en diversas áreas. En cambio, Estados Unidos todo es saqueo, todo es agresión, todo es crímenes, asesinatos a un gobierno que no se somete, inmediatamente ya lo están amenazando, ¿eh?, con invadir o con matarlo, con asesinarlo. ¿Para qué? Para saquearlo y para, con el cuento de que vamos a apoyar a ver para mantener la democracia, que por acá, por allá, todos son cuentos, canteletas. Está bien claro, ¿no? Entonces démonos cuenta, pues amigos, no seamos tan ingenuos. Hay mucha despolitización. Para eso es este espacio, por eso siempre les recomiendo, ustedes son parte del programa. Ustedes integran parte del programa, todos los que están en las redes sociales, compartan. Vamos a hacer un resumen de este programa, de este tema. Vamos a hacer un resumen. Lo vamos a publicar ahora en Facebook, aparte de la transmisión que estamos haciendo, o en el TikTok. Están ya invocados, para que lo transmitan, lo compartan, seguramente en horas de la tarde o en los días siguientes. Cuando vean un resumen de estos temas, hay que difundirlo, hay que transmitirlo. ¿Hay alguien, ustedes han podido a alguien que desarrolle estos temas allí en Lima? No hay, pues señores, no hay. Entonces se dan cuenta, como lo dije al inicio, es un tema grave, es un tema realmente de mucha preocupación este asunto, este tema. No es fácil, solamente con ese cuento ya nos quieren tener sometidos. Eso no podemos permitir. Hay que desenmascarar estas medidas que está haciendo el fujimorismo. Mira, de entradita, mira estas cosas. Ya nos está hablando de OTAN, ahora del OTAN es otro tema, otro día lo vamos a tratar. Eso también ya lo ha anunciado la propia Keiko, ¿eh? Nadie le está sacando del contexto, nada de eso. La propia Keiko, ahora enseguida, luego de la pausa, les vamos a recordar a ver a quienes todavía no lo han escuchado, no lo han captado enteramente a Keiko Fujimori. Hay la declaración de Carlos Spaa también. No lo estamos inventando. Así que, amigos fujimoristas, no lo hacemos por odio, no lo hacemos por venganza, no, no. Simplemente estamos alertando, estamos advirtiendo lo que se viene. Eso es, ahí está, lo están escuchando directamente, y quienes no lo han captado, ahorita vamos a ampliarlo enseguida, luego de esta pausa que se viene inmediatamente.
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0: Muy bien, amigos, ya estamos de vuelta para continuar el programa e ingresar a este tercer y último segmento del programa, y vamos a continuar con estos temas. A ver, para nuestro público, para la audiencia que no pudo, a ver, visualizar o no pudo captar, lo vamos a replicar en instantes, en breves momentos. Pero a ver, compartimos las comunicaciones que están, a ver, en línea. A ver, para dejar, está permanentemente con sus comentarios, está ahí con sus notas. Nosotros somos alucinados, dice Parra Tejade. Alucinados, señor Fuentes. Trump nunca dijo lo que usted dice.
4: 3:30 con 30 minutos.
0: ¿Qué no dijo? No, a ver, ¿qué no dijo? De Trump, pues, imagínese, a nivel global, a nivel mundial, lo catalogan y está considerado como uno de los gobernantes mentirosos, arbitrarios, abusivos, genocida, cómplice de todas las cosas que están ocurriendo a nivel global, a nivel mundial. ¿Cómo puedes defender, Parra Tejade, a este personaje? Nadie se le ocurre. Es una locura. A ver, Reinaldo, ¿qué dice? La Caico es la primera narcotraficante. ¿Cierto o no cierto? Así dice. La Caico. A ver, ¿qué dice aquí? El fujimorismo no tiene autoridad para hablar nada, porque ellos son vinculados al narcotráfico y a la criminalidad. David, a ver qué dice. Sabíamos que la señora KK va a entregar a los Estados Unidos nuestro país. Tiene que devolver lo gastado. Tiene que devolver lo gastado, dice David Butrón. Muy bien, David. Raúl, a ver qué dice Raúl Ceballos. Para combatir la criminalidad y el narcotráfico, el Ejecutivo y la PNP no tienen capacidad. No tienen capacidad, dice. Vamos a reiterar. Para combatir la criminalidad y el narcotráfico, y el ejército peruano y la policía no tienen capacidad. ¿Acaso es necesario un escudo de las Américas? Claro, eso es algo elemental. O sea, mira, la policía, como dice el amigo Raúl, la policía, el ejército y el gobierno no tienen capacidad para combatir la criminalidad. ¿Por qué tienen que estar metiéndose a este tipo de organizaciones? Aquí el propósito es de entregar nuestros recursos al imperio norteamericano. Ahí está, lo dice bien claro el amigo Raúl, con palabras simples, sencillas. ¡Qué vergüenza de Keiko Fujimori! Dice, es una vergüenza de esta mujer Keiko. Y lo dice con mucha razón, está en esos términos, en esas palabras. Claro, pues, algo elemental, ¿no? Mira, para combatir la criminalidad y la violencia, no hay capacidad en el ejército, en la policía, en los diversos sectores del Estado peruano. ¿Por qué tiene que estar ahí Escuela de las Américas? Es una cosa absurda, pues, descabellada totalmente, ¿sí o no? Entonces, el propósito, como dice el propio amigo Raúl, lo expresa con términos así comprensibles, lo dice, pues, aquí, en el fondo es que el entreguismo que se quiere hacer a Estados Unidos por parte de este gobierno, de Keiko Fujimori. ¿Por qué? Porque estos no tienen sentimiento patrio, no les interesa. No son peruanos, no tienen sentimiento por sus padres, por sus abuelos, por sus antepasados. No le interesa el interés nacional en absoluto. Esa es la verdad. A ver, ¿qué nos dice Royil Cuchoa? Oye, a ver, le está replicando al otro amigo. Flor de María, a ver, se pone en contacto. A ver, Omar Ramos dice, ¿China tiene intereses? Claro que sí. ¿Cómo no? Todos los países tienen intereses, ¿no?, de mantener relaciones económico-comerciales. Pero en base a las normas que establecen cada estado, cada país, pero sin inmiscuirse, sin meterse, pues, reitero una vez más, hasta eso tendremos que seguir repitiendo día tras día. Hay algunos que no entienden, otros no quieren entender. Las relaciones económico-comerciales es una cosa distinta, pero la injerencia es otra cosa. En la soberanía, en los asuntos internos, ese es otro asunto, pues, amigos, distinga. Bueno, a ver, pero para quienes todavía no lo han entendido, tanto el ministro de Relaciones Exteriores del Perú, ahora este nuevo ministro, Carlos Espá, ex candidato y empleado de la Embajada de los Estados Unidos, halaga, aplaude y aprueba desde todo ángulo la versión de Keiko Fujimori para ingresar a ese escudo de las Américas. Escúchenlo, a ver. Algunos dirán, Hernán Fuentes está exagerando, está inventando. Pero escúchenlo por su propia voz de este ministro y también después, más adelante, de la propia Keiko. A ver, primero de ese Carlos Espá.
5: Un primer objetivo inmediato de esta gestión será reforzar la contribución de la política exterior a la lucha frontal contra la inseguridad ciudadana y la corrupción que diariamente afecta a las familias peruanas. Las organizaciones criminales transnacionales operan mediante redes internacionales que no pueden ser enfrentadas únicamente dentro de nuestras fronteras. La primera línea de respuesta se construye con cooperación entre vecinos, fronteras mejor articuladas y oportunidades de desarrollo para sus poblaciones. La Cancillería peruana reforzará su papel articulador para fortalecer la cooperación con los países vecinos y con nuestros principales socios, aliados y amigos. Para combatir la criminalidad, continuaremos los avances alcanzados con el Compromiso Regional de Santiago y, como ha señalado nuestra presidenta, nuestra incorporación al Escudo de las Américas.
0: Está clarísimo. Nuestro ingreso y nuestra participación en el Escudo de las Américas. ¿Y quién promueve ese Escudo de las Américas? Tome nota. Es el gobierno de los Estados Unidos. Es el gobierno de este Donald Trump. Este asesino, este criminal. Este gobernante estúpido de los Estados Unidos. Que está cometiendo una serie de agresiones. No solamente en Venezuela, Cuba. Ahí está lo que hasta ahora sigue en plan de agredir a Rusia conjuntamente con sus socios de la OTAN, y lo que está haciendo ahora en Irán, y lo que hicieron y lo que siguen haciendo en la franja de Gaza contra el pueblo palestino, la matanza, el genocidio, ahora con Irán, y las amenazas que hace a uno y otro país. Ahí están las versiones, señores, clarísimas de este nuevo ministro de este gobierno fujimorista o fujiporquista. Este es un personaje, podemos apreciarlo, podemos reconocerlo, que está haciendo algo bueno por el país, o es un traidor, o es un vendepatria. Sus palabras lo dicen, señores, un perfecto vendepatria. ¿Este tipo de gobernantes podemos apoyarlo, podemos respaldarlo? Por lo menos por un mínimo criterio. Qué craso error, ¿no? De repente podían de una u otra manera disimular, hacerlo de otra manera, pero ahora de una manera descarada, todavía tiene la conchudez de anunciarlo de esa manera. Y ocultando, es lo peor, ocultan el verdadero objetivo, como ya lo hemos referido. ¿Cuál es el objetivo principal? Como dicen, contrarrestar la inversión las relaciones económico-comerciales de la República Popular de China y otros países asiáticos europeos. O sea, nos quieren tener sometidos de rodillas solo al imperio norteamericano. Cuando este imperio norteamericano está en decadencia, no pueden más. Se resisten a morir. Están solamente haciendo pataleo, están haciendo maquillajes para sostener este sistema imperante, este sistema vigente. Eso es. Ahí está. Para algún incrédulo, véanlo, no es invento de Hernán Fuentes, no es invento de un socialista, de un comunista, no. O de alguien que se le ocurra. Ahí está lo que acaba de referir directamente este nuevo ministro del gobierno que está a cargo del país. Ahora, ¿quieren escuchar a Keiko Fujimori? A ver, para terminar este tema y entrar inmediatamente a otro punto. La propia Keiko habla, está, para sus incrédulos. Díganlo, a ver, ¿están de acuerdo con eso? Ahí está Keiko Fujimori.
6: Bueno, tengo que también informar que hace 2 días tuve la oportunidad de conversar con el secretario de Estado Marco Rubio. Él me llamó para felicitar la juramentación. Y él
0: no... para que entiendan mejor nuestro sector popular, porque el sector popular a veces no entiende cuando dice... Me he comunicado con el secretario de Estado. ¿A qué se refiere secretario de Estado? Es justamente como si fue como una especie de ministro, pues, de Estados Unidos, secretario de Estado. ¿Quién es ese secretario de Estado? Narco Rubio. Marco Rubio, pero más lo conocen como Narco Rubio porque está vinculado al narcotráfico a nivel internacional. Narco Rubio es el secretario de Estado. Como si fuese el primer ministro aquí en Perú de los Estados Unidos. Con él se ha comunicado, esta lo dice claramente la propia Keiko Fujimori. Escúchenlo, entiéndanlo bien.
6: Bueno, tengo que también informar que hace 2 días tuve la oportunidad de conversar con el secretario de Estado Marco Rubio. Él me llamó para felicitar la juramentación.
4: 3:40 p.m.
6: La sesión también le transmití al secretario de Estado el interés de parte de nuestro país de formar parte del escudo de las Américas.
0: Ahí está, lo dice la propia Keiko. Ahí en esa comunicación que me felicitó, yo le he dado a conocer de que tenemos el interés de ser parte del escudo de las Américas, de ingresar a ese grupo de gobernantes, promovido, alentado por Donald Trump. Esto lo dice claramente Keiko Fujimori, señores. Al margen de todo, ya está. Otra vez lo va a reiterar.
6: Están en las fronteras, muy por el contrario, ¿no? Invaden los continentes. Y es por eso que al Perú nos gustaría participar, nos conviene participar, y creo que a los países que ya forman parte también van a estar interesados que el Perú pueda formar parte y contribuir con información. Y además, que así como hoy hemos visto... Nuestras Fuerzas Armadas y Policía Nacional, pues hacen un combate directo y frontal. Lo hicieron contra el terrorismo, hoy lo hacen contra el narcotráfico. Y yo creo que el escudo de las Américas recibirá con mucho agrado al Perú.
0: Ahí está, lo dice bien claramente. Nos conviene, dice, participar. Nos conviene ser parte de ese denominado escudo de las Américas. ¿Qué cosa es el escudo de América? A ver, para los que no han entendido o no han captado en la primera parte, como ya lo hemos referido. Es una agrupación de gobiernos títeres, sometidos, arrastrados al imperio norteamericano. Gobiernos de la ultraderecha, solo ellos están. De todo este, tanto de la parte sur del continente, la zona del Caribe, o la más conocida como Centroamérica, la parte norte, de todos estos países, de 34 países, solo 11 están ahí sometidos a ese escudo de las Américas. Los gobiernos de la ultraderecha, los arrastrados, los arrodillados, son parte de este escudo de las Américas. ¿Y qué cosa es? Como lo hemos referido, lo hemos tratado. A ver, vamos a solamente para terminar. Ya lo hemos referido. ETE es una coalición de estos grupos, de este grupo de gobernantes, encabezados por el imperio norteamericano, encabezados por Donald Trump. ¿Supuestamente para qué? Para combatir el narcotráfico. Para combatir, dice, la criminalidad. Pero lo que ocultan es principalmente el tercer punto, que ellos mismos lo tienen en su declaración, que dice lo siguiente. contrarrestar la influencia económica y estratégica de la República Popular de China y otros países asiáticos y europeos. O sea, solamente nos quieren tener sometido al imperio norteamericano, a este imperio que está en decadencia, que está en caída, que está en extinción prácticamente. Y para eso se
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0: De entradita ya nos quiere hacer consentir todo eso. Por eso hemos hecho un llamado para que todos los pueblos, en todas las regiones donde nos están captando, a ver, pongan a consideración estos temas en debate, en discusión. Y hagan que entiendan los parlamentarios que están ahora en diputados y en senadores en el Congreso, para que se pronuncien, para que cuestionen, para que rechacen estas medidas de este gobierno. Porque este es un tema grave, este es un tema realmente riesgoso para nuestros intereses. No se puede permitir así estas cosas. Entonces, para eso hemos puesto en consideración, y esta lo están escuchando directamente, puntualmente cada uno de ustedes. No nos estamos inventando, no estamos ahí tergiversando las cosas, lo están escuchando directamente a Keiko Fujimori y a su ministro, que no tienen otra denominación sino de ser unos vendepatrias completos, arrastrados, arrodillados al interés norteamericano. Eso es, señores, de manera puntual, lo que justamente hemos puesto a consideración este tema. Y por eso nos hemos extendido con las comunicaciones y los comentarios. Y siguen llegando los comentarios. Vicente dice, hola, doctor Hernán Fuentes, el programa es bueno, pero dice, ya es tarde, hubiéramos antes de las elecciones. No, este tema lo han abordado, lo han manifestado recién por ahora, amigo Vicente Maita. Pero hemos estado advirtiendo nosotros antes de las elecciones cuál era el riesgo, cuál era el peligro de todo esto. Hemos puesto a consideración todos esos temas, hemos estado advirtiendo. A ver, Mar Inés, ¿qué nos dice? Es que no se llega a entender de qué se trata en realidad. Eso se necesita ser más explícito, dice Mar Inés. Utilizarán el combate a la delincuencia para asesinar y encarcelar a dirigentes y personajes políticos importantes, persecución brutal. Claro, o sea, mire, con ese cuento de combatir al narcotráfico, con ese cuento de combatir a la criminalidad, lo que quieren es ya meterse fuerzas extranjeras aquí en nuestro país para acusar a los líderes populares, a los dirigentes gremiales, a los dirigentes políticos, a los representantes políticos que discrepan, que cuestionan este sistema y estos vínculos con el imperio norteamericano. Y además de ello, creo que el objetivo principal, hay que reiterarlo, lo que el imperio está desesperado, eso es por el crecimiento y la expansión de los países que conforman los BRICS, los países, en este caso, socialistas, encabezado y principalmente la República Popular de China. Ahí está, lo dicen claramente, está en el punto tercero, punto tres. Pero eso no lo habla ni Keiko Fujimori ni su ministro. Contrarrestar la influencia económica y estratégica de China, dice. Es que, pero Estados Unidos, ¿en qué ya contribuye? Nada. Hay un vehículo de Estados Unidos que llega acá, hay una moto, hay una bicicleta, ¿qué cosa? Todos los vehículos de todas las marcas, todos son fabricados en China. Todas las marcas, todos están fabricados en China. Ya les hemos contado cuántas veces por qué, a qué se debe todo eso. De China salen todas las marcas. Ahora el imperio norteamericano no tiene capacidad de competir, pero ya no puede, está bajoneado, pero como dicen, está de caída. Entonces están desesperados, lo único que quieren es provocar conflictos, guerras. Están en ese plan, todos los días, día y noche. ¿Cómo asesinar? ¿Cómo invadir? ¿Cómo provocar problemas por acá, por allá? Ese es su plan del imperio norteamericano. Entonces, por eso hay que combatirlos. Esto lo que estamos haciendo es parte de una lucha ideológica que se debe hacer. Desde todo ángulo, en todos los pueblos, hay que esclarecer. Muy bien, amigos, ahí no me quedamos entonces con este punto, con ese tema. Está bien, a ver, Mar Inés. Y las otras comunicaciones que están en este bloque también, pues, bastante por este lado, están las comunicaciones. A ver, ¿qué más dice aquí? Gracias, amigo, por informar la verdad, dice Ulises Montenegro, por informar. Alex, Estados Unidos tiene miedo a China. ¿Cierto? ¿Cierto o no cierto? A ver, Alex Chili y Nostrosa. Hilario, a ver qué nos dice Hilario. Buen día, amigo Hernán. Latinoamérica es conservada por las grandes potencias que han puesto sus ojos en nuestros recursos naturales. Cierto, Hilario, Hilario Vidal, mamani. Omar dice, a ver qué dice, toda la derecha, la OTAN, se han alineado a Estados Unidos. Y no, bueno, claro que se van, cómo no, pues claro, la OTAN, todos esos países se han alineado pues porque son explotadores, son socios de los golpes de Estado, de las invasiones, del raterismo, del desfalco, del saqueo a los pueblos del mundo. Así se han hecho ricos esos países. Como dice el amigo Omar, toda la derecha y Latinoamérica, esos gobiernos de derecha se han alineado con Estado, con el imperio norteamericano. ¿Para qué? Para saquear, para robar a los pueblos del mundo. ¿Qué han hecho con África? África es el continente más rico, pero económica y socialmente los más pobres. Viven en una miseria los pueblos de África. ¿Pero por qué? Porque todos estos países se han repartido en diversas zonas, han colonizado, han saqueado esos pueblos. Ahora están liberándose varios pueblos de África. Uno de esos últimos países que tiene un gobernante a Traoré, al capitán Traoré, en Burkina Faso, ha logrado expulsar al imperio francés. Les puse un ejemplo en días pasados, nomás cómo Francia se ha convertido en el cuarto a nivel top. Pueden compararlo, pueden ratificarlo, confirmarlo. Véanlo ustedes. Les doy este dato. Francia se ha convertido en la cuarta potencia en tenencia de oro. Tiene cientos y miles de toneladas de oro, de reservas en oro. ¿Y Francia tiene alguna mina de oro? No tiene absolutamente nada, señores. ¿De dónde ha saqueado todo ese oro? ¿De dónde ha detentado miles y miles de toneladas de oro del continente africano y principalmente de Burkina Faso y de otros países colindantes de esa zona?
4: 3:00 p.m. con 50 minutos.
0: Uno de los más grandes productores de oro. Apenas tiene, creo, ¿cuánto? 15 o 20 toneladas de oro. O sea, casi nada. Y Francia, mire cómo han saqueado, se han cargado todo el oro. Y todavía ahora no quieren. Están en plan de asesinar a ese presidente patriota que defiende a su país. Traoré. ¿Sí o no? ¿Eso lo saben o no? Y vean, a ver, lo que les estoy diciendo, confirmen, ratifiquen ustedes. Francia se ha convertido en el cuarto país que detenta la mayor cantidad de reservas en oro, sin tener ni una mina, sin tener, no producen, no tienen un gramo de oro, sino que han colonizado. Eso se han repartido el imperio norteamericano, el imperio inglés, Francia, todo eso. Por eso tratamos esos temas internacionales, para que nos eduquemos, aprendamos, señores, esos temas. Eso es lo que he hecho. Ahí lo estoy poniendo solamente como ejemplo. Eso mismo quieren hacer aquí, o están haciendo ya. Bueno, vamos a seguir compartiendo las comunicaciones. Flor de María dice, Keiko títere de los Estados Unidos. Ahora, ¿qué dicen los que votaron por esa rata? Dice Flor de María. A ver, dice, a ver, Alipio, doctor Hernán, la política comunista no debe existir en el Perú, en el futuro. ¿Por qué? ¿Por qué no? O sea, la política capitalista sí, o sea, tenemos que aceptar esa, la explotación, la injerencia, la intromisión. O sea, colonos, ¿cómo puede tener Alipio una mentalidad de esclavo, una mentalidad colonial? Es un absurdo, pues. ¿Cómo puede ser una cosa absurda? Bueno, a ver, siguen llegando las comunicaciones, pero ahí nomás ya detenemos, porque si no, no vamos a terminar este punto. Tengo otros temas, a ver, por lo menos brevemente lo vamos a mencionar, señores. A ver, vamos con Ollanta Humala, ya, cambiamos de tema, ahí nomás. Este tema hay que desarrollarlo, trátenlo, discútanlo, hablen en las organizaciones gremiales, sindicales, en todos los sectores, en la población. Y hay que hacer llegar a los oídos, pues, de estos parlamentarios, de estos congresistas, en diputados y en senadores, para que hablen, se pronuncien sobre este tema. No puede ser que así nomás se deje pasar. Ya hemos cumplido nosotros esta labor, ustedes también con sus comentarios, con todos, hemos cumplido todos. nuestra parte. Ahora, a ver, vamos a ver qué dicen. Que haya más debate en buena hora, que haya más debate, lo trataremos otro día, lo abordaremos, no hay problema, con mayor extensión. A ver qué dice aquí Alipio, me declaro hoy, ¿qué cosa dice? ¿Qué dice? ¿Me declaro hoy comunista o anticomunista? Dice que se declara anticomunista, amigo de Keiko. Claro, ellos son anticomunistas, pues son, quieren, pues son, tienen mentalidad de esclavo, tienen mentalidad colonial, pues. De ser sumiso, de ser arrastrado, de ser arrodillado. Esa mentalidad tiene, ¿no? Pero los hombres y mujeres de nuestros pueblos no. Ahí está, en estas elecciones se ha demostrado, la mayoría de los peruanos ha votado por una esperanza de cambio. El pueblo quiere cambio. Lo que está fallando son las dirigencias a nivel nacional. Los denominados líderes están fallando. Ese es el problema. El pueblo quiere cambio. Queremos cambio. Pero cambios de verdad. Queremos cambios estructurales, cambios de fondo, no parches. Bueno, como ya al fin de este tema ya, señores, vamos a pasar al tema de Ollanta rapidísimo nomás y al otro punto más. ¿Qué pasó con Ollanta? Ollanta Humala ya está libre en base a una resolución que acaba de emitir el tribunal, este máximo organismo, el Tribunal Constitucional, por las cuales ha declarado nulo todo el proceso. Y por lo tanto ha dispuesto la libertad inmediata y ya está libre. ¿Y qué es lo que ha dicho Ollanta Humala? A ver, en forma breve, en forma puntual. Hecho de que, bueno, hemos sido sometidos a una persecución política y judicial. A ver, vamos directamente a escucharlo, a ver, a captarlo a Ollanta Humala.
7: ¿Lista? Fuimos secuestrados, hemos sido perseguidos por nuestra ideología, por nuestra gestión de gobierno, ¿no? Y finalmente, después de 10 años de persecución, ¿no? El 15 de abril del año pasado me secuestraron. Me vi en la necesidad de asilar a mi esposa por la seguridad de mi hijo, ¿no?
8: ¿Qué va a pasar también con su familia?
9: Jamás hemos cometido delito alguno. Nunca he recibido aportes de campaña ni de Venezuela ni de Brasil. Pero no bastaba eso. Necesitaban perseguirnos por nuestra gestión de gobierno, por nuestra ideología política, y han hecho que tenga que haber asilado a mi esposa y tenido que sacar a mis hijos del país. Hoy día estoy denunciando que hemos sido perseguidos, ¿no? Hasta el punto de haberme detenido en una prisión.
0: Ya, bueno, esa es la declaración concreta, puntual de Ollanta Humala. Dice, ¿no?, que esto ha sido toda una persecución política y judicial. Y ahora, recién, después de estar en prisión, salimos en libertad. Claro, a Ollanta Humala ya no debieron mandarlo a prisión, pues porque si a Keiko Fujimori lo han liberado, le han archivado, le han limpiado de todo, por los mismos delitos, por los denominados aportes de campaña, todo. Entonces, ya no tenía sentido para que hagan lo mismo, pero así lo mandaron a prisión. Ha estado un año y, ¿cuánto dice? Un año y tres meses en prisión y ahora recién lo suelta. Ahora tiene todavía otros procesos, bueno, seguramente lo... Pero ya tienen como relación este mismo caso, pues, que se ha derivado en varios casos. Es un tema más amplio para seguir a ver, pero ya tienen la noticia, ya está libre, ha quedado en esa situación. Y la propia Keiko ha dicho, sí, estoy de acuerdo, yo si eso han hecho conmigo, han liberado, entonces también era lógico de que también lo iban a dejar libre a Ollanta Humala, ¿no? Claro, no les queda, ¿qué más pueden decir? Estoy de acuerdo, dices, no puedo decir nada más. Así que los fujimorquistas no tienen por qué hacer algún berrinche, nada de eso. Bueno, eso es, pero, y a continuación, señores, lo que podemos saber en esta última parte, referir, mencionar, a propósito de estos temas judiciales, el actual fiscal de la Nación, Tomás Gálvez, este personaje al que lo están viendo ustedes, acaba de anunciar en las últimas horas, esto con cargo a ampliarlo y a desarrollarlo en los siguientes programas, ¿qué es lo que ha referido? Tome nota. Atención, señores fiscales, trabajadores del Ministerio Público, Esto les va, seguramente a algunos, sorprender, les va a llamar la atención, a algunos se les va a parar de repente los cabellos, se les va a erizar los cabellos, a otros de repente van a quedar complacidos. Lo que acaba de anunciar es lo siguiente. Tomás Gálvez, este personaje que está a cargo de la Fiscalía de la Nación, acaba de decir lo siguiente: vamos a cambiar a la gran

0: Los del Ministerio Público nos captan, nos siguen en varias partes del país y aquí en la región de Puno. Han iniciado investigaciones por hechos que no son delitos, por hechos que no son delictivos. Y en otros casos se han iniciado procesos simplemente por un ánimo de persecución política. Y bueno, al final esto reconocen aquí, esto debían reconocerlo hace tiempo, fe. ¿Qué han hecho con nosotros, por ejemplo, acá en la región de Puno, en el periodo aprista? ¿Cómo nos llenaron de denuncias por acá, por allá, todo, con el propósito, con el objetivo de impedir de que participemos en la vida política de nuestro país? Y estaban ahí pensando de que Hernán Fuentes va a ser candidato a la presidencia de la República y hay que impedirlo, y hay que llenarle de denuncias por acá, por allá, todo. Y todo se ha ido al vacío. No hay nada, no tienen qué hacer, pero siguen todavía ahí votados algunos. Ahora vamos a ver con qué van a querer revivir, van a querer hacer. Pero ahora lo que
1: 4
0: dice,
1: de la tarde en
0: usted lo
1: punto.
0: dice, ha fracasado este sistema. Han iniciado investigaciones. Los fiscales, ¿eh? Dice, ahí está, lo está reconociendo. Los fiscales han iniciado diversas denuncias solamente, en unos casos por o con motivaciones políticas. Y en otros casos, investigaciones por hechos que no son delitos, que no son delictivos. ¿Qué significa? ¿Qué implica esto? Eso requiere, señores, analizarlos, comentarlos ampliamente. Y con mucha gente han hecho así. Por casos a veces diversos, principalmente de lavado de activos, dice, ¿eh? Vamos a reorganizar el sistema de lavado de activos, dice. O sea, casi todos los fiscales van a ser cambiados. Los fiscales que están a cargo de los casos de lavado de activos, la gran mayoría, yo creo que son pocos los que se salvan, la gran mayoría a nivel nacional se han hecho ricos. Tienen propiedades, tienen de todo, ocultamente. Y cuando ellos combaten al lavado de activos, a gente trabajadora de diversas zonas, aquí en la región de Puno, proveniente de las provincias de Sandia, de Carabaya, de esos lugares, de zona de selva, ceja de selva, que les encontraban trayéndose 2, 3 gramitos de oro. Veían que se compraban su carrito, su carro, su casita por acá en Juliaca, en algún lugar, ya inmediatamente denuncia por lavado de activos. ¿De dónde tienes plata? ¿Por qué tienes plata? Eso. Alguien que está llevando, digamos, para Arequipa, para hacer sus negocios, 10 mil o 15 mil solcitos, inmediatamente ya, lavado de activos. Para eso se presta la policía, para eso se prestan los fiscales. Ahora, ¿qué dice el fiscal de la Nación? Vamos a reorganizar totalmente el sistema de lavado de activos. Vamos a cambiar casi a todos, dice. A ver, vamos a ver si realmente, en qué medida lo van a hacer. Este es como un baldazo de agua para los fiscales, principalmente del área de lavado de activos. ¿Qué dirán ahora? ¿Qué harán? A ver, ¿cómo realmente va a ser esos cambios? ¿Cambio de personas? O como dice el dicho, ojalá que no termine, pues, un cambio de mocos a babas, ¿no? O de babas a moco, ¿no? Como dice el dicho. A ver, ¿qué cambio? ¿Cómo va a implicar ese cambio? Les está diciendo de que las investigaciones que ustedes han llevado a efecto están por gusto. Han denunciado de cosas que no son ciertas, que no son delitos. Ahora, en otros casos, simplemente por persecución política. Y eso lo hemos visto aquí, lo hemos vivido. Y conocemos así directamente esos casos. A ver, vamos a ver cómo va a implicar esto. Este es un tema pendiente, ¿eh? Para ampliarlo con mayor extensión.
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0: Yo sé que les cae recién con un baldazo de agua esto. Tomás Gálvez, vamos a cambiar a la gran mayoría de fiscales, casi a todos, dicen. A ver, ¿cómo van a hacer ese cambio? El fiscal de la Nación refiere que ha fracasado el sistema, porque se han iniciado investigaciones por hechos o por casos que no son delitos. Y en otros casos, dicen, se han llevado a cabo estas denuncias por motivaciones políticas, persecuciones políticas. Así que, ¿qué le está diciendo? Tienen que archivar todos esos casos porque hay por gusto. Cantidad, por eso dicen, en el Poder Judicial hay denuncias, expedientes, rumas. No resuelven los casos, están pasándose meses, años, años y años. dice, carga.

procesal. Los fiscales también, carga procesal, ¿no? Con el cuento de la carga procesal. ¿Por qué? Porque hacen pues estupideces, pues tonterías. Hay casos donde deben archivarse tal caso, siguen apelando, apelando. Los procuradores están, apelación, apelación. ¿Para qué? Para justificar su trabajo, para justificar su presencia en esas instituciones. Y por eso sigue la burocracia. Entonces, para mantenerse en esos cargos, o sea, por su trabajo, ellos siguen ahí apelando, siguen. Para ellos nunca están conformes. Esos procuradores y esos fiscales, todo lo ven apelar, apelar, apelar. El juzgado a veces dispone, a ver, archivamiento porque no hay pruebas, no hay nada. Siguen ellos apelando y apelando, no sé hasta dónde. Por eso los procesos duran 5 años, 8 años, 10 años, 15 años, 20 años, 30 años. Otros ya se han muerto y siguen todavía con sus apelaciones. Hay juicios que duran hasta medio siglo, hasta más de un, creo que hasta un siglo, creo que. Ahora vamos a ver qué pasa. Entonces, muy bien, amigos, solamente eso como una referencia. Nos quedamos en la última parte ya para culminar, para terminar el programa. A ver, le damos el pase al resumen informativo, a la síntesis informativa de esta hora. A ver, de carácter regional, nacional, internacional, lo más importante, a ver, de las últimas horas. Vamos a ver qué novedades y sigan captando Onda Popular, sigan captando Radio Perú y todas las estaciones radiales que están precisamente transmitiendo estos temas importantes. A ver, vamos, inmediatamente le damos el pase. Resumen informativo a esta hora del día.

0: Hola, ¿qué tal? Iniciamos esta semana con este resumen informativo. Estamos en órbita, vamos a compartir información internacional, nacional y asimismo regional. Vamos a comenzar con esta primera información, tiene relación con Brasil, que ha pasado este fin de semana. El partido de Lula da Silva, el actual presidente de Brasil, ha oficializado su candidatura a la reelección. El movimiento gobernante de Brasil, el Partido de los Trabajadores, oficializó este domingo 2 de agosto la candidatura del presidente brasileño. La medida se tomó este domingo durante la convención nacional del partido realizada en la Expo Center Norte, en la zona norte de Sao Paulo. Con esta nominación, el político izquierdista de 80 años de edad busca su cuarto mandato presidencial y lanza su séptima carrera por la jefatura de Estado. Lula, quien gobernó tanto en el año 2003 y el año 2010 y volvió a la presidencia ahora en el 2023, comienza una nueva campaña para los comicios del próximo 4 de octubre, con un robusto apoyo popular en la gran mayoría de encuestas. Igual que en la campaña del 2022, el vicepresidente Geraldo Alckmin será su compañero de fórmula. Aquí un extracto de las declaraciones de Luis Ignacio Lula da Silva.
1: Quiero pedirle a la izquierda, a hombres y mujeres, que dejen de creer ese disparate de que no tenemos que preocuparnos por la defensa. Quiero estar preparado para que nadie invada este país para llevarse a este presidente, como lo hicieron. Quiero estar preparado para la paz, no para la guerra. Quiero estar preparado para que nadie se atreva a burlarse de nosotros.
0: Bueno, y mientras tanto, en el Medio Oriente, ¿cuál es la actualización de información? Donald Trump se ha pronunciado este fin de semana, pues Donald Trump anunciaba más ataques y que iban a se iban a recrudecer estos ataques este fin de semana en contra de Irán. Posteriormente en sus redes sociales ha explicado, y asimismo en una entrevista también a través de medios, cuando fue consultado, explicó por qué canceló estos nuevos ataques contra Irán. El presidente estadounidense Donald Trump comentó a la prensa este domingo y dijo lo que sucede con Irán y qué pasos se pueden esperar. Estamos hablando con ellos, dice, en forma de negociaciones. Empiezan a partir de este inicio de semana, de este lunes, dijo el mandatario y agregó que el proceso salvará muchas vidas. Arabia Saudita, los Emiratos Árabes Unidos, Qatar y el mismo Irán le pidieron que suspendieran los ataques. Habría sido un ataque masivo, decía Donald Trump. Cuando los aliados piden que se cancele, uno tiene que decir, bueno, ya veremos, enfatizó Donald Trump. ¿Será así? Bueno, vamos a escuchar brevemente la intervención del presidente de los Estados Unidos.
2: Cancelación del estrecho de Hormuz y el desarme nuclear de Irán.
3: Lo que estamos haciendo ahora es hablar con ellos en forma de negociación. Empieza mañana por la tarde y veremos si es real. Y el acuerdo es inminente relacionado con el estrecho de Hormuz y también al final con la desnuclearización de Irán.
2: Trump asegura que debido a la pronta firma de este convenio, Washington canceló una nueva ola de ataques contra la República Islámica. Sin embargo, desde la parte iraní todavía no han confirmado otra ronda de conversaciones. Por ejemplo, el presidente del país insiste en que Estados Unidos respete las condiciones del memorando de entendimiento firmado en junio. También Teherán indicó un posible pacto con Omán que podría generar la apertura de una nueva vía marítima, pero sin abrir el estrecho de Hormuz. Ante ello, desde la nación persa enfatizan que Hormuz nunca volverá al estado anterior a la guerra.
0: Bueno, Irán ya ha ratificado nuevamente de que el control lo tiene por parte la parte iraní. El control
4: absoluto. 4 de la tarde con 10 minutos.
0: Lugar donde circula un 20% del petróleo mundial. Vamos a compartir más información rápidamente. Algo que resalta asimismo en el tema de salud es que esta semana pasada, este fin de semana, Rusia ha dado detalles del primer paciente que recibió la vacuna rusa contra el cáncer en el mundo. El primer paciente que recibió la vacuna contra el cáncer de piel en Rusia ya se encuentra bien y ha desarrollado las reacciones inmunológicas necesarias, así lo informó el director científico del Centro Nacional de Investigación de Epidemiología y Microbiología Gamaleya de Moscú. Explicó que el paciente continúa su tratamiento de forma normal y recibirá dos inmunizaciones adicionales. Además, se están generando todos los compuestos activos necesarios para que las defensas de su cuerpo puedan combatir este tumor y asimismo la metástasis. Vamos a pasar rápidamente al ámbito nacional. ¿Qué ha pasado esta semana pasada, este fin de semana para ser más precisos? Ollanta Humala, el ex mandatario peruano, ha sido liberado tras una decisión del Tribunal Constitucional. El expresidente Ollanta Humala ha sido liberado este viernes, ha dejado el penal de Barbadillo tras más de un año de prisión. Nunca he recibido aportes de campaña ni de Venezuela ni de Brasil, señalaba. El Tribunal Constitucional ha anulado esta semana pasada su proceso y su sentencia a 15 años por lavado de activos en financiación de las campañas del año 2011 y el 2016. Estas fueron sus declaraciones.
5: Adelante, estudios.
6: Jamás hemos cometido delito alguno. Nunca he recibido aportes de campaña ni de Venezuela ni de Brasil. Pero no bastaba eso. Necesitaban perseguirnos por nuestra gestión de gobierno, por nuestra ideología política, y han hecho que tenga que haber asilado a mi esposa y tenido que sacar a mis hijos del país. Hoy día estoy denunciando que hemos sido perseguidos, ¿no?, hasta el punto de haberme detenido en una prisión.
5: Vamos a escuchar sus declaraciones. Adelante, estudios.
0: Bueno, entonces ahí tuvieron la intervención de Ollanta Humala tras ser liberado del penal de Barbadillo esta semana pasada, este viernes, para ser más preciso, en horas de la noche. También hay una noticia en relación a otro personaje en el ámbito político y tiene relación con Vladimir Cerrón esta semana pasada y tiene que ver también con el mismo Tribunal Constitucional. El Poder Judicial ha variado ya finalmente la prisión preventiva a Vladimir Cerrón esta semana pasada tras el fallo del Tribunal Constitucional. El sexto juzgado de investigación preparatoria nacional a cargo del juez Leo Dan Cristóbal Ayala resolvió variar la medida de prisión preventiva dictada contra el líder de Perú Libre, Vladimir Cerrón, por la de comparecencia con restricciones, es decir, se varía prisión preventiva por la de comparecencia con restricciones. La decisión judicial se emite en cumplimiento de la sentencia número 166-2026 y un auto de integración del Tribunal Constitucional, los cuales declararon la nulidad de las resoluciones que revocaron su libertad inicial y ordenaban su internamiento en un penal. Esta medida no se anula, esta investigación por parte del Poder Judicial, sin embargo, se cambia la modalidad. No va a cumplir prisión preventiva, sino se cambia por la de comparecencia con restricciones. Y frente a ello, ya esta semana pasada, días antes incluso ya de la decisión repetitiva por parte del Tribunal Constitucional, se tuvo este video que se empezó a viralizar en las redes sociales ya esta semana pasada. Bueno, Vladimir Cerrón fue captado en una fiesta de Santiago, en Huancayo, bailando, mientras aún permanecía todavía en la clandestinidad. En las imágenes registradas antes del último pronunciamiento del TC, que ratificaba la nulidad de su prisión preventiva, el líder de Perú Libre aparece bailando y hasta se anima con un silbido, ya una celebración anticipada que se estaba dando. Y la interrogante también curiosa e irónica quizás, la prensa y los pobladores encontraron a Vladimir Cerrón con facilidad. ¿Y qué pasó con la policía? Bueno, la policía siempre llega tarde. ¿Qué ha pasado? Y en esta siguiente información vamos a hablar del exmandatario Alejandro Toledo. Es que la ex primera dama, Elien Karp, solicitó públicamente a Keiko Fujimori otorgar el indulto humanitario a favor de su esposo, el exmandatario Toledo. En declaraciones brindadas desde la ciudad de Tel Aviv, en Israel, la antropóloga argumentó que la gracia presidencial representaría un gesto de reconciliación nacional frente a los procesos procesos judiciales derivados de la historia política reciente del país. La solicitud se realiza mientras el expresidente cumple una condena de 20 años y 6 meses de prisión en el penal de Barbadillo, ubicado en el distrito de Ate. Estos delitos son de colusión agravada y lavado de activos vinculados al caso Interoceánica Sur. Vamos a cerrar ya este bloque de información nacional y vamos a enfocarnos en esta información siguiente regional. ¿Qué ha sucedido en este último fin de semana? Bueno, este hallazgo en el río Torococha. El cuerpo sin vida de quien sería ya identificado como David Galindo Bustinza, de 42 años de edad, fue hallado en una canaleta de un desagüe ubicada en las avenidas Tacna y la avenida Circunvalación, en la ciudad de Juliaca. Su cuerpo fue hallado la mañana de este sábado, sumergido en la zanja, sin signos de violencia, que la causa de muerte, según la policía, la principal hipótesis es que cayó accidentalmente al lugar. Y esto va a ser finalmente determinado por la necropsia de ley. El Ministerio Público, los peritos de criminalística y el médico legista realizaron el levantamiento del cadáver y ordenaron su traslado hacia la morgue. Vamos a compartir también esta otra información. Tiene relación con la zona de Chilla y es que también otro suceso lamentable, una tragedia. Una mujer de 64 años de edad, identificada como Narcisa Rodríguez Betanzos, perdió la vida en un accidente ocurrido en el sector Chilla, cerca de la urbanización Santo Domingo. Según investigación, las sogas con las que guiaba a sus ovejas, ganado ovino que estaba pasteando, se habrían enredado entre sus piernas, provocando que los animales terminen arrastrándola y ocasionándole lesiones fatales. Familiares de la fallecida señalaron que Narcisa era una mujer trabajadora que sostenía su hogar mediante diversas actividades. Asimismo, indicaron que años atrás laboró en la Municipalidad Provincial de San Román, de donde, según afirman sus familiares, fue separada de manera arbitraria e injusta. Vamos a finalizar con este bloque climatológico.

0: aún continúa el frío intenso, al menos hasta el desarrollo de este lunes. Inicio de semana se prevé el descenso de temperatura nocturna en la Sierra Centro y Sur, de moderada a fuerte intensidad. Además, se espera ráfagas de viento con velocidades próximas a los 45 kilómetros por hora, escasa nubosidad e incremento de la temperatura diurna. Esa es la previsión por parte del Servicio Nacional de Meteorología e Hidrología, SENAME. Así hemos culminado este resumen informativo. Esto ha sido En Órbita. Nos vemos en una próxima edición. Hasta pronto.
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2: 4 de la tarde con 30 minutos.
3: Hola, ¿cómo están, querida audiencia? ¿Sabe usted que el dolor en las caderas, rodillas, en su espalda o sus manos no es normal? Señora, señor, si usted siente rigidez al levantarse, crujidos en las articulaciones o debilidad en los huesos, le duele demasiado los brazos, los hombros o estás caminando con mucho dolor, cuidado que podría estar enfrentando problemas muy serios como la osteoporosis o la artrosis. ¿Sabe usted cuál es la diferencia entre la osteoporosis y la artrosis? Primero, escuchemos qué es la osteoporosis. Es la pérdida de calcio en los huesos. Poco a poco se debilitan, se vuelven frágiles y porosos. Y lo más peligroso es que avanza en silencio. Usted no siente nada hasta que un día, por una simple caída, o por golpe suave, o incluso un esfuerzo mínimo, el hueso puede romperse. Ahora, ¿qué es la artrosis? Es el desgaste del cartílago articular, provocando que el hueso se vaya desgastando y aparezca el dolor a medida que el cartílago va desapareciendo. La artrosis produce dolor en las caderas, columna vertebral, en manos, pies, duele mucho las rodillas, no puedes subir escaleras, le cuesta caminar largas distancias, estás caminando con mucho dolor, con la ayuda de un bastón. Todo esto porque sus rodillas, caderas, viene soportando fuertes dolores debido al desgaste del líquido sinovial. Recuerde, la artrosis desgasta las articulaciones y la osteoporosis debilita los huesos. Y lo más preocupante es que muchas personas dejan pasar el tiempo, se acostumbran a vivir con dolor de espalda, le duele los hombros, dolor cervical, dolor en las costillas, dolor en las muñecas, en los brazos, ese dolor en el talón de los pies, en la columna vertebral. Le duele los dedos de las manos y de los pies, sufre de fuertes calambres, se le adormece todo el cuerpo y lo peor de todo, ese dolor constante en los huesos no lo deja vivir tranquilo, que afecta su descanso y su calidad de vida. Pero la gran pregunta es, ¿por qué aparecen estas dolencias? Señoras y señores, con el paso de los años, nuestro cuerpo pierde calcio, colágeno y lubricación natural que protege nuestras articulaciones y es ahí donde comienzan los dolores. 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
1: Aunque usted no lo crea, el colesterol malo es la causa de muchas muertes. ¿Qué pasa si ya usted tiene colesterol malo? Es muy posible que se formen depósitos grasos en los vasos sanguíneos. Con el tiempo, estos depósitos dificultan que la sangre fluya a través de las arterias y forman estructuras duras llamadas placas. Con el tiempo, estas placas pueden bloquear las arterias y aumentar el riesgo de enfermedades cardíacas. Cuidado con infarto al corazón o accidentes cerebrovasculares. El colesterol malo puede afectar también las arterias de las piernas, causando dolor al caminar. Sentir dolor en el pecho, dificultad para respirar, te sientes muy cansado, dolor de cabeza, visión borrosa, pesadez en el estómago, labio morado, sus manos lucen demasiado oscuros. Es importante saber por qué tantas personas de diferentes edades tienen colesterol malo. Porque les encantan comer demasiadas carnes rojas, carnes procesadas, las salchichas, hamburguesas, tocinos, frituras, chocolates, helados, los dulces. Estos alimentos malos es el resultado de tener colesterol alto, o como se conoce también, grasa en la sangre. ¿Desea usted limpiar esa sangre espesa, eliminar de una vez el colesterol y los triglicéridos alto? 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Para toda aquella persona que en estos momentos tiene un familiar o usted mismo está viviendo con esta enfermedad que se llama la diabetes. ¿Sabía usted que el alto nivel de azúcar en la sangre en personas diabéticas pueden producir graves daños a distintos órganos de nuestro cuerpo? Enfermedad renal, enfermedad cardíaca, orinar con mucha frecuencia, ya que la micción es uno de los síntomas más importantes de la diabetes. ¿Saben por qué? Porque la glucosa alta pasa a los riñones, y al pasar a los riñones, ¿qué sucede? Como hay poquita insulina, llega con mucha frecuencia azúcar, ya que el azúcar jala más agua del cuerpo y esto se va más rápidamente a la vejiga y aumenta la cantidad de orina. Este mal en medicina se llama poliuria.
2: Otros síntomas de la diabetes:
1: tener mucha sed, sentir sed todo el tiempo, estás bajando de peso sin desearlo, cansancio constantes, la piel se vuelve oscura, heridas o llagas tardan en curarse, esas heridas que no se curan fácilmente, que le puede llevar hasta amputarle la

0: las piernas o solamente los dedos. La diabetes es una enfermedad muy complicada que daña también el sistema nervioso y los vasos sanguíneos, inclusive hasta perder la visión con este mal llamada la catarata en los ojos. ¿Pero por qué usted tiene la diabetes? Unos de los motivos, el estrés, es el causante de muchas enfermedades. La diabetes también es hereditaria. ¿Y por qué no decirlo? El abuso de comidas chatarras, las gaseosas, los jugos procesados, los dulces, excesos de carbohidratos refinados, harinas blancas, ya que esos carbohidratos se convierten rápidamente en glucosa y elevan el azúcar en la sangre, donde el páncreas ya deja de producir insulina y usted se convierte en paciente de esta enfermedad llamada la diabetes, así de simple. Por eso es importante tener una buena alimentación saludable para evitar
1: 4 de la tarde con 50 minutos
0: muchas enfermedades. 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El insomnio es un problema muy habitual en las personas mayores. Cuidado que la falta de sueño se ha asociado estrechamente con hipertensión, ataques cardíacos, depresión, ansiedad, pérdida de memoria o tantas personas que viven demasiado estresado. El estrés genera dolor de cabeza porque usted piensa demasiado. El estrés te puede provocar picazón o irritación en la piel. El estrés también puede causar envejecimiento prematuro. El estrés causa diferentes problemas mentales. 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